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9: Pásele, pásele. Sí, ahí sí tenemos. ¿Cómo están? ¿Qué hacen? ¿Qué no hacen? ¿Qué deshacen? Yes. ¿Qué día es hoy? Ah, es miércoles. Hoy es miércoles 17. 17 de junio. Santo Claus, ¿cómo van con la quincena? ¿Ya se la acabaron? ¿Todavía hay? ¿Qué han pagado? ¿Ya la deben? Yo creo que ya están debiendo la que sigue, ¿verdad? Oigan, pues bueno, ya estamos aquí empezando. Ya estamos comenzando. ¿Con quién? Pues conmigo. Conmigo, porque es lo que hay. Es lo que alcanzó el presupuesto. Aquí en Omar otra vez, el programa número 2 después de Pórmelas con la Chicuela. Y pues yo encantados. ¿Cuál encantados? Encantado. Yo aquí feliz pues de estar en esta chamba. Que pues miren, con esto como. Gracias aquí como, aunque no como debería comer. Pero ¿cómo? Oigan, pues bueno, ya pueden mandar sus mensajes al 492-905-4915 si tú quieres pedir una canción, si quieres pedir un consejo, si quieres pedir una terapia, aquí también te la doy. Si quieres pedir croquetita, también. Ay, croquetita, dame croquetita. Croquetita, dame croqueta. Oigan, fíjense que se me hace muy chistoso que de repente, no sé. Ay, sí, yo me siento muy famoso. Pues hoy fui al tianguis. Y de repente, pues yo, pues eché mi gran risión ahí, están con un chistrete. Y de repente sí me dice, ay, ¿tú eres Omar? Y yo, sí. Me dice, ah, es que te conocí por tu voz y que no sé qué, que tu programa de radio. Y yo, miren, muchas gracias, qué padre que me reconozcan por mi voz. Pero yo, qué ganas de que mejor me reconocieran por mis curvas pronunciadas, mi cuerpo escultural, mi exquisita figura, mi gran glúteo de envidia. Pero pues no, todavía no se puede, espero que algún día me reconozcan por eso. Mientras tanto, reconózcanme nada más por mi voz. Y aquí, miren, aquí ya están, Aquí ya están hablando, ya están escribiendo, aquí ya está toda la gente llegando. Pero bueno, oigan, ojalá que algún día me reconozcan por algo y no nada más por mi voz. Ojalá que algún día me reconozcan mi inteligencia y mi bonita letra. Ay, pues bueno, oigan, pues ya vámonos a ponernos unas canciones, ya vamos a ponernos melancólicos, unos rolones. Y por qué no, pues como siempre aquí presentando la primera canción, que creo que es una canción en francés, vamos a poner esto, es tu es por favor, mi tarradilla, ponte esta canción en francés. Les mando un beso francés para todos y espero lo disfruten con un lenguetazo.

ya se puede secar las lágrimas. Ya se puede secar lágrimas, quitar el moco. O si no, cómaselos. Si no tiene con qué limpiárselos, cómaselos. Qué ricos son los mocos con un poco de tomate. Oiga, ¡ey! ¿Qué se celebra el día de hoy? Aquí ya me andan ofreciendo cacahuate. Y yo estoy tratando de no hacerlo, no hacer caso al cacahuate. Si usted quiere cacahuate, aquí tenemos cacahuate de habanero. Sí, ahí sí tenemos. Todavía nos quedan unos cuantos. Venga, recójalos con la boca. Claro que sí, aquí se los aventamos. Oiga, ¿quién celebra el día de hoy? Pues hoy es el Día Mundial. Mire, es el Día Mundial de los Malabares. El pretexto perfecto para venir a probar sus malabares mientras nosotros le aventamos un cacahuate en la boca. Así, imagínese. ¡Pum! Sí, aquí competencia de cacahuates. Pues bueno, mira, aquí dice que intentan aprender a dominar dos o tres pelotas. Mejor cacahuates. Y sirve de que sacia dos cosas en un momento. Mire, hace el malabar y también se quita el hambre. Oigan, también es el día de comer verduras. Otra vez, porque diario, pero diario. Pues bueno, intenten preparar ahí pues una receta o algo así con la verdura. Porque pues está rica la verdura. Y la vida es dura, pero es más dura la verdura. Entonces, póngala primero a cocer para que se la zampe bien a gusto. También es el día de llevar al gato al trabajo. Yo no encontré a mi amigo, por eso no me lo traje. Mi amigo andaba ocupado porque también andaba chambeando. Entonces, si usted tiene un gato, lléveselo al trabajo. Ahorita ando un poquito sucio porque mi amigo pues no me ha podido limpiar los tenis, pero pues si tienes la opción de trabajar de casa, pues celebra ahí dándole un premio especial a tu mascota o pues creando un entorno interactivo para ello. Llévatelo al trabajo, presume a tu perro, traigan a sus leones, tigres, guacamayas, hurones. Tráiganse a quien quieran, a su mejor amigo, a su mejor amiga, pues también es válido el que usted considere su gato. Al que usted considere su gato, entonces pues lléveselo, mi niña, lléveselo, mi niño. Oigan, y pues bueno, vámonos con más musiquita. Aquí ya apareció el José Fatalá. Ya anda muy contento, muy alegre, muy feliz, compartiendo que quiere que le pongamos canciones. Y aquí también está Mario que nos está mande... TikToks. Gracias, Mario, por compartirnos TikToks. No sé qué pensar, pero si quieres una canción te la podemos poner. Mientras tanto, vámonos con esto que nos pide José Fatalá. Un saludo, Josecito. Esperemos que hoy andes ya seco, porque ya hoy no ha llovido. Esperemos que ya te haya secado, que no huelas a humedad. Y pues vámonos a ponerte la canción que nos pide el José. Un saludo a toda la gente que anda oliendo humedad en estos días. Y vámonos con esto que es de Gloria Estefan, que se llama Hoy.

a la francesa, unas papas. Me comí unas papas. Ya estamos aquí de regreso. Y esto que escuchamos fue... ¿Qué fue? Déjenme ver, ni siquiera sé qué les puse. Ah, Don't Speak the Culture Wars. Oigan, pues qué creen, fíjense que les tengo varias cosas. Les tengo aquí que oigan, que Shakibeca pues va a ser multada por la FIFA. ¿Será o no será? Pues aquí les tengo la información. Además, claro que sí, que la FIFA ya está buscando a los dueños del patito con la camisa de México. Miren, si él tuvo la oportunidad de ser famoso, ¿por qué usted no? También hoy es miércoles de chistes rancios, chistes añejos, chistes feos. Y aquí se los vamos a compartir para que sorprenda a todos sus amigos y familiares. Y además también tenemos... el top 10 de hoy. ¿De qué va a tratar el top 10 de hoy? Pues bueno, lujos que solo te puedes dar cuando eres de varo, hija. Cuando eres de varo, hijo. Puro riquillo. Aquí, mira, aquí todos los lujos te los puedes dar. Y claro que sí. Y ahorita que me imagino que todavía traes un pedazo de la quincena, pues chance y te los puedes dar. Y pues va a ser la parte 1, porque vamos a tener parte 2. ¿Cómo de que no? Así que, oigan, pues quédense aquí, sigan aquí, mandando sus mensajes al 492-905-4915. Aquí yo nada más veo que Mario nos sigue compartiendo más TikToks. Muchas gracias, Mario, por los TikToks. Pero no vas a querer una canción o algo, mi niño. ¿Qué te pasa? ¿Qué te aflige? Aquí, mira, aquí te escucho.

escuchamos. Y oigan, pues vámonos a un pequeño corte comercial, porque ya es momento de que ustedes sigan consumiendo lo que aquí les ofrecemos. Claro que sí, escuchen a nuestros grandes patrocinadores, a nuestros grandes aquí empresas que se promocionan con nosotros, ¿por qué no? Compártalo. Si usted quiere también ser parte de mis comerciales, de interrumpir mi programa, pues comuníquese al 492-905-4915. Aquí le doy chance de que me interrumpa, pero miren, a mí me va a caer una lanita. Oigan, entonces pues vámonos con unos cortes comerciales y regresamos con más.

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5: Ay, hermoscos. Yo ando bien enchilado porque ando a come y come popoguates. Mira, ya me arde hasta el fundillo, pero qué emoción, qué emoción. ¡Qué emoción estar aquí! Todavía, miren, echándole muchas ganas para sacar adelante el rating de este programa. Oigan, pues vámonos con música en lo que yo me quito lo enchilado. Y vámonos con esto que se llama Feel the Love de Vicky Bucks.

Y esto que escuchamos fue tu tu tu tu tu tu tu tu tu tu tu tu tu tu tu de Elena Rosé, de Elena Rosé y Ale. Oigan, pues bueno, aquí fíjense, aquí les tengo el chismecito de la Shakibeca. Ay, esta mujer nomás anda lucrando con el nombre de la Shakira. Bien a gusto, bien contenta. Pues bueno, fíjense que todo aquí sobre si será multada o no por la FIFA la Shakibeca, porque pues ella andaba interpretando Dai Dai antes de que Shakira pues hiciera el estreno oficial. Fíjense que la controversia surgió después de que circularan imágenes de una presentación realizada por Shakibeca en el Aeropuerto Internacional Benito Juárez de la Ciudad de México, donde interpretó Dai Dai, pues tema que posteriormente sería presentado por Shakira como la canción oficial del torneo. Fíjense que lo que llamó la atención... Se me ando pasando un gargajo. Ay, ya se fue. Lo que llamó la atención fue el momento elegido para cantar el tema. Pues fíjense que la actuación ocurrió varios días antes de que la propia intérprete colombiana lo diera a conocer durante la ceremonia inaugural, lo que provocó pues obviamente cuestionamientos entre usuarios de redes sociales y especialistas en temas relacionados con la propiedad intelectual. Ya sabemos que la FIFA anda bien sobres contra todos. Fíjense que hasta el momento no existe un pronunciamiento público sobre alguna acción legal en su contra. Diversos comentarios han puesto sobre la mesa la posibilidad de que el uso anticipado de una canción vinculada a la FIFA pudiera derivar en revisiones relacionadas con derechos de autor, licencias o el uso de elementos protegidos por la organización deportiva. Fíjense que por esta razón, la interpretación pública de una obra relacionada directamente con el Mundial ha abierto el debate sobre los límites entre el homenaje artístico, la imitación profesional y el uso de contenidos protegidos. No obstante, hasta ahora no se ha informado oficialmente sobre alguna multa, sanción o demanda contra la venezolana. Fíjense que frente a las críticas que ha recibido durante sus últimos días, pues Shakibeca pues ya ha insistido en que su trabajo pues nace de la admiración que siente por Shakira. Esta historia ya me la sé, así se echaron a Selena, entonces... cuidado, ¿verdad? Fíjense que la imitadora ha señalado en diversas ocasiones que su trayectoria está ligada al reconocimiento de la cantante colombiana y que incluso ha tenido la oportunidad de coincidir con ella en eventos y conciertos. Según ha explicado, considera que la propia artista conoce y acepta públicamente su trabajo como doble, una afirmación que pues ha utilizado para responder a quienes la acusan de intentar aprovechar la imagen de la estrella internacional. ¿Usted qué piensa de Shakibeca? Ya mándela al psiquiatra, ya mándela un ratito, ya guárdenla, ya póngala una silla y que se siente un rato. Pero bueno, mientras aquí intentamos sentar a Shakibeca, vámonos con esto que se llama I'll Be Good de J-Done.

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Y esto que escuchamos fue por ella de Belinda y Los Ángeles Azules, los Blue Angels. Oigan, ¿y qué les iba a decir? Permítame. Pues bueno, fíjense que la FIFA ya anda buscando a dueños con la camisa, a dueños con la camisa, a dueños de un patito que siempre trae la camisa de México, y ahorita les voy a traer esa noticia. Mientras tanto, vámonos con más música y recuerda que puedes, hijo. Pues manda tus canciones al 492-905-4915. Si quieres que te pongamos alguna. Si no, pues no mandes nada. Nadie te está obligando. Nadie te dice lo que tengas que hacer. Tú a mí no me mandas. Entonces, vámonos pues con esto que se llama Satisfy. Es lo nuevo de Calvin Harris y de Calvin Harris. Vámonos con eso que se llama Satisfy. A ver si les gusta. Y si no, pues ni modo, pues escríbanle y díganle que no les gustó su canción.

0: Y esto que escuchamos fue Dando Vueltas de Ro Alejandro. Un de dar vueltas aquí, ojalá que no se den tantas, porque si no se marean y se gomitan. Oigan, pues bueno, vámonos, para que se mareen un ratito, vámonos con los comerciales. En lo que yo voy a vomitar, porque yo sí ya di muchas vueltas y comí mucho popo guate. Bueno, vámonos pues a un corte y regresamos con más.
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8: Y esto que escuchamos fueron los comerciales. Creo que sí. Oigan, y para el desempance, pues ya se la saben. Aquí les traigo una rolita vaquerovia. Una rolita vaquerovia. Y esto que les voy a poner es nada más y nada menos que de esta muchacha que ya no sabemos qué fue de su vida. Solamente por andar quejándose de la comida mexicana. Que ya no sabemos si está viva, está muerta, ya se enfrió, si todavía sigue haciendo música. Sí, por... Ah, no, sí, hace poquito hizo una con esta Roscalía. La Roscalía, sí es cierto. Pero bueno, mientras tanto vamos a recordar este éxito de la Yaritza y su esencia, que se llama Frágil.

Bonita canción, pobre Yaritza. Ojalá que se ande comiendo una torta de huevo. Ojalá que ya le guste la comida mexicana y se ande echando un tostibuche. Oigan, pues, ¿qué creen? Aquí fíjense que les tengo lo que les estaba contando acerca de nada más y nada menos, pues, de que la FIFA ya anda buscando a los dueños del patito con la camisa de México. Fíjense que ya el ya famoso Pato Merlín, pues, estaría siendo buscado por la FIFA y queremos creer, más vale que así sea, que es para nombrarlo vicepresidente ejecutivo del organismo. Fíjense que hace unos días pues se volvió viral una familia que acudió al fan fest de la Ciudad de México en compañía de su mascota, la cual resultó ser un patito que apareció perfectamente ataviado con los colores nacionales, derritiendo el corazón hasta del aficionado más frío. Fíjense que la escena del ave pronto traspasó fronteras, provocando incluso que fuera bautizado como la mascota del mundial, ante la ausencia total de señales de vida por parte de las mascotas oficiales del torneo. Sí, es cierto, ¿dónde están esas mascotas? ¿Estarán guardadas todavía? ¿Las estarán vacunando? ¿Qué onda? Fíjense que ahora ha trascendido que la FIFA ya habría contactado a la familia, pues, del pequeño patito, y aunque no les han explicado el motivo, pues queremos suponer que es para asegurarse de que lo sigan llevando a los demás partidos. Fíjense que dice: lo domestiqué, lo eduqué precisamente para que aprendiera a estar aquí. Primero fue con arnés porque obviamente le tenía miedo a las avenidas, a la gente y al ruido. Ya conforme se fue acostumbrando le quitamos el arnés y ahora nos sigue a todos lados, relató Carla, su dueña, quien ahora ha sido contactada por el organismo que controla el fútbol internacional. Esperemos que, pues, cuando lo contacten oficialmente, pues sea para integrarlo al comité encargado de elegir la sede mundial de 2038, el cual podría celebrarse en alguna potencia futbolística como Nueva Caledonia, Guayana, Monte Carlo, quién sabe. Fíjense que esperemos que no nos metan al bote por Merlín. Por favor, de verdad, yo quería que fuera la mascota del mundial, se los prometo. Ya varios fans de Merlín dijeron que van a hacer una vaquita para sacarme si me mandan al oriente. Añadió la bella mujer dueña del pato, evidenciando que, pues, que la FIFA se ha convertido gradualmente en una especie de KGB como patrocinadores. Oigan, es que si andan bien recios, por eso no vaya haciendo que se lo secuestren al patito o se lo metan a la cárcel, quién sabe. Bueno, mientras tanto, vamos a escuchar más musiquita y ya regresamos porque ya se vienen los chistes malotes para que usted sorprenda a su gente en sus reuniones con amiguitos. Oigan, pues bueno, vámonos con esto que se llama Perfect Love de Tom Westy y Mila Falls.

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Eso que escuchamos fue lo mi yeye, del Temps. Oigan, y ya llegó su sección favorita, la sección que tanto odian, la sección de dar crujiente, porque yo les voy a contar los chistes rancios. Ya cállate, por favor, Omar, ya no más. Ya déjanos en paz. Ahí se vienen los chistes rancios. Ahí se vienen los chistes rancios. ¿Y por qué no? Miren, estoy a punto de darles el primer chiste. Ahí va el primer chiste. Oye, a las 10 te pito y bajas. ¿Qué onda? ¿Te compraste un coche? No, un pito. Ahí les doy otro. ¿Cuál es la montaña más limpia? El volcán. Porque primero echa cenizas y luego.

¿El que sigue? Número 4. ¿Cuál es el animal que tiene más dientes? El ratoncito Pérez. ¡Ay! Que me anda checando el chimuelo. Ahí va el último, pero no el menos peor. Ahí va el último. Van dos ciegos y le dice el uno al otro: ojalá yo viera, ojalá yo también. ¡Ay! ¡Ah! Espero que se hayan reído a tantito. Ay, que yo sé que les doy pena, ¿verdad? Pero bueno, pues es para... Es nomás para degustar un ratito. Oigan, quiero mandar un saludo. Quiero mandar un saludo a mi amistad. A mi amistad, la Mónica Castañeda. Que ya vi que, mira, me mandó foto de su bendición. Que su bendición parece tuna. Porque nomás como tres pelillos ahí. Ahí se le ven tres pelillos a la bendición, hija. Ay, qué bonito tu bebé. Mira qué bonito, mi niña. Un saludo que también anda el Abraham, el papá. Ahí anda muy contento. Andan los tres en auto sardina. No sé a dónde van. Mónica se ve vomitada por el bebé. Qué padre, qué padre. Qué padre que te preñen. ¿Verdad? Qué padre ser mamá. Qué padre. Qué hermoso momento. Un saludo a esa bonita familia. Qué alegría. Ojalá pronto me adopten y ya me mantengan. Y bueno, aquí una petición de la Mónica. Aquí nos pide una cancioncita. Que me pide la de El vino de tu boca, de Alejandro Sanz. Nomás pensando en alcohol, hija. Nomás pensando en puro alcohol. Tú ya no puedes tomar. Andas dando shishi, no puedes tomar. Sí, porque el niño luego se empeda. ¿Y qué va a pasar? No, luego el niño sale bien alcoholizado. Pero bueno, vámonos con esto que se llama El vino de tu boca, de Alejandro Sanz.

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0: Y esto que escuchamos fue Dosis de Javi. Y ahora sí, vámonos rápidamente con el top 10 de hoy. Lujos que solo te puedes dar cuando eres de varo. Ay, Santo Claus. Fíjense que todos en la vida pues hemos llegado a fantasear ahí con lo que haríamos si hubiésemos nacido en lo que llaman una cunita de oro. ¡Una cunita de oro! Si ganáramos la lotería o si tuviéramos pues la buena fortuna ahí de comer por lo menos 2 veces al día. Fíjense que hoy les voy a hablar de los lujos que te permiten a ti, si eres adinerado, pues pararse el cuello frente a los sectores más vulnerables. Obviamente, pretendiendo que pues no nos hacen daño con su poderío económico, alta pretensión, ambición y poder de hambre. Fíjense, así que si tú ganas menos del mínimo, al igual que yo, pues te voy a contar lo que luego de ver por los cristales de muchos restaurantes, seguir juniors y pasear perros de riquillos, pues descubrimos que nos estamos perdiendo. Y ahí va, el número uno. Número uno, lujos que solo te puedes dar cuando eres de varo. No manejan su auto. Los de varo pues no manejan su auto porque pues tienen chofer, mira, bien contentos, hasta de 2, 3 y hasta tú escoges cuál está más chido y pues viene bien padre. Número dos. Número 2. Lujos que solo te puedes dar cuando eres de varo. Dejar el 15% de propina y, ¿por qué no?, hasta también en efectivo, mi niño. Ahí les dejas un billete porque, mira, uno ya apenas cuando te piden propina dices, ¿propina? No, no, pero es que no, ¿a poco se tienen que dejar propina? No, pues uno ya, mira, con el sueldo mínimo, pues espera que robarse alguna propina de alguna mesa que se quedó por ahí, ¿verdad? Que se le peguen un billetito de 20 y dice, ay, de repente se me quedó pegado aquí en el calzón. Ay, no sé cómo llego aquí. Número 3. Número 3. Lujos que te puedes dar cuando eres de varo. Pagar las caguamas con importe. Ahora sí que mira, vámonos. Y el envase, claro que sí, me lo voy a quedar. Échale, y lo voy a guardar. ¡Ay, Santo Claus! Eso sí es tener poder adquisitivo. Y no, ¿qué? No, que no, es que pues tengo que llevar las caguamas para rellenarlas. No, hombre, con importe, mi niño, con importe, como debe ser. Ahora sí, para que presumas el verdadero billete que traes. Mientras tanto, pues bueno, vámonos con más música. ¿Y qué otro lujito te puedes dar si tú eres de varo y me estás escuchando? ¿Qué lujo te andas dando y cómo nos vas a humillar a nosotros los pobres? ¿Cómo nos vas a dar la arrastrada de nuestras vidas? Pues échatelos aquí al 492-905-4915. ¿Y qué creen mejor? Los voy a mandar primero a un pequeño corte comercial y regresamos con más música.
1: ¡Córrele! Échate un taco que ya regresamos para marearte otro rato.

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11: Y esto que escuchamos fueron los comerciales. ¿Les gustaron? Qué bueno, porque es momento de irnos con más música para que pues ahí se desbalaguen y así. Y bueno, fíjense que les voy a poner, y ahorita regresamos también con el top ten, ¿eh? No crean que se me olvida, porque estamos hablando acerca de los lujos que solo te puedes dar cuando eres de varo, cuando eres billetudo, cuando andas, mira, pidiendo triple aguacate, traes rupias, yenes y hasta pagas con piedras. Porque sí, cuando eres rico se pueden hacer muchas cosas. Mientras tanto, manda tu mensaje si tienes algún lujo que te hayas dando ahorita que traes quincena al 492-905-4915. O ya te lo acabaste. Aquí vi caras tristes, caras alargadas. Pero bueno, vámonos con esta canción de Olivia Rodrigo, que es de lo nuevo que anda sacando esta borrita, y se llama Stupid Song.

qué hermosa canción de Olivia Rodrigo. Oigan, y bueno, vámonos con más del top 10 de hoy. Y este es el número 4. Número 4. Lujos que solo te puedes dar cuando eres de varo. No te tienes que peinar con limón. Mira, eso es una gran ventaja, porque después a veces cuando te peinas con limón te quedan las semillas entre el cabello y pues sí está feo y de repente queda más muy tieso el cabello. Te queda muy tieso el cabello con el limón y a veces te quedan ahí los restos. Pero ¿sabes qué es lo padre? De cuando te peinas con limón y vas a una taquería y los limones están secos, solamente te echas poquita agua en el cabello, exprimes el cabello y ahí lo que caiga se lo echas al taco. Y mira, perrón, sabe bien bueno. Número 5. Número 5. Lujos que solo te puedes dar cuando eres de varo. Comprar la cajetilla completa. Híjole, porque mira, acá uno puro andar de pidiendo suelto. Pidiendo suelto, entonces. Pero aunque sabes qué, mira, mi papá se fue por la cajetilla completa y ya no regresó. Entonces. No sé qué pasó ahí. Número 6. Número 6. Lujos que solo te puedes dar cuando eres de varo. Ay, que tus calcetines aprieten para adentro y no para afuera. De buen resorte, de calidad. Porque mira, de repente ya cuando traes el calcetín para afuera, pues ya nomás. Un dar lástima, pero bueno, pues ni modo. Número 7. Número 7. Lujos que solo te puedes dar cuando eres de varo. Tener cortinas en las ventanas de tu casa. Híjole, adiós. Adiós al periódico. Adiós al aerosol negro. A la sábana, al aerosol negro, a los pañales del niño, a la servilleta esa de papel. Mira, qué cosas. Yo también he visto hasta que los cubren con Prit, con resina, para que ni siquiera se vea borroso ahí la pasta. Con que no sea orín. Pero con que no sean otras cosas, cochinos. Ay, no, pues bueno, si tú quieres compartirnos los lujos que te das cuando eres de varo, pues aquí, mira, compártelos al 492-905-4915. Aquí estamos recibiendo sus grandes mensajes y sus grandes humillaciones. Mientras tanto, vamos a escuchar más música y vámonos con esto que se llama 1, 2 por 3 de Deco.

0: Y esto que escuchamos fue Feel Your Love de Jay Dixie y Alessia Labate. Oigan, pues vamos a culminar con este top 10 de hoy, porque estamos hablando acerca de los lujos que solo te puedes dar cuando eres de varo, hijo. Cuando eres de varo, hija. Y bueno, vámonos con el número 8. Número 8. Lujos que solo te puedes dar cuando eres de varo. Tener ventanas en tu casa. Claro que sí, eso indica que no estás viendo una ratonera, que estás en una casa y que, pues sí, o sea, tienes ventanas y tener ventanas, y más de dos ventanas por cuarto. Uy, riquísimo. Número 9. Lujos que solo te puedes dar cuando eres de varo. Tener casa. Con eso, tener casa. Ya con eso eres de varo, hijo. Eres de varo, hija. Mira, uno como quiera, pues. Pues no, pues tiene. No, pues qué salud tampoco. Pues tiene. Pues tiene. ¿Qué tengo? No sé. Tengo hambre. Hambre. Hambre es lo que tengo, hijos. Hambre es lo que tengo. Entonces, si gustan mandarme algo de comer, pues yo con mucho gusto se los recibo aquí. Número 10. Número 10, lujos que solo te puedes dar cuando eres de varo. Mira, puedes puedes andar en tacones en tu colonia sin temor a hundirte en las piedras o en el lodo. Híjole, esto ya es un gran avance, porque quiere decir que eres de varo, que tu calle está pavimentada. Ay, porque si no, mira, un hundirte y ay, el tacón de aguja entre las piedras, no hombre. Un batallar. Pero bueno, oigan, pues eso fue el top 10 de hoy. Vámonos con más musiquita. Y si tú eres de varo, escríbeme. Y si no, muchas gracias. Vámonos con esto que se llama Love Sick de Muramasa y ACP Rocky.
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Último encuentro de la primera jornada. Ya vimos a todos los equipos de la primera fase de esta Copa del Mundo 2026. Y el último encuentro es el que se está llevando a cabo precisamente en el Estadio Ciudad de México, entre la selección cafetalera de Colombia, que está jugando con la selección de Uzbekistán. Selección que juega por primera vez Copa del Mundo. Y bueno, estaba viendo las alineaciones del cuadro cafetalero y tenemos al portero del Atlas, Camilo Vargas, como portero titular. Un portero que lleva muchos años radicando aquí en México, que ha sido dos veces.

0: campeón con el equipo del Atlas de Guadalajara. Vamos a ver qué depara este último partido. Creo que, pues bueno, la mayoría de los mexicanos queremos que le vaya bien a Colombia. Creo que es de las selecciones de Sudamérica, creo que con la que tenemos más afinidad cultural, más afinidad de gusto. Bueno, por aquí ya tenemos a mi buen amigo Gerardo. Gerardo, ¿cómo estás?
1: Bueno, también, Nico. Buenas noches. ¿Cómo estás, mi querido Carlos? El famoso Pepo Flores. ¿Cómo te va, mi Carlos?
0: Pues un gusto estar aquí cubriendo, estar aquí en este programa de Tras la Victoria. Y haga que te encuentras por allá cubriendo lo que viene siendo el evento que se está llevando todos los reflectores a nivel mundial, la Copa Mundial de Fútbol.
1: Bueno, mi querido Carlos, solamente para recordar unos resultados del día de hoy, el equipo de Portugal apenas le alcanzó para empatar a un gol con la República del Congo, la República Democrática del Congo, equipo africano, 1-1 con Portugal, no pudo Cristiano Ronaldo, le han tirado con todo en las redes sociales, y en el otro partido Inglaterra le ganó 4-2 a Croacia, que valió Modric, el equipo de Croacia. Y bueno, pues estuvimos en la conferencia de prensa, más bien en la zona mixta, con los jugadores Gilberto Mora, con el tal Arrangel y con el Chino Huerta. Pero la nota del día y de este mundial la acabo de subir. Me encontré en el baño a Cristian Martinoli y hemos hecho una transmisión ya por Facebook con él, saliendo del baño, ingresando al sanitario. Cristian Martinoli, te la recomiendo, ya está en el Facebook de Martín Gerardo López Carrillo, presenta toda una vida en los deportes. Vamos saliendo de la conferencia de prensa también de Javier Aguirre, todo esto lo vamos a transmitir el día de mañana. Y bueno, Pepo, sin más preámbulo, vamos a escuchar a Gilberto Mora, el niño de 17 años, seleccionado nacional, que viene con México a este campeonato mundial de la FIFA 2026. Si te parece, Pepo, escuchemos a Gilberto Mora, el jugador de los Cholos de Tijuana, que habló previo al partido del día de mañana, México contra Corea del Sur. Estamos transmitiendo este programa aquí desde el Estadio Guadalajara, donde mañana México enfrentará a Corea del Sur. Aquí está Gilberto Mora en Tras la Victoria.
2: ¿Cómo te sientes si tienes que estar mañana en el campo?
3: No, pues la verdad me siento feliz, contento. Como dices, tuve la oportunidad de jugar mis primeros minutos en una Copa del Mundo. Es un sueño hecho realidad para mí. Y pues mañana, si me toca jugar, aún no sé si me va a tocar, pero pues yo estoy preparado para los minutos que me toque, darlo todo.
2: ¿Qué esperan de mañana justamente de Corea?
3: No, pues sabemos que es un rival de mucha calidad, un gran rival, pero pues nosotros vamos a tratar de salir a ganar, a hacer nuestro fútbol y pues tratar de llevarnos los 3 puntos.
4: Gil, después del partido inaugural, Javier dijo que algunos jugadores estaban nerviosos, que eso se vio reflejado, pero contigo no fue el caso. ¿Con qué mentalidad entraste? ¿Qué te dijo antes de entrar al partido?
3: No, pues me dijo que hiciera lo que sabía hacer. La verdad, pues me sentí bien los minutos que entré. Siempre me gusta entrar y sentir el juego, disfrutarlo, tratar de aportar mi granito de arena al equipo y pues creo que lo hice bien.
5: ¿Qué te representa ser hoy uno de los jugadores más jóvenes en esta Copa del Mundo?
3: No, pues es un orgullo para mí, un sueño que tuve pues de más chico, el poder representar a mi país y ahora que se me está presentando a esta edad, pues la verdad que estoy muy contento. Trato siempre de dar lo mejor de mí en cada partido y pues bueno, espero poder seguir sumando minutos con esta
5: camiseta. ¿Cómo fue el Estadio Azteca? ¿Cómo lo visualizaste? ¿Cómo lo viviste? Y ahora pensando también que es un partido importante, ¿no? Tercera victoria consecutiva en México, que es la primera vez que se lograría algo así en toda la historia desde 1930.
3: No, pues el Estadio Azteca nunca me había tocado jugar ahí y la verdad siempre había querido hacerlo y por fin se me cumplió ese sueño que tenía. La verdad que pues sí, la gente siempre está ahí apoyando, siempre alentándonos y pues estaba como en un sueño pues que tenía. Y pues eso del partido, pues nosotros tenemos esa mentalidad de ganar, de solamente pensar en ganar, de tratar de hacer nuestro fútbol y y demostrar que estamos para grandes cosas.
6: ¿Qué así te tenta?
1: Ahí está Gilberto Mora, mi querido Pepo, hablando este jugador de 17 años que ya debutó en un campeonato mundial de balompié en el partido donde México le ganó 2-0 a Sudáfrica. También platicamos con el tal Rangel en esta zona mixta de los jugadores mexicanos previo al partido contra Corea del Sur aquí en el Estadio Guadalajara donde estamos transmitiendo este programa. Y vamos a escuchar al tal Rangel, mi querido Pepo, esta noche en Tras la Victoria. El tal Rangel.
5: Esta parte de ser Frankenstein, de mirar a todo el mundo, de estar en tu casa, también en el Estadio Azteca, ¿qué significó esto y ahora venir a Guadalajara?
7: Pues fue un reto, obviamente, el debutar en una Copa del Mundo, siendo titular. Yo creo que fue el reto perfecto para alcanzar una cierta madurez, ¿sabes? En esa parte me siento muy tranquilo, me siento bien. En lo personal creo que fue un partido un poco exigido, pero creo que me sentí muy bien, ¿sabes?
5: Hoy tal, ya con quitándose todos esos nervios del inicio, ¿cómo tomas todo eso que se hablaba de que si estabas nervioso, que si hubo pelotas, las críticas, que de cierta manera, porque siempre las hay, ¿cómo lo tomaste ya después de estos días?
7: Pues como debe de ser, es un aprendizaje. Yo creo que pues hay cositas por mejorar en cada partido y yo creo que no va a haber partidos perfectos para ningún jugador, ¿sabes? Siempre hay cositas por mejorar y ahora me toca corregirlas a través de la calma de saber que ya pasó el partido.
4: ¿Estará tomando en cuenta que ya pasó ese nervio de la inauguración, ya es el segundo partido, y por lo que declaró Javier Aguirre, se puede esperar una mejor versión de la selección?
7: Desde luego, yo creo que la selección ha demostrado que está para competirle a cualquier rival. Ya lo demostramos contra Bélgica, contra Portugal, contra el mismo Ecuador, que son rivales de clase mundial. Entonces yo creo que México puede estar ahí disputando cosas grandes.
6: ¿Tal que siente competir después con una leyenda de la portería mexicana como Guillermo Ochoa?
7: Pues para empezar sube desde luego la intensidad en todos los aspectos, en cuanto a saber que va a ser una exigencia máxima mental, física, táctica, y a final de cuentas eso es lo mismo que me ayuda a mí a madurar, el saber que tengo una figura como Memo detrás, o a mi lado, apoyando, compitiendo por el puesto. Eso es lo que me ayuda a no relajarme de ninguna manera.
1: Ahí está el tal Rangel, mi querido Pepo. ¿Qué opinas de lo que dice Gilberto Mora y el tal Rangel previo al partido de México contra Corea del Sur el día de mañana? Pepo, te escucho, parte en plaza.
0: Mira, mi querido Gerardo, me parece muy buena noticia el regreso de Gilberto Mora. Como tú bien sabes, esta última temporada padeció una lesión que lo mantuvo fuera durante varias jornadas, la famosa lesión de pubitis, que es difícil de superar. Y bueno, este joven de 17 años me parece que se vio bien. Es la esperanza de nuestro balompié y yo creo que va a tener minutos en el partido. Por su parte, fíjate que el tal Rangel lo noté nervioso, Gerardo. Creo que era normal. El escenario, la inauguración como local. Tú suplir a una leyenda como lo es Guillermo Ochoa, la verdad es que no es fácil estar supliendo sus zapatos. Ojalá que ya haya dejado los nervios iniciales de este primer encuentro. Y ojalá esté más relajado. No estuvo muy exigido en el primer encuentro, pero me parece que ahora contra Corea sí va a ser un partido de más exigencia.
1: Muy bien, Pepo, si te parece, vamos a hacer una pausa. Estamos en el Estadio Guadalajara, previo al partido de México contra Corea del Sur el día de mañana, la segunda presentación de México en este Campeonato Mundial de la FIFA 2026. Son líderes del Grupo A, México con 3 puntos, Corea del Sur 3 puntos, y mañana se juegan el superliderato y la posibilidad de calificarse en primer lugar en el Grupo A, México y Corea del Sur. La pausa, volvemos, mi querido Pepo.
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1: Regresamos, mi querido Pepo, Carlos, el famoso Pepo Flores. ¿Cómo te sientes, mi querido Pepo? ¿Cómo está Zacatecas? ¿Sigue lloviendo o ya amainó la lluvia?
0: Fíjate, Gerardo, que la tarde ha dejado de llover. Está más despejado el cielo zacatecano. Bueno, después desde el día viernes tuvimos una intensa lluvia, pero la verdad que ha sido una bendición contar con esta lluvia, Gerardo. Nos hacía mucha falta que reverdezcan estos cerros, que lamentablemente la mayoría se habían quemados, y bendita el agua de la lluvia que regresó estos días.
1: Muy bien, mi querido Pepo, pues vámonos con noticias importantes, porque ayer tuvimos una jornada espectacular en el mundo del fútbol, y déjame te platico que el equipo de Argentina, con 3 goles del crack, del mejor jugador del mundo, del astro número 1 del balompié, el señor Lionel Messi, anotó 3 goles. Argentina le ganó 3-0 al equipo Argentina, le ganó 3-0 a Argelia, 3 de Messi. Messi llegó a 16 goles en campeonatos mundiales, empató a Miroslav Klose y bueno, pues tienen 16 goles cada uno. Y atrás, ayer también el equipo francés le ganó, Francia le ganó a Senegal 3-1, 2 goles de Mbappé, y Mbappé llegó a 14 anotaciones en campeonatos mundiales de fútbol. ¡Qué demostración de estos dos astros que ayer brillaron y hoy no brilló Cristiano Ronaldo! ¡Qué jugadorazo es Lionel Messi, mi estimadísimo Pepo! ¡Qué jugadorazo Mbappé! Y hoy quedó a deber muchísimo Cristiano Ronaldo, Pepo.
0: Sí, así es, Gerardo. Siempre hemos visto que Kylian Mbappé da su mejor versión como jugador con la selección francesa. Por los clubes que ha pasado, pues anota goles, pero siempre se ha visto que es un jugador problemático en el vestidor. Y bueno, de Lionel Messi, Gerardo, la verdad es que, ¿sabes qué es lo que más sorprende? El estado físico en el que se encuentra. Llegó muy bien a la Copa del Mundo. Creo que ya a él quitarse ese peso de ganar un campeonato para Argentina, se ve que lo está disfrutando, está jugando como en el potrero. ¡Qué partido de ayer! Y sí, como tú bien dices, quien decepcionó el día de hoy fue Cristiano Ronaldo. Me parece que a sus 40 años ya no es aquel jugador que imponía condiciones como lo hizo en mundiales pasados.
1: Así es, Pepo. Bueno, pues si te parece, en este momento vamos a escuchar al Chino Huerta, jugador de Chivas, de Pumas. Hoy está en el fútbol europeo el Chino Huerta. También platicó en la zona mixta esta tarde con los medios de comunicación internacionales y mexicanos, y sobre todo coreanos y mexicanos, que estuvimos en el entrenamiento de la selección mexicana de fútbol en un lugar muy cerca aquí del estadio Ciudad de Guadalajara. Escuchemos al Chino Huerta.
20: Chino, pues primero, después de la primera victoria, este es un partido importantísimo porque esos 6 puntos casi te asegurarían estar en segunda ronda, no importa del lugar. ¿Cómo viven estos momentos, además después del gran recibimiento que tuvieron ayer?
21: Disfrutando, ilusionados desde el primer momento. Antes del partido de Sudáfrica sabíamos que era partido a partido. Hoy tenemos una final por delante prácticamente, tenemos que salir muy concentrados y hacer las cosas muy bien.
22: Chino, ¿ya lograron sacudirse esos nervios del primer partido, de todo lo que se habló, el recibimiento de ayer? ¿Cómo ha sido ya después de estos días, después del primer encuentro?
21: Sí, el grupo se siente motivado, ilusionado, y como bien lo dices, siempre iniciar ganando te da esa tranquilidad para poder afrontar de la mejor manera lo que viene.
23: Chino, después del partido inaugural hubo algunas críticas de que pudieron haber sido más goles, de que pueda ser una mejor versión. ¿Así lo ven ustedes? ¿Qué se habló al interior?
21: Sí, somos la selección de México. Creo que siempre debemos de buscar mejorar. Siempre hay cosas por mejorar y creo que es el punto de partida que tenemos nosotros, que nunca nos conformamos y que siempre buscamos más, al igual que la afición, y como la afición no lo exige.
24: Chino, han hablado de cosas importantes. Han hablado de cosas importantes. Han hablado de cosas importantes ustedes, ¿no? Ya ganaron el primer partido inaugural que no se había logrado nunca, y ahora está la posibilidad de tener 3 partidos consecutivos, la primera vez también en toda la historia.
21: Sí, como lo comento, vamos partido a partido. Mañana tenemos un partido muy importante y creo que el grupo lo está tomando de esta manera. No podemos pensar en la semifinal sin antes ganar mañana. Entonces mañana tenemos una muy linda oportunidad para seguir escribiendo la historia.
24: Chino, ¿qué tanto pesa la ausencia de Montes en la defensa?
21: Es una baja sensible, pero sabemos también que tenemos la calidad dentro de los 26 jugadores para poder suplir a Montes y creo que tenemos mucha calidad dentro del grupo.
24: Chino, haciendo historia, este es el primer partido que México va a jugar de un mundial aquí en Guadalajara. ¿Representa algo especial?
21: Sí, una motivación, una ilusión y como bien lo dijiste, seguir escribiendo historia. Creo que es algo también muy motivante para todo el grupo.
24: ¿Para ti qué representa venir a ese estadio que conoces bien, Chino?
21: Es algo muy lindo. Aquí nací, es mi ciudad. Entonces creo que me siento cerca de mi familia y es otra motivación para poder salir a hacer de la mejor manera lo que venimos haciendo.
6: La afición tapatía se tiene que hacer pesar.
21: Sí, no, ya lo vimos con el recibimiento de ayer. La verdad que es una gran afición. Se siente esa buena vibra y creo que tenemos que salir a hacer las cosas bien para poder hacer que la gente se sienta bien representada.
25: Chino,
1: Pues mi querido Pepo, y está el Chino Huerta y la gente de México, está metida, está prácticamente dentro de este Campeonato Mundial de la FIFA 2026. Y bueno, el Chino Huerta está enfocado en el partido del día de mañana, México versus Corea del Sur, en

0: muy importante llevarnos la victoria el día de mañana. Pepo, si te parece, hacemos una nueva pausa comercial y volvemos con más atrás la victoria de este miércoles 17 de junio del año 2025. La pausa, volvemos.
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0: Ha terminado la conferencia de prensa de Javier Aguirre, Pepo, y nosotros ya vamos saliendo del estadio Ciudad de Guadalajara, este estadio de las Chivas Rayadas de la Perla de Occidente. Estamos saliendo, prácticamente duró media hora la conferencia de Javier Aguirre con medios coreanos y mexicanos, y habló del gran compromiso que tiene la selección mexicana de fútbol para el partido de mañana, el gran apoyo que ha sentido Javier Aguirre de la selección, de toda la afición mexicana, y bueno, dice que hay igualdad en este campeonato mundial, empató Brasil, empató España, empató Países Bajos, así es que los únicos que han mostrado el músculo hasta este momento, pues es Inglaterra, también lo mostró el equipo de Francia, Argentina, en fin, que algunas potencias están marcando la pauta para llegar a las siguientes rondas de esta eliminatoria mundialista. Y bueno, Pepo, ya dejando el campeonato mundial de fútbol, platícame algo, Pepo, tú que conoces tanto de básquetbol, platícame algo del campeonato que obtuvieron los Knicks de Nueva York, venciendo 4-1 a los Espuelas de San Antonio. Y Pepo.

0: Así es, mi querido Gerardo. Pues fíjate que después de 53 años, la franquicia de los New York Knicks pudo coronarse en la NBA. Del último campeonato era por ahí del año de 1971, con un jugador de nombre Oscar Robertson. Y estaba sin campeonato la ciudad de Nueva York en baloncesto. Fíjate que la verdad es que fue un equipo que se vio muy sólido. Ganaron 15 de sus últimos 16 juegos. En playoff llegaron embaladitos, fíjate que era un equipo con mucha química, Gerardo. El equipo de los Knicks contaba con tres jugadores que fueron compañeros a nivel universitario en la Universidad de Villanova: Josh Hart, Jalen Brunson y el otro jugador, Mikal Bridges. Ellos fueron campeones en el 2016 con la Universidad de Villanova. Fíjate que esa química se notó en el equipo de los Knicks de Nueva York. Creo que aparte de para ser campeón, Gerardo, y tener buenos jugadores, creo que también es muy importante que haya buena química dentro del vestidor. Y yo creo que esa es la característica principal de este equipo de los New York Knicks, Gerardo. Un equipo con mucha química, un equipo bien armado. Y fíjate que el artífice principal de este campeonato, Gerardo, tiene nombre y apellido. Es Jalen Brunson. Este jugador desechó 113 millones de dólares de su ampliación de contrato por 5 años, dejó de ir 113 millones, sí obtuvo un contrato lucrativo, le daban 254, si no me equivoco, dejó ir 113, le dieron 136 en contrato, algo así, y eso le dio flexibilidad económica al equipo de los Knicks de Nueva York. Él lo hizo, ahora sí que a propósito, para armar un buen equipo. Él tuvo esa intención, y mira, Gerardo, él es el artífice principal como jugador y como alma de este equipo de los New York Knicks.
1: Sí, la verdad, un equipo muy solvente, muy poderoso. Y fíjate que lo que llama mucho la atención, Pepo, es que todos los partidos los iba ganando el equipo de San Antonio, Pepo. Todos los partidos. Y todos los partidos vienen atrás, quitando el que ganó el equipo de San Antonio, pero la verdad es que los Knicks mostraron el músculo, mostraron un equipo sólido, un equipo con bastante poderío en la parte defensiva, en tiros de media, larga distancia. Prácticamente se robaron la final de la NBA 2026.
0: Así es, mi Gerardo. Gerardo, fíjate que es el merecido campeón, Es el merecido campeón. La verdad, yo sí pensaba, muchos analistas realmente conocedores de este deporte pensaban que el campeón iba a salir de la conferencia del oeste. Toda la temporada se vio más sólida esa conferencia, pero este equipo de Knicks llegó a los playoffs embaladito, llegó como navajita, llegó arrasando. Y te paso un dato, ahorita que acaba de suceder, Gerardo, declina la invitación de ir a visitar a Donald Trump a la Casa Blanca, pero el dueño les dice no, hay que ir a visitar a Donald Trump. Sería el primer equipo en el mandato de Donald Trump, que este es su segundo mandato como presidente, que visitaría la Casa Blanca. Todos los demás campeones, entre ellos Warriors, Celtics, el Thunder la temporada pasada, han declinado ir a visitar al máximo, ahora sí que jerarca de la política norteamericana.
1: Así es, Pepo. Si te parece, hacemos una nueva pausa comercial y regresamos, Pepo.
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1: Mi Pepo, pues regresamos ya después de la tercera pausa comercial. Te dejo ahí en el programa, mi Pepo. Qué gusto saludarte y saber que estás muy bien, mi querido Pepo.
0: Muy bien, mi querido Gerardo. Disfruta mucho, Gerardo. La verdad es que qué bonito estar ahí en el ambiente mundialista. Y bueno, ahora que somos por tercera vez que se celebra un mundial en México, la verdad es que eres una persona privilegiada poder estar ahí. Mañana todo el país se va a paralizar para poder ver el partido de México contra Corea. Desearte lo mejor, amigo, que todo vaya muy bien. Cuídate mucho. Imagino que el tráfico ha de estar muy muy pesado, y también creo que está lloviendo mucho por Guadalajara, si no me equivoco, amigo.
1: No, amigo, ya no está lloviendo. El cielo está prácticamente limpio, no hay nubes, hay estrellas, vimos la luna hace un ratito, y bueno, todo está caminando de maravilla aquí en la ciudad de Guadalajara, Jalisco. Estamos en Zapopan porque el estadio Guadalajara está en Zapopan, Jalisco, pero hacemos frontera con la perla de Occidente, la ciudad de Guadalajara. Te mando un fuerte abrazo, Pepo, buenas noches.
0: Mi querido Gerardo, lo mejor, aquí seguimos en contacto, que te vaya muy bien, deseándote lo mejor.
1: Saludos, bueno, Pepo, buenas noches. Saludos también a Tere García y a toda la afición y al público que nos escucha en Tras la Victoria.
0: Bueno, pues muy bien, por ahí tuvimos a nuestro buen amigo Martín Gerardo López Carrillo desde la ciudad de Guadalajara. Estaba viendo hace unos momentos que estábamos aquí iniciando el programa, impresionante la verdad lo que se está viviendo en la Ciudad de México. 70,000 colombianos es la estimación. Bueno, no sé si todos vengan del país de Colombia, pero sí lo que se ve, que todo el estadio está de color de la bandera de Colombia, de este amarillo con el que juega su selección. Impresionante el himno de Colombia, cómo se escuchó, retumbó el estadio Ciudad de México. La verdad es que se vive un ambiente inigualable, una fiesta colombiana la que se vive en la Ciudad de México. Bueno, lamentablemente el marcador todavía 0-0, Estos equipos como Uzbekistán, la verdad es que no son equipos fáciles. Es gente, sobre todo de esa región del planeta, que es el Cáucaso. Países como Uzbekistán, como Chechenia, como Grozny, ahí que es la capital de uno de esos países. Pues es gente guerrera, es gente de montañas, de las antiguas repúblicas soviéticas. Es gente que siempre ha luchado con la adversidad política, económica. Y es gente que está preparada pues a cualquier batalla. Acaba de caer el primer gol de Colombia, 1-0. Una buena noticia. La verdad es que Colombia creo que es el país que aquí en México, después de la selección mexicana, vamos a seguir. Primer gol de la selección Colombia. Y bueno, mencionar de esta fiesta colombiana, si se da la victoria. Pues hemos visto, la verdad es que hemos visto cosas muy bonitas de este mundial. La celebración desde la inauguración, creo que bueno, si bien la selección mexicana no jugó como todos hubiéramos querido más goles, pero bueno, cumplió, se quitó los nervios iniciales. Vamos a ver mañana si mejora el nivel de la selección mexicana. Como comentaba Gerardo, hemos visto ya hoy, este es el último partido de la primera fase. Y como él lo dice, creo que estoy totalmente de acuerdo. Las selecciones más potentes que hemos visto hasta ahora, hasta el primer partido, han sido, el día de hoy, hemos visto a dos de ellas, que fue la selección de Francia, que venció 3-1 en su partido. Dos goles de Kylian Mbappé. Por la mañana fue el primer partido del día de hoy. Fue la selección de Francia. Francia fue contra Senegal, 3-1. Fue ayer el partido, 2 goles de Kylian Mbappé, una selección muy potente, la selección francesa, que cuenta con grandes estrellas. El equipo campeón de la Champions League es el Paris Saint-Germain, cuenta con algunos de los jugadores de esta selección. Barcola, que anotó el segundo gol. Ahí también Kylian Mbappé está ahora en el Real Madrid. Y bueno, es una de las selecciones favoritas. Cuenta con muchos jugadores de ascendencia africana, pero tienen un medio campo muy, muy, muy fuerte. Y sin duda van a ser de los grandes protagonistas de esta Copa del Mundo. A mí, en lo personal, me ha gustado mucho el día de hoy la selección de Inglaterra. El día de hoy Inglaterra vence 4-2 a la selección de Croacia. Esta selección de Inglaterra me ha gustado mucho, sobre todo bajo la dirección de técnica de este entrenador Tuchel, que es el entrenador. Creo que a Inglaterra le ha faltado un buen entrenador en mundiales pasados, y la verdad es que se vio una selección muy potente, bastante, bastante joven, de mucha dinámica, jugando como se juega en el fútbol inglés, de un ritmo vertiginoso. Y bueno, Inglaterra dejó a muchos de sus estrellas, como Cole Palmer, como Alexander Arnold, como Phil Foden, jugadores importantes de esta selección, fueron 4 o 5 jugadores insignia. Una decisión que la verdad fue muy cuestionada por parte de la prensa británica en aquel país, de dejar a jugadores históricos de la selección, pero bueno, ha apostado por jugadores más jóvenes, sobre todo bueno, en la posición de central. Este jugador es Esri Konsa, jugador del Nottingham Forest, creo que ha venido a dar solidez en esa posición, acompañado de John Stones. Un jugador que me gustó mucho el día de hoy fue el jugador Rhys James, lateral por derecha, junto con Nico O'Reilly. Un juego muy dinámico el de la selección inglesa, de una velocidad vertiginosa. Y la verdad es que qué buen nivel de fútbol trae ahora Harry Kane. El día de hoy anotó 2 goles, un jugador muy comprometido, que se encuentra en gran estado físico, que acaba de tener una muy buena temporada con el equipo del Bayern de Múnich, que inclusive es su primer campeonato como profesional de Harry Kane. Le llamaban que era un jugador que iba y salaba a todos los equipos a los que se presentaba, pero bueno, el día de hoy ha dado un juegazo. Y bueno, también el medio campo de Inglaterra, Declan Rice, es un jugador en el medio campo muy interesante. Este jugador que acaba de comprar el Barcelona, Anthony Gordon, si bien no brilló mucho, es un jugador que presiona mucho Y bueno, me ha gustado mucho, creo que de esta primera ronda del Mundial, la selección que más me ha gustado hasta el momento ha sido la selección de Inglaterra. Podemos dejar pasar también ayer la presentación del campeón del mundo, la selección argentina. El día de ayer la selección argentina, pues sí, dio un juegazo. La verdad es que 3-0 a la selección de Argelia. Un equipo que bajo la dirección de Lionel Scaloni ha encontrado mucho equilibrio, sobre todo me parece que mucho equilibrio emocional. Hay un buen vestidor en la selección argentina. Siempre tienen el problema de que hay muchos problemas de vestidor. La prensa se mete mucho ahí en cuestiones fuera de la cancha, extra cancha. Pero bueno, Lionel Scaloni ha venido a poner orden desde el Mundial pasado. Creo que han tenido un buen proceso. Y el día de ayer a mí me pareció ver a un Lionel Messi muy tranquilo, jugando, disfrutando lo que es un Mundial. Él ya sin la presión de tener que ganar, de ser campeón del mundo, ya lo logró en el último Mundial. Y como dicen en Argentina, pues creo que Lionel Messi jugó como lo hacía de chiquito, como lo hacía en el potrero. Se le vio como un niño, la verdad, disfrutándolo. Una sonrisa que se le veía en el rostro de oreja a oreja. Y apoyado por sus coequiperos. Creo que ahí la gran diferencia de las dos superestrellas de este Mundial, de Lionel Messi y Cristiano Ronaldo, me parece que en Argentina los jugadores confían plenamente en el liderazgo de Lionel Messi. Me parece que ellos se la juegan por él. Han pasado muchos altibajos, han pasado muchas frustraciones, inclusive muchas derrotas. Lionel Messi dejó la selección argentina en su momento después de varias frustraciones, sobre todo esas dos derrotas que dolieron mucho en el ánimo colectivo de aquel país cuando perdieron con la selección chilena dos Copas América, dos finales consecutivas. Llegó un momento de quiebre ahí para Lionel Messi, que inclusive él anunciaba que dejaba la selección argentina porque no podía más con la presión. No podía más con estas derrotas que fueron muy dolorosas en su carrera deportiva. Actualmente, bueno, ya son campeones del mundo. Se quitaron esa malaria cuando fueron y ganaron la Copa América a domicilio en Brasil. Y vemos un Lionel Messi en estado de gracia. La verdad es que el día de ayer, sí hay una decisión ahí muy polémica en la cual, pues ahí sí una entrada en la cual pudo haber sido expulsado, hay que decirlo. Lo cual hubiera sido catastrófico para él y para Argentina. Después de que él anotó el primer gol, hay esta plancha en la que él llega a destiempo, levanta mucho la pierna y bueno, pudo haber sido expulsado, hay que decirlo. No fue ni amonestado, esto sí me parece que fue lamentable que no le dieran ni la cartulina amarilla. Sí merecía la cartulina amarilla, pero bueno, en el resto del partido lo vimos corriendo como un niño. Y fue y anotó otros dos goles más. Llega a 16 goles y empata a Miroslav Klose como los máximos goleadores de las Copas del Mundo. Y bueno, ahí Kylian Mbappé también ya tiene 14. Vamos a ver si esta Copa del Mundo también logra superar lo que viene siendo el número 16. Y estas tres selecciones, también Argentina, vamos a ponerla como candidatas a... selecciones protagonistas a esta Copa del Mundo. Bueno, pues la verdad es que sí han visto partidos muy interesantes. Ha habido pocos partidos flojos, hay que decirlo. Creo que la verdad había la duda de que con 48 selecciones íbamos a ver ahora sí que algunos bodrios de partidos. Algunas selecciones no tienen el nivel para estar en la Copa del Mundo. Me parece que también hay otra selección que no podemos olvidar. Y es la selección de Alemania, porque yo quería decir que la única selección que me parece que sí no tiene nivel para jugar esta Copa del Mundo es la selección de Curazao, una selección muy muy humilde, un país que tiene no llega ni a 200.000 habitantes. Creo que la ciudad de Zacatecas cuenta con más habitantes que todo lo que viene siendo Curazao. Y bueno, sufrieron una goleada histórica, 7-1. Para ellos es toda una experiencia acudir a la Copa del Mundo. Y creo que ha sido el único país que ha quedado a deber, porque inclusive el día de hoy, que fue la presentación de la selección de Panamá, que también es una selección flojita de la CONCACAF, impusieron resistencia y hasta el minuto 95 vendieron cara a la derrota contra la selección africana de Ghana. Entonces, bueno, me parece que han sido las selecciones más flojitas, la selección de Panamá, la selección de Curazao. Y me parece que han sido, porque inclusive Cabo Verde, que era un cuadro que todo el mundo pensaba que iba a ser goleado contra España, que España ha sido la gran decepción de esta primera ronda, hay que decirlo. Creo que es una selección que para muchos venía como la gran favorita para llevarse esta Copa del Mundo, sobre todo por, bueno, por el gran nivel que tienen, sobre todo en el medio campo. Me parece cuentan con los mejores mediocampistas que hay en el fútbol mundial. Pedri del Barcelona, Gavi también es un buen futbolista, Rodri del Manchester City, Zubimendi del Arsenal, que acaba de jugar la final de Champions League. Hay toda una serie de mediocampistas. Fabián, que es el mediocampista también del Paris Saint-Germain, el actual campeón de la Champions League. Hay toda una gama. Dani Olmo, otro mediocampista impresionante que tiene España. Y bueno, esto apenas comienza. Apenas hay un primer partido. España históricamente ha iniciado muy flojo en los últimos campeonatos del mundo. Inclusive cuando fue campeón en el 2010, inició con una derrota. Entonces, bueno, esto apenas inicia. Apenas nos dimos una probadita de lo que es el campeonato mundial de fútbol. Y bueno, ya para despedir lo que viene siendo el mundial, pues bueno, el día de mañana un partido complicado, un partido difícil. Esta selección de Corea del Sur, la verdad es que ya no es aquella selección que siempre su característica principal es el despliegue físico. Son jugadores que tienen mucha condición física, que corren mucho, que pelean mucho, pero me parece que ahora ya ellos técnicamente se ha visto un avance significativo. Los 11 juegan en Europa. Aquí el principal jugador que ellos tienen es el central que juega en la Bundesliga, Kim Min-jae, conocido como el monstruo. Es uno de los centrales más sólidos que hay en el mundo y que es un jugador muy regular en la Bundesliga. El capitán histórico, la estrella de esta selección es Son Heung-min, el jugador que actualmente ya es un veterano y está jugando para el equipo del LAFC. Este jugador pues ya es veterano, no está en sus mejores años. Sus mejores años fueron con el equipo del Tottenham Hotspur. Pero bueno, es un jugador histórico del fútbol coreano. Y otro jugador muy interesante es Lee Kang-in. Este jugador mediocampista del Paris Saint-Germain, que hace la temporada pasada era un jugador muy regular en el cuadro principal del Paris Saint-Germain, ha perdido protagonismo. ¿Por qué? Porque pues en el medio campo del Paris tienes a Vitinha, tienes a Neves, tienes a Fabián, el jugador español. Entonces Lee Kang-in es un jugador que entra de refresco, pero que también cuenta con un gran nivel. Estos tres son los tres referentes que tiene el fútbol coreano, pero bueno, es una selección que va a pelear cada pelota a muerte mañana contra el cuadro de México. Vamos a ver mañana qué es lo que pasa. Estaremos muy atentos todos a las 7 de la tarde en el segundo partido de la Selección Nacional de México. Y bueno, vamos a dejar un poquito lo que viene siendo el Mundial de Fútbol. Son las 8:53 de la noche. Bueno, vamos a hablar un poquito también. La próxima semana se va a llevar a cabo el draft de la NBA 2026. Y bueno, ahí todo lo que es la afición mexicana, vamos a estar muy atentos con lo que va a pasar con el jugador mexicano Karim López, el jugador que va a ser elegido en la primera ronda del draft. Ahí quienes se dedican a ser analistas de este draft dicen que puede ser dentro del pick número 11 al número 20. Hay muchos equipos que le han echado el ojo. Inclusive también en el pick número 10 pudiera ser elegido. Vamos a ver a qué equipo va a ir Karim López. La verdad es que lo que hemos visto de él en el Combine, que son las pruebas físicas que hacen todos los scouts de todos los equipos de la NBA, la verdad es que se le han visto unas condiciones para su posición, que es una posición de wing, posición número 4. Él puede jugar la posición número 3 o número 4. Puede ser un buen defensa perimetral, puede ser un buen defensivo, tiene una longitud de brazos muy interesante, un buen salto vertical. Creo que todavía falta mucho por desarrollar su juego ofensivo, pero bueno, él creo que tiene en cuenta, es el segundo jugador más joven que va a participar en el draft de la NBA. Él tiene 19 años. Y sin duda va a ser uno de los grandes protagonistas de este draft. Creo que él cuenta con todas las condiciones físicas, todas las condiciones de fundamentos. Desde muy joven practica el baloncesto. Su papá, Jesús Irán López, Fue un jugador que por aquí lo vimos muchos años jugando aquí en Zacatecas. Lo vimos jugar con equipos como los Toros de Nuevo Laredo, aquel equipo campeón del coach Pepo López, que fueron bicampeones de la Liga Nacional de Baloncesto. Él es hijo de Jesús Irán López, el chino, que también fue un buen jugador. Y bueno, ya lo traía en la sangre, lo fueron desarrollando. Él viene de jugar su último año en la Liga de Australia con los Nueva Zelanda Breakers. Y ojalá le vaya muy bien en lo que viene siendo el draft de la NBA. Pues si seguimos hablando de baloncesto, un dato interesante, lo que se vivió este día, este pasado lunes, 15 de junio, salieron a la venta los boletos aquí en la ciudad de Zacatecas, con una boletera para los partidos de la selección nacional. Los partidos se van a llevar a cabo el día 3 y 6 de julio. La selección nacional vuelve a Zacatecas y se van a enfrentar el día 3 de julio, primeramente con el seleccionado de Nicaragua. Y el partido que pues que más llama la atención es el del día 6 de julio contra la selección de los Estados Unidos. Una selección de Estados Unidos que si bien no va a traer a sus mejores basquetbolistas, pues bueno, siempre es un privilegio ver a jugadores del mejor baloncesto que se practica en el planeta. Y son jugadores de nivel, hay que decirlo. Muchos de ellos, la mayoría, son jugadores que pertenecen a la Liga de Desarrollo de la NBA, a la NBA G League. Y va a haber jugadores interesantes que han pasado por este juego FIBA. Por ahí, si mal no recuerdo, jugó Isaiah Thomas, un jugador que jugó en los Boston Celtics. Hay otro jugador que ahorita actualmente forma parte de esta selección, de apellido Rowdy, que ha jugado NBA. Jugador potente, con buen tiro de tres. Vamos a tener buenos jugadores que van a visitar aquí la ciudad de Zacatecas. Los boletos volaron, creo que no duraron ni 20 minutos la venta de boletos. Van a ser dos partidos donde se va a tener prácticamente el apoyo de la afición zacatecana. Va a venir mucha gente también de lo que viene siendo la Liga Nacional, de Ademeba, de la Federación Mexicana de Baloncesto. Muchos de los lugares, sobre todo de las primeras dos filas, primeras tres, cuatro filas de butacas, pues es para gente de la federación. Son lugares que ya estaban pedidos explícitamente para toda la gente que nos va a venir a visitar aquí aproximadamente en dos semanas. Vamos a tener una fiesta en la ciudad de Zacatecas y Zacatecas se va a volver nuevamente el epicentro del baloncesto a nivel nacional. Hay la oportunidad de que México pueda acudir al Mundial del próximo año 2027, pero bueno, hay que esperar una serie de resultados. México depende de otros resultados. Creo que aquí el partido más importante es el partido contra el equipo de los Estados Unidos. Creo que ahí México se va a pelear muchas de las posibilidades de poder calificar al próximo Mundial de Baloncesto, que se va a llevar a cabo en, si no me equivoco, se va en el país de Asia, es en Dubái, en Emiratos Árabes. Bueno, ya para finalizar el programa, rápidamente les comento un poquito sobre la Fórmula 1. 8:57 de la noche, todavía tenemos dos minutitos. El domingo pasado tuvimos lo que fue el Gran Premio de Barcelona, que se llevó a cabo en el circuito de Montmeló, cerca de la ciudad de Barcelona. Y bueno, sigue demostrando la escudería de Mercedes su dominio, pero bueno, ahora sí acaban de perder su primer Gran Premio. Ahora fue la escudería de Ferrari con Lewis Hamilton quien se llevó este primer lugar. Por su parte, George Russell queda en tercero. Lando Norris de la escudería de McLaren, tercero. Max Verstappen, cuarto. Oscar Piastri, quinto. Pues fue un gran premio en el que todavía vemos que no se da lo que viene siendo el primer punto para Checo Pérez. Lamentablemente, por una penalización en el Gran Premio de Mónaco, él ya había llegado en el décimo, le quitan ese punto histórico para la escudería de Cadillac, para la que él pertenece, y lamentablemente pues todavía sigamos esperando el primer punto del piloto mexicano en esta escudería de los Estados Unidos. La próxima carrera va a llevarse a cabo hasta la fecha, hasta el 28, la próxima semana, hasta el 28 de junio, vamos a tener el Gran Premio de Austria, lo que viene siendo el circuito de la escudería de Red Bull, el Red Bull Ring, uno de los circuitos más rápidos que tiene toda la Fórmula 1 y donde también pues siempre se tiene ahí un ambiente muy, muy de fiesta. Hay muchos holandeses que van y apoyan a Max Verstappen, aunque bueno, ya sus últimos dos años no han sido lo que la afición de aquel país estaba acostumbrado a ver. Pues bueno, son las 9 de la noche, un placer aquí acompañarlos en sustitución de mi buen amigo Martín Gerardo López Carrillo. A toda la gente que nos escuchó por esta sintonía del 91.5, agradezco mucho a Teresita aquí en los controles y bueno, a toda la gente que nos sintoniza, muy buenas noches, deseándoles lo mejor y ojalá que mañana tengamos una buena noticia y la selección mexicana nos pueda brindar un buen partido y una agradable victoria que podamos celebrar toda la afición mexicana. Muy buenas noches y a descansar.
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0: 7:30 de este jueves 18 de junio del 2026. Y bueno, todo listo. Morena, Partido Verde, Partido del Trabajo, se alistan rumbo al 2027. Ulises Mejía Haro ya solicitó licencia. Verónica Díaz anunció que ya va a solicitar licencia. Y Ricardo Monreal manda un mensaje político. El gurú de los políticos morenistas dice, va Verónica.
1: Los principales de los periódicos zacatecanos. A continuación,

Ya le decía, hoy en el Sol de Zacatecas, Morena, Partido Verde Ecologista de México y Partido del Trabajo se alistan rumbo al 2027. Alerta a la iglesia, que unos días está de un lado, otros días está de otro, pero ahora dice la iglesia católica que la violencia no se mide solo en los homicidios. En el Sol de Zacatecas pega alerta de viaje de Estados Unidos al sector turístico. Maestros endurecen protestas. Cae la recaudación 47.3 millones de pesos por los bloqueos hoy en el Sol. Periódico El Diario arranca la carrera de la cuarta T en el 2027. Ignora al sector salud a los trabajadores de salud que no tienen base. También hoy en el periódico El Diario, llega a la Bicentenario, la Plaza Bicentenario, la Expo México Minero, dentro de las actividades de la Reunión Internacional de Minería.

Y hay un 49% de probabilidades de tormentas este día. El amanecer comenzó a las 6:05 y la puesta del sol a las 7:37.

0: 18 de junio celebramos el onomástico de Marco, Marcelino, Armando, Mariana y Eleazar. Felicidades a todos ellos y feliz cumpleaños para Jorge Adrián Torres Ríos.
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2: La historia deja huella en la historia del hombre. Recuerde alguno de esos momentos.
3: De junio de 1967. Jimi Hendrix quema su guitarra en el escenario durante el Monterrey Pop Festival. 18 de junio de 1917. Se estrella poco después de despegar del aeropuerto de Londres el vuelo 548 de Vías Aéreas Europeas Británicas, en el que perdieron la vida sus 118 ocupantes. 18 de junio de 1981. Se reconoce formalmente la epidemia del SIDA por parte del colectivo médico en San Francisco, California. 18 de junio de 1986. Ocurre el suceso conocido como la matanza en los penales de Perú, en la que acciones militares se cobraron la vida de 300 presos acusados de terrorismo que formaban parte de un motín. 18 de junio del 2009, la NASA lanzó la sonda del LSROCC, satélite de observación y detección de cráteres lunares.
2: Continuamos con un panorama de la prensa internacional, nacional y local. Enlace.

0: Trabajadores suplentes y de contrato de la Secretaría de Salud continúan en la incertidumbre de su estabilidad laboral. Los trabajadores informaron que no han tenido acercamiento con el secretario Osvaldo Pinedo.
1: Por el momento no hemos tenido una mesa de trabajo, ya la solicitamos, pero estamos esperando la fecha para tener la próxima mesa de trabajo para ver cuál es la situación en la que estamos hoy por hoy.
2: Entonces, después de que se recibió este documento, ¿no han entablado ningún diálogo con el secretario de Salud?
1: No, aún no. No hemos tenido, estamos en espera de la fecha.
2: ¿Les han dicho algo de, lo vamos a revisar, vamos a planear una fecha, o les han contestado algo?
1: No, nada, absolutamente. Lo único que recibimos fue de la OPD, que fue el documento, el oficio, donde ellos todavía no son nuestros jefes, ellos todavía no les pertenecemos a OPD, porque pues todavía no se ha hecho lo de la transición.
2: Entiendo que aumenta más la incertidumbre de ustedes como trabajadores suplentes.
1: Claro, pues ahorita estamos, yo creo que en un punto hasta peor de cómo iniciamos. Sí, ahorita realmente, como no hemos tenido negativa sobre las mesas de trabajo, estamos solamente esperando la fecha, que yo creo que sí será como próxima, esperemos que ya la próxima semana.
2: Okay.
1: Y ya, ya a partir de ahí, ahora sí, ver qué es lo que, lo siguiente. Aquí el punto es que como que las dos partes se están deslindando de los trabajadores de contrato y suplentes.
2: Pero ustedes ahorita con quien buscan la mesa es con el secretario Osvaldo Pinedo, ¿verdad?
1: Así es.
2: Sí. Ya con el doctor Magallanes, ¿ya no habría, diríamos, un posible diálogo o qué pudiera resolver desde allá?
1: No, ya con él ya...

0: nos dieron el oficio donde se deslindan totalmente, y sí, creo que sí tienen razón. O sea, entonces ahorita ya con ellos ya no.
1: ¿Han tenido alguna problemática quizás para desempeñar su labor? No sé, cubrir algún espacio, o inclusive no sé si hasta retraso en quincena.
0: No. Okay. La verdad no. Yo creo que algunos, sí ha sido muy poco los compañeros que han tenido como hasta problemas con sus jefes, donde ya un poquito de réplica, o sea, como que sí hay un hostigamiento poquito laboral,
1: okay.
0: Pero pues estamos en lo dicho de que pues vamos a seguir luchando.
2: La Unión Nacional de Padres de Familia dará acompañamiento jurídico a los padres de familia que quieran actuar por la vía legal ante la prolongación de la huelga nacional que mantiene el Magisterio Federal. Así lo explica la presidenta en Zacatecas, Katia Carolina Robles.
3: Tener clara la información de cómo van a hacer las evaluaciones y el cierre del ciclo escolar, pues ya estamos a unas cuantas semanas de cerrar el ciclo. Y el segundo punto es que se tengan estrategias de fortalecimiento académico en las escuelas donde existan pues afectaciones por este paro. Sabemos que tenemos ya arrastrando unos rezagos muy importantes, incluso desde pandemia. Después la OCDE, después de las pruebas, nos tiene reprobados en materias muy importantes como lectura, escritura, matemáticas, ciencias, todo esto a nivel país, y los paros no hacen pues más que abrir esta brecha, y necesitamos justamente las familias estrategias de recuperación de estos conocimientos y de estas temáticas que pues los niños ya no están teniendo en sus escuelas. Y finalmente un tercer punto, y que creo es muy importante, un acompañamiento socioemocional para que los estudiantes pues concluyan el año escolar en un entorno de estabilidad y de confianza. Dentro de la Unión Nacional de Padres de Familia, digamos, no es la instancia para acudir a estas acciones. Lo que sí hacemos nosotros es, por supuesto, acompañar a los padres de familia. La Unión Nacional de Padres de Familia en sí no es una autoridad educativa, por lo que no les corresponde diseñar ni evaluaciones, ni definir estrategias, ni acudir a estas instancias, pero lo que sí hacemos pues es un llamado a las autoridades educativas para que exista esa claridad y esa transparencia, y por supuesto que los padres de familia pueden encontrar en la Unión un aliado y ese acompañamiento para este cierre de ciclo escolar. Hasta el momento no se han acercado con esa finalidad. Nuestra responsabilidad, por supuesto, es representar la voz de las familias y velar porque el interés superior de niñas, niños y adolescentes sea considerado en la toma de decisiones, y pues que con toda confianza se pueden acercar. Nosotros tenemos también material de acompañamiento para los padres de familia en estas semanas en que los niños pues no están yendo a sus clases.
2: La presidenta en Zacatecas de la Unión Nacional de Padres de Familia, Katia Carolina Robles, advirtió de un uso excesivo de aparatos tecnológicos en jóvenes y niños tras la suspensión de clases por la huelga nacional. Hizo un llamado para que se den acuerdos que permitan continuar las actividades a fin de cerrar el ciclo escolar.
3: Sí, por supuesto, nos ha mostrado esa preocupación y también pues esa incertidumbre que sienten las familias. Los papás tienen que seguir trabajando, tenemos que seguir saliendo a hacer nuestras actividades, y los niños pues siguen sin clases. Muchas veces este también es un impacto a nivel económico, donde los padres buscan pues a lo mejor resarcir un poquito todos esos conocimientos que los niños están perdiendo, a lo mejor inscribiéndolos a un curso de verano, a actividades extraescolares, pero pues eso también impacta el bolsillo de las familias. Pues creo que es evidente, al los niños no ir a clases, los padres de familia buscan a lo mejor clases, cursos de verano que todavía no empiezan, empezarán a finales del mes de julio, y que ya rondan los precios en los 3,000 pesos mexicanos, que ese pues es un impacto fuerte para los padres de familia. En el uso de los aparatos electrónicos, que muchas veces los usan los niños para pues perder el tiempo, ¿verdad? Para matar el tiempo que deberían de estar en sus escuelas, deberían de estar estudiando, lo están usando para estar en plataformas, en redes sociales. Y lo más grave de todo es que enfrentan solos a este mundo del internet. Y no hay un acompañamiento por parte de los papás, porque los papás tienen que salir se sabe y se menciona que hay mesas de diálogo. Esperamos que el gobierno del estado mantenga abiertos los canales de comunicación y que informe oportunamente a las familias, que trabaje en coordinación con las autoridades educativas para que las familias y los docentes pues tengan esa certidumbre. Y por supuesto que las familias necesitan información clara sobre el cierre del círculo escolar. Estamos ya unas semanas, se menciona que se tienen las mesas de diálogo, pero pues necesitamos las familias ver esos avances en esas mesas de diálogo y más que calificar las actuaciones, pues desde la Unión hacemos el llamado a que se redoblen los esfuerzos, encontrar soluciones, que no se dé por perdido el ciclo.
2: La alcaldesa de Juan Aldama, Griselda Romero, informó que tendrán actividades por el Día del Padre en colaboración con la sociedad civil.
4: Ahora sí que a la familia Vidaña, a Aurelio Vidaña, a Félix Vidaña, y pues bueno, estamos trabajando en manera conjunta por un evento que pues ya es una tradición en nuestro municipio. ¿Ya cuántos años tienen?
5: Pues más o menos tenemos alrededor de unos 20 años haciendo charreada para el Día del Padre.
4: 20 años haciendo la charreada para el Día del Padre, y bueno, pues nosotros no nos queremos quedar atrás. Ellos se acercan con nosotros para pedir el apoyo y por supuesto siempre lo van a tener de nuestra parte.
5: Muchas gracias.
4: Y no solo eso, nosotros queremos reforzar este tipo de eventos. Sabemos que pues también el evento del Día de la Mamá pues es muy significativo, gracias, para todos los mexicanos, y también pues lo debe de ser al igual el papá, ¿verdad? Porque pues ahora sí que también merecen su reconocimiento a su bonita labor, al amor que le dan, a la dedicación que tienen con sus hijos. Más allá de cualquier circunstancia, pues ese derecho nadie se lo quita, ni a sus hijos ni a los padres. Entonces, en ese sentido, pues me siento muy honrada de poder contribuir en esta administración, de hacer un evento junto con ellos, con la familia Vidaña, en honor al Día del Padre. Entonces, gracias. Pues este domingo ya
5: es. Sí, prácticamente ya es este domingo.
4: Ajá.
5: Pues muy buenos días, ¿no? Primero que
4: buenos
5: nada,
4: días,
5: para hacerle la invitación a todos los papás que nos acompañen este domingo 21 para celebrar la charreada tradicional, ¿no? Uh-huh. Aquí, pues gracias aquí a la presidenta que siempre nos ha apoyado, ya que pues es un evento, pues se puede decir cultural, ¿verdad? La charrería que requiere bastantes gastos para su organización, pero más que nada, pues con el apoyo de ellos, pues se hace posible todo esto, ¿verdad? Entonces, pues la charreada será en el Lienzo Charro Las Anes, está ubicado acá atrás de la Deportiva de Las Jarillas. Ahí comenzaremos a las 3 de la tarde, habrá música en vivo, un tamborazo.
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2: 7:47, Martín Gerardo López Carrillo desde la Perla Tapatía, desde la ciudad de Guadalajara, donde hoy a las 7 de la noche se enfrenta la selección mexicana. Gerardo, buenos días.
8: Licenciado, ¿cómo está? Muy buenos días, qué gusto saludarlo. Aquí estamos con mucho gusto con todos ustedes desde la Perla de Occidente, en una vista panorámica que nos pone frente al estadio de la ciudad de Guadalajara, en esta octava jornada del Campeonato Mundial de la FIFA 2026. Licenciado, ayer estuvimos en el entrenamiento y en la zona mixta de México, de la selección azteca, de cara al partido que hoy se juega. México, su segunda participación, su segunda comparecencia de la selección mexicana de fútbol frente a Corea del Sur. Estos dos equipos ganaron sus dos primeros encuentros. México le ganó 2-0 a Sudáfrica. Y déjeme le platico, licenciado, que Corea del Sur le ganó a la República Checa 2-1. México es líder con 3 puntos, empatado con la República de Corea del Sur. Y ayer estuvimos en el entrenamiento, mucha prensa coreana, mucha prensa mexicana, mucha prensa tapatía, cubriendo las incidencias un día antes, 24 horas antes de el partido de este grupo A, el segundo de México, el segundo de Corea del Sur, que hoy se enfrentarán en el estadio Ciudad de Guadalajara a las 7:00 p.m. Ayer estuvimos en esta conferencia de prensa y platicamos con Gilberto Mora. Gilberto Mora, el niño futbolista de 17 años, juega con los Cholos de Tijuana, y este niño, este joven, ya debutó en un campeonato mundial cuando México hace una semana le ganó 2-0 a Sudáfrica. Esto nos dijo el jugador de 17 años, Gilberto Mora, el futbolista más joven del Campeonato Mundial de la FIFA 2026. Aquí están las palabras de Gilberto Mora.
7: ¿Cómo te sientes si tienes que estar mañana en el campo?
9: No, pues la verdad me siento feliz, contento. Como dices, tuve la oportunidad de jugar mis primeros minutos en una Copa del Mundo. Es un sueño hecho realidad para mí. Y pues mañana, si me toca jugar, aún no sé si me va a tocar, pero pues yo estoy preparado para los minutos que me toque, darlo todo.
10: ¿Qué esperan de mañana justamente de Corea?
9: No, pues sabemos que es un rival de mucha calidad, un gran rival. Pero pues nosotros vamos a tratar de salir a ganar, a hacer nuestro fútbol y pues tratar de llevarnos los 3 puntos.
11: Gil, después del partido inaugural, Javier dijo que algunos jugadores estaban nerviosos, que eso se vio reflejado, pero contigo no fue el caso. ¿Con qué mentalidad entraste? ¿Qué te dijo antes de entrar al partido?
9: No, pues me dijo que hiciera lo que sabía hacer. La verdad, pues me sentí bien los minutos que entré. Siempre me gusta entrar y sentir el juego, disfrutarlo, tratar de aportar mi granito de arena al equipo, y pues creo que lo hice bien.
12: ¿Qué te representa ser hoy uno de los jugadores más jóvenes en esta Copa del Mundo?
9: No, pues es un orgullo para mí, un sueño que tuve pues de más chico, el poder representar a mi país. Y ahora que se me está presentando a esta edad, pues la verdad que estoy muy contento. Trato siempre de dar lo mejor de mí en cada partido y pues bueno, espero poder seguir sumando minutos con esta
13: camiseta. ¿Cómo fue el Estadio Azteca? ¿Cómo lo visualizaste? ¿Cómo lo viviste? Y ahora pensando también que es un partido importante, ¿no? Tercera victoria consecutiva en México, que es la primera vez que se lograría algo así en toda la historia desde 1930.
9: No, pues el Estadio Azteca nunca me había tocado jugar ahí y la verdad siempre había querido hacerlo, y por fin se me cumplió ese sueño que tenía. La verdad que pues sí, la gente siempre está ahí apoyando, siempre alentándonos, y pues estaba como en un sueño pues que tenía. Y pues eso del partido, pues nosotros tenemos esa mentalidad de ganar, de solamente pensar en ganar, de tratar de hacer nuestro fútbol y demostrar que estamos para grandes cosas.
8: Ahí están las palabras de Gilberto Mora, el jugador más joven mexicano, juega con Cholos de Tijuana, 17 años, y este hombre se perfila para que en los próximos días, en los próximos meses, semanas, se ha contratado por un equipo importante del fútbol europeo, por su edad, por sus condiciones, por su categoría y por su maravilloso ritmo de juego que implementa y que ejerce en el terreno de juego. Rápidamente nos vamos con el tal Arrangel. El tal Arrangel es el portero titular del equipo mexicano, juega para Chivas. El tal Arrangel habla de la inspiración que le dio Memo Ochoa y el compromiso que reviste estar en la puerta y quitarle la titularidad a una leyenda del fútbol mexicano, del fútbol internacional, Memo Ochoa, que cumple este segundo, su sexto mundial de fútbol. Aquí está el portero de Chivas, el tal Arrangel.
13: esta parte de ser Frankenstein, de venir a todo el mundo, de estar en tu casa, también en el Estadio Azteca? ¿Qué significó esto y ahora venir a Guadalajara?
14: Pues fue un reto, obviamente, el debutar en una Copa del Mundo, siendo titular. Yo creo que fue el reto perfecto para alcanzar una cierta madurez, ¿sabes? En esa parte me siento muy tranquilo, me siento bien. En lo personal creo que fue un partido un poco exigido, pero creo que me sentí muy bien, ¿sabes?
12: Hoy, Tala, ya con quitándose todos esos nervios del inicio, ¿cómo tomas todo eso que se hablaba, que si estabas nervioso, que si hubo pelotas, las críticas, que de cierta manera, porque siempre las hay, ¿cómo lo tomaste ya después de estos días?
14: Pues como debe de ser, es un aprendizaje. Yo creo que pues hay cositas por mejorar en cada partido, y yo creo que no va a haber partidos perfectos para ningún jugador, ¿sabes? Siempre hay cositas por mejorar, y ahora me toca corregirlas a través de la calma, de saber que ya pasó el partido.
15: Pero tomando en cuenta que ya pasó ese nervio de la inauguración, y ya es el segundo partido, y por lo que declara Javier Aguirre, ¿se puede esperar una mejor versión de la selección?
14: Desde luego, yo creo que la selección ha demostrado que está para competirle a cualquier rival. Ya lo demostramos contra Bélgica, contra Portugal, contra el mismo Ecuador, que son rivales de clase mundial. Entonces yo creo que México puede estar ahí disputando cosas grandes.
16: ¿Tala, qué siente competir el puesto con una leyenda de la portería mexicana como Guillermo Ochoa?
14: Pues para empezar, sube desde luego la intensidad en todos los aspectos, en cuanto a saber que va a ser una exigencia máxima mental, física, táctica, y al final de cuentas eso es lo mismo que me ayuda a mí a madurar, el saber que tengo una figura como Memo detrás, o a mi lado, apoyando, compitiendo por el puesto. Eso es lo que me ayuda a no relajarme de ninguna manera.
13: Las esperan de Corea mañana.
8: Ahí está el Tala Rangel, después de que vivimos la zona mixta con el Tala Rangel, con el Chino Huerta, con Gilberto Mora, en el estadio Ciudad de Guadalajara, antes Akron, aquí en Zapopan, Jalisco. El estadio de Chivas está en Zapopan, Jalisco. Aquí en el estadio, a las 7:30 de la noche, el técnico mexicano Javier Aguirre dio una conferencia de prensa. Él habló del compromiso que tiene México con la afición. Agradeció a México su apoyo para la selección azteca en este desarrollo de la Copa del Mundo de México 2026. Habló también de la igualdad de los resultados. Por ejemplo, empató Brasil, empató España, y bueno, ayer el equipo de Portugal empató con la República del Congo, equipo africano, empataron un gol y Cristiano Ronaldo no lució, como lo hicieron Mbappé un día antes, cuando Mbappé metió dos goles y México en Argentina anotó tres goles y se convierten en los máximos goleadores, junto con Miroslav Klose, que tienen 16 goles. Klose tiene 16 goles, Messi, y tiene 14 goles el jugador centro delantero francés, Mbappé. Así las cosas, todo listo para el partido de hoy. México enfrentará a la República de Corea. De quedar México en el primer lugar, de ganar hoy México a la República de Corea, asegura México otros dos partidos en la República Mexicana. Licenciado, amigos del auditorio, es el reporte frente a una vista panorámica y que nos deja ver el estadio Ciudad de Guadalajara, donde hoy México a las 7 de la noche enfrentará al equipo de Corea del Sur. Licenciado, si hay alguna pregunta, con mucho gusto la escucho y la contestamos.
2: Pues preguntas no hay, pero no creo que tengas vista panorámica del estadio. Ya es tu costumbre también transmitir desde el baño, como te enseñó Martinoli.
8: Así es, ayer estuvimos transmitiendo en el baño. Me invitó a transmitir Cristian Martinoli el partido entre el equipo de Inglaterra, que le ganó 4-2 a Croacia. Croacia valió Modric no pudo ayer, y bueno, ahí estuvimos en el baño transmitiendo. Me dio chance de transmitir 40 minutos y él me comentó el partido. Ahí están las imágenes en mi Facebook, donde vamos saliendo del baño Cristian Martinoli y yo. Que no se malinterprete, narramos en el baño, en un visitorio, un partido de fútbol de la Copa del Mundo México 2026.
2: Que transmitas con él desde el baño no me preocupa. Preocúpate tú que hoy en la noche vas a transmitir con Sague desde el baño.
8: No, Sague ya me dijo, quiero al licenciado. Me dicen que tiene los pies calientitos.
2: Gerardo, nos hablamos mañana y esperamos que sea un buen resultado para México.
8: Buenos días, licenciado.
2: Buenos días.
8: Saludos. Adiós.
2: 8 de la mañana en punto. 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

0: ya es una tradición. El comentario de Francisco Esparza, en punto de las 8 de la mañana. 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
1: Dicta un pequeño evangelio. Más pronto cae un hablador que un cojo. Y eso le pasa precisamente a Ricardo Monreal Ávila, el gurú de los políticos morenistas, el que tiene más años de vida en la Cámara de Diputados y en el Senado que en su propia existencia. Y Ricardo Monreal manda un mensaje político al retratarse con la precandidata y aún senadora Verónica Díaz, su excuñada, y quien liberó la trampa del nepotismo. El mensaje es claro: los Monreal van con Verónica Díaz. No pasa nada, así es Ricardo. Primero nos dijo que no, cuando era que sí. Luego dice que sí, cuando es no. O sea, simplemente sofisticado. Todo lo que sea por mantener el poder. Así piensan y así actúan los Monreal. Ricardo los enseñó. Y si esa fórmula no funciona, pone en práctica su estrategia de que nadie se resiste a un buen apapacho. Y seguramente Ricardo tendrá que repartir muchos apapachos, porque cada día son más los que están en contra de los Monreal. Solo falta que Saúl venga y le levante la mano a la aún senadora. Y por otra parte, todos los Monreal contra Ulises Mejía, o al menos Ricardo y David. Saben que es el ganador de las encuestas. Saben que si Morena actúa por la derecha, va a llegar Ulises. Saben que para que llegue la candidata o el candidato que ellos prefieren, tienen que echar a andar la maquinaria. Crece el rechazo a los Monreal. Hoy habrá que esperar a ver si se refleja en las urnas ese rechazo, o funciona el colmillo retorcido de Ricky Ricón. Así es la política, o por lo menos la política de los Monreal. Primero diga sí, aunque sea no. Luego diga no, aunque sea sí. Ni sí ni no, simplemente sofisticado. Ahí está la fotografía del mensaje político. No que no, así se debería de llamar. Por cierto, la cirugía y el Botox le quedan bien.

0: 8:06, estamos en el chisme del fútbol, pero bueno, es hora de que participe, como todos los jueves, David Eduardo Rivera Salinas y el fútbol. ¿O de qué vas a hablar hoy?
1: De fútbol para inconformes.
0: Fútbol para inconformes. Me gusta el título. Fútbol para inconformes. Bueno.
1: Es que llevamos una semana de mundial, Francisco, y he disfrutado mucho y también he renegado mucho y me he molestado mucho con tantas cosas que estamos viendo, ¿no?
0: ¿Pero cuál es? Está toda madre, ¿no?
1: Pues mira. Y aprovecho para saludar a nuestro auditorio. Muy buenos días, estimado auditorio. Creo que en este mundial el fútbol se está muriendo.
0: Te lo dije. Te lo dije.
1: Odio decir, te lo dije, ¿verdad?
0: Sí.
1: Se está muriendo,
0: estimado auditorio. También te dije lo de Ricardo y Verónica. Te lo dije.
1: Sí, ¿verdad? También anticipaste eso hace mucho tiempo. Qué mala noticia esa, ¿eh? Sí. Qué pésima noticia. Ojalá rectifique a alguien todo esto, porque si no, el escenario para...
0: No, mira, el único que puede rectificar es el electorado.
1: Pues confiemos.
0: En junio del 2027, creo que 6 o 5, no sé, ese día puede cambiar el rumbo de Zacatecas o seguir sumisos como siempre, ¿sí? Como hasta ahora.
1: Confiemos en nosotros entonces, pero qué mala noticia. En fin, estimado auditorio, volviendo al fútbol, porque efectivamente sigue acaparando la conversación en todos lados, aunque claro, hay muchas otras cosas importantes. El tema de la encíclica del Papa sigue estando vigente, como lo hemos comentado aquí. O esta firma del acuerdo de paz del emperador Trump, que no es más que la capitulación de sus propias políticas, ¿no? Una derrota más. Si la analizamos con mucho detalle. Pero bueno, ya hablaremos de eso. Hoy juega la selección, hace 8 días también, ¿te acuerdas que lo comentamos aquí? Sí. Y decíamos, ¿tiene que ganar sí o sí? Bueno, pues la frase se repite, hoy tiene que ganar sí o sí, o pues esto se convierte en un drama y la fiesta se va a dirigir hacia otro lado, ¿no? Porque también hay que reconocer esto, la fiesta en México inició días antes del partido inaugural y no se ha parado, ¿eh? Ha sido extraordinario lo que uno ve en imágenes, en la televisión, lo que la prensa internacional rescata del ambiente en México, a tal grado de que todos coinciden en llamarlo la capital mundial del fútbol, ¿no?
0: Oye, los coreanos la han rompido, ¿verdad?
1: Los coreanos, yo no sé si su técnica es victimizarse en este momento, porque se han quejado de muchas cosas,
0: sí.
1: Que de un dron que los espía, que el árbitro uruguayo que va a pitar hoy no les satisface, aunque las estadísticas dicen lo contrario, y bueno, la verdad es que parece que traen el vestido roto, ¿no? Por problemas más bien internos, que México no tendría la culpa de eso, y ojalá lo capitalice, si así es, ¿no? Porque Corea del Sur es un equipo bastante peligroso, aunque ya nos han ganado en el mundial en otras cosas, ¿verdad? En seguridad, en bienestar, en todos los ámbitos que quisiéramos medir, obviamente nos llevan mucho todavía.
0: Nos llevan mucha ventaja. Los escuchamos, David.
1: Estimado auditorio, decía al principio que desde mi punto de vista creo que el mundial se está muriendo, al menos como lo conocemos, ¿no? El fútbol está cambiando.
0: Empieza con el título, fútbol para inconformes.
1: Fútbol para inconformes. Sí, ahí le van varias inconformes. Una, creo que el fútbol se muere ante la indiferencia de mucha gente, de los propios jugadores, también de la mayoría de los entrenadores. Son muy pocos los que han levantado la voz, como Virgil van Dijk, este defensa central extraordinario de los Países Bajos, que fue el único que se atrevió a levantar la voz por las famosas pausas de hidratación, llamadas así, que también es otro de los puntos que me tienen muy inconformes a mí y a muchísimos aficionados, ¿no? Pero bueno, él tampoco quiso meterse mucho en problemas porque parece la FIFA... que actúa como un estado policial, a todo mundo le está llamando la atención, censura algunas cosas, como inicialmente lo hizo con el idioma español, otra de nuestras quejas en las ruedas de prensa, ya corrigió eso, ahora las permite, pero ¿cómo es posible que hayan interrumpido una rueda de prensa para decir en español no se puede preguntar nada, ¿no? Esas actitudes... pues son reflejo, por un lado, del espacio en donde está desarrollando el Mundial, es decir, los Estados Unidos, y la política que implementa en todos los órdenes con este señor que cada vez da más muestras que está precisamente en una realidad completamente distinta, ¿no? Pero bueno, decía, el fútbol parece morir ante la complacencia de todos, incluso de la prensa, ¿eh? Y también... a partir del visto bueno de muchos aficionados que todavía pueden ir al campo, ¿no? Que tienen dinero para pagar, como hace 8 días vimos aquí los políticos de oposición al gobierno federal pagando boletos extraordinarios en los palcos de la Azteca, exhibiéndose con todas sus familias, lo que cuesta eso, ¿no? Digo, no es que no tengan derecho a hacerlo, pero me parece que es un tanto inmoral que por un lado estén presionando, exigiendo cambios y cuestionando la labor, digamos, del gobierno en turno, para luego mostrar esta otra faceta, digamos, bastante trivial, ¿no? E insisto, no porque no tengan derecho a gozarlo como cualquiera, pero me parece que dada su posición eso
0: resulta... que no hablen.
1: Sí, que es un tanto inmoral, ¿verdad? En fin, a lo que digo y me refiero a este auditorio, no es que el fútbol vaya a desaparecer, ¿no? Sino que cada vez se juega de manera diferente. Ayer lo comentaba en casa, está más americanizado que nunca, y no por el... tu club de tus sueños, ¿no? Del América.
0: Lo mejor.
1: Sino por el, insisto, el escenario donde se está desarrollando, porque parece que es un deporte que se vuelve como susceptible, se adapta a las reglas del béisbol, de la NFL, de la NBA, etcétera, ¿no? Y un juego para ser visto y no sentido, sometido a la dictadura televisiva y al consumo, igual que cualquier otra serie televisiva, ¿verdad? Que nada tienen que ver con una película de cine porque la fragmentación se impone la continuidad. Y aquí la continuidad del fútbol es la que se está viendo afectado, ¿no? Y creo que antes, cuando cualquier fanático acudía al estadio, lo hacía por otras, digamos, por otras razones, más emotivas, más entregadas al juego limpio, como decía Benedetti, y hoy lo hacen para aplaudir lo que está sucediendo alrededor de forma consumista, ¿no? Para comprar, digamos, de manera muy, muy elevada en cuanto a costos, una cerveza, un refresco, un bocadillo, que parece estar cuidadosamente preparado precisamente para asaltar ya, como primera regla, el bolsillo de quienes asisten ahí. Y bueno, ese tema de las pausas de hidratación ha hecho que ya el fútbol no se divida en dos tiempos, como lo sabíamos, sino estos 4 cuartos, ¿no? Supuestamente programadas para proteger el bienestar de los jugadores, pero son obligatorias hasta cuando los estadios están controlados por temperatura, como uno de los juegos que vimos ayer en Texas, el estadio cubierto, ¿no? Y entonces lo que vemos es que los futbolistas no solo descansan, lo cual puede ser bueno, sino que los técnicos corrigen sus planes de partido, como en los tiempos muertos del baloncesto, ¿no? Que piden tiempo para eso. O en el fútbol americano, que se para incluso el reloj, ¿no? Están pues concebidos para que las televisoras emitan esa publicidad que ha hecho que la FIFA rentabilice el Mundial, lo exprima hasta el máximo, ¿verdad? Y no sabemos qué es lo que vaya a pasar. Creo que el presidente de la FIFA, que se ha pasado todos estos últimos tiempos, desde la entrega del premio C de la Paz a Trump, se le ha pasado tratando de quedar bien con él y con ese país, y ha decidido invertir en ello porque los capitales norteamericanos, así lo consigna la prensa, al menos neoyorquina, están dirigiéndose hacia los clubes europeos, es decir, están entrando en la compra de equipos, en la compra de acciones, y parece que el costo de eso es precisamente convertir el fútbol a imagen y semejanza de la cultura deportiva norteamericana, ¿no? Y el ejemplo más claro, pues, es la compra de Leo Messi por este club de Miami y el esfuerzo que ha hecho el ahora Sir Beckham, que aparte ya lo acaban de premiar con una estrella en el Paseo de la Fama de Hollywood, ¿no? Como si ese fuese también el premio por los esfuerzos de acercar a quien es quizá, sin duda, el mejor futbolista en el mundo en estos momentos, y lo demostró en el juego de Argentina, ¿verdad? Del día de ayer, que lamentablemente también pasa por sus claroscuros porque cometió una falta donde debió ser expulsado, y todo indica que lo siguen protegiendo y que la FIFA lo va a encaminar nuevamente hacia una nueva final, pase lo que pase. Lo que estamos viendo en este momento en el fútbol, estimado auditorio, es que manda el dinero y el negocio es consecuentemente muy lícito por más que proyectos alternativos se estén presentando en otras partes. Pero lo que más me preocupa, Francisco, es la continuidad del juego, que es como una ley sagrada en el fútbol tradicional, y hoy se ve trastocada. Lo acabamos de ver en la final de la Champions, en este maravilloso juego entre el Paris Saint-Germain y el Bayern Múnich de París, ¿no? Bueno, en una de las semifinales, ¿no? Donde el encuentro fue tan extraordinario de principio a fin que cualquier intervención no iba a ser discutida por el público, que estaba tan extasiado, y los que lo vimos por televisión estábamos tan satisfechos de ver un partido tan intenso que nunca se detuvo. Y ahora lo que vemos es que se detiene y entonces cambian los ritmos del partido. Y si un equipo está dominando, después de la pausa de hidratación pasa a ser dominado y sus estrategias tácticas se vienen para abajo, ¿no? Me parece que nada... parece ser tan contradictorio que implementar una serie de normas que están castigando severamente al Mundial. Y quizá también otra cosa de las preocupaciones es que las gradas también han cambiado. Primero porque son cada vez más caras, ¿no? Veía un reportaje muy nostálgico del Mundial de México 70, donde un padre de familia de clase media llevó a toda su familia al Mundial porque las entradas costaban 110 pesos, ¿verdad? Y aparte les regalaban boletos en el trabajo, empresas, instituciones, gobierno, y hoy es imposible, ¿no? Cuando vi el juego de Argentina por momentos y vi la grada llena de todos los fanáticos que viajan desde Buenos Aires o de todas las ciudades argentinas y que en la televisión sin pudor alguno confiesan que vendieron su casa, que empeñaron su auto o que dejaron el trabajo, renunciaron a él para poder cobrar una indemnización y viajar, me parece que ya roza un tema bastante preocupante. Y entonces, insisto, están cambiando también, están permitiendo el cambio en el fútbol desde el momento en que se sumen a esta ola consumista, ¿no? Y me recordó aquella frase de Mario Vargas Llosa, que no es uno de mis escritores favoritos, pero le concedo valor a la frase. En alguna ocasión dijo Vargas Llosa: ¿en qué momento se jodió el fútbol? Y creo que es una pregunta pertinente para hacerse en este Mundial. Pero bueno, tiene la otra cara. No sabemos qué vaya a pasar con nuestra selección. Hay demasiados pronósticos, unos muy favorables, otros completamente, digamos, adversos, apegados a la tradición, a lo que ha sucedido en otros momentos. Lo que sí creo que no va a poder evitarse, pues, es el disfrute y el olvido de los problemas, como sucedió hace 8 días, como ha venido sucediendo en esta última semana, y como seguramente sucederá hoy en Guadalajara, y de ahí como epicentro a todo el país, a pesar del pronóstico de la lluvia, ¿no? Vamos a ver el resultado y vamos a ver si todo un país puede seguir soñando con algo muy grande.
0: Casi estoy de acuerdo en todo lo que dijiste, casi. Mira, hay dos elementos que yo creo que estuvieron ausentes, aunque uno sí lo tocaste. La FIFA se maneja de acuerdo a los intereses comerciales de los Estados Unidos. Quieren hacer del fútbol mundial lo que hicieron con el básquetbol y con el béisbol.
1: Es clarísimo.
0: Un espectáculo donde lo que menos interesa es el deporte. Eso ha quedado claro en el mundo. La otra parte que creo que quedó ausente es que, como siempre decimos, los estados tenemos el gobierno que merecemos, pues también el fútbol. Tenemos el fútbol que merecemos porque somos nosotros los aficionados, en complicidad con nuestras autoridades, quienes le entregamos todo al negocio, a la FIFA. ¿Cuál autonomía hay cuando la FIFA tiene poder hasta para castigar a los restauranteros que transmitan ilegalmente los partidos de fútbol?
1: Que lo está haciendo a través de una empresa mexicana, de Televisa.
0: Por eso te digo, o sea, sí, lo hace a través de Televisa. Lo que le hace Televisa a Televisión Azteca. Pero gracias a esa pendejada, todo el mundo estamos transmitiendo desde el baño.
1: Excelente respuesta, sí, de Martinoli.
0: No, fue genial, es un genio ese tipo. Pero hablando de fútbol, hay que rescatar ese fútbol, pero ¿cómo? Con la ausencia del aficionado en los estadios. ¿A cuánto van a estar los precios a partir del Mundial en cualquier estadio de fútbol? No van a regresar a los precios económicos de antes.
1: No, por supuesto, está marcando un antes y un después, ¿verdad? El mensaje es clarísimo.
0: Entonces, como mexicanos, lo estamos permitiendo.
1: Sí. Sí, lamentablemente formamos parte de esto, ¿no? Por eso decía, la fanaticada también, la grada, como le decimos, sí. También tiene responsabilidad en esto. Y nosotros, desde la comodidad de un sofá frente a un televisor, ¿verdad? También
0: somos los que tenemos responsabilidad.
1: Es que es tan complicado abstraerse de una realidad tan de tanta vertiginosidad, ¿no? De esta vorágine que nos está llevando a todos hacia la misma dirección, ¿verdad? Ve lo que pasó con los maestros de la CENTE, ¿no? Finalmente, con sus demandas legítimas, hace 8 días, pues la marejada verde pasó por encima de ellos, ¿verdad? Uh-huh. No se pudo hacer más. Y creo que eso se va a ver hoy también. Insisto, es un fenómeno cultural tan importante, tan impresionante, que va más allá del fútbol, ¿verdad? Y toca ámbitos, en, por supuesto, en la economía, en la política e incluso en la religión. Pues basta recordar las citas que tú mismo compartiste hace 8 días aquí del Papa León XIV, ¿verdad? Entonces, creo que nadie está ajeno al fútbol. Quizá la medida en cómo nos dejamos atrapar
0: es diferente.
1: Pueda marcar la diferencia.
0: Sí, ¿verdad? sí, pero es muy triste saber que hoy la máxima fiesta de este deporte del fútbol en México, en nuestra casa, lo estamos viendo en el traspatio.
1: Sí. Por eso decía al principio, un fútbol para inconformes, porque lo único, ha sido como dos rostros. He gozado muchos, algunos partidos, yo como aficionado al fútbol, pero también me he molestado y he renegado y he hecho muchos corajes con otros. Creo, para sintetizarlo así, estimado auditorio, que un cambio cultural tan brusco en el fútbol pone en peligro su futuro.
0: Yo sí creo. Que después de lo que estamos viviendo hoy, comienza el declive de los mundiales de fútbol.
1: Sí, van a convertirse en otra cosa, ¿verdad?
0: Sí. Y van a tener que mantener al fútbol aparte y hacer su negocio aparte, porque no pueden estar juntos.
1: Después de este mundial en México, aunque sea compartido con los otros países, pues ¿cuánto tiempo pasará si es que se abre una oportunidad de algún otro en el futuro? Ya no seremos testigos de eso.
0: Mira, quién sabe. Ve Estados Unidos. Estados Unidos no pintaba para nada en el fútbol.
1: Ni cuando estuvo Pelé en el Cosmos.
0: Ni cuando estuvo el mejor jugador del mundo en el Cosmos, pintaba.
1: Nada.
0: Sí, pero hoy la liga de fútbol de los Estados Unidos es muy respetable.
1: Competitiva.
0: Y muy por encima del fútbol tradicional.
1: Sí, y su selección aguas. Su
0: selección aguas, exactamente. Aguas, entonces, aguas. No está lejos, David. Yo pienso que está más cerca de lo que muchos podemos pensar.
1: Pues fíjate que veo los partidos en televisión, los que puedo ver, europeos, y es otra cultura. Ojalá.
0: Ese es el tema, es un nivel cultural diferente. Sí.
1: Ojalá la distancia marítima sirva para salvar el fútbol y no siga deteriorándose o cambiando tanto, tan bruscamente como lo estamos presenciando. Pero bueno, por lo pronto, pues vamos a ver.
0: ¿Cuál es tu pronóstico para hoy?
1: No, pues es que no me gusta hacerlo de brujo y de chamán. Yo solo creo que tiene que ganar.
0: Jaquiquir, te vas a hacer eso.
1: Sí, ¿verdad? En fin, por el marcador que sea, no importa.
0: Ojalá, primero tengamos un gran juego como el que nos dio ayer Inglaterra. Ojalá y tengamos buen fútbol, primero que nada.
1: Sí, por supuesto, porque ha habido juegazos, ¿no? Lo que ha hecho Marruecos, Brasil recuperó. Oye, por momentos su nivel.
0: Espérame, las sorpresas.
1: Cabo Verde. Sí. Sí, lo que pasó ayer con la República Democrática del Congo, ¿no? Vi una fotografía en sus trajes formales con unos detalles en piel de leopardo, bueno, que no es una piel natural, obviamente, y se ven impresionantemente elegantes los congoleños, o sea.
0: Y me queda claro que Leo Messi ayer demostró que está en otro nivel.
1: Ya no corre, pero su varita mágica.
0: Oye, ¿no le hizo falta correr?
1: No, trae su varita mágica muy afinada, denle el balón, denle una oportunidad y la va a meter, ¿verdad?
0: Y que lo protejan y lo que quieran, y la FIFA y lo que tú quieras, es cierto. Pero él demostró en los hechos que sigue siendo un jugador extraordinario.
1: Sí, claro, y se entiende que lo cuiden mucho porque es un imán de taquilla, ¿verdad? Expulsarlo y que no juegue en el siguiente partido va a tener consecuencias económicas.
0: Ese es donde el fútbol y el negocio no pueden ir de la mano.
1: Ayer vi una foto que me impresionó. En Sri Lanka hay más fanáticos de Argentina y de Messi que en su propio país.
0: Sí.
1: O sea, se va uno para atrás. O sea, el fenómeno, ¿hasta qué niveles se pueden alcanzar, no? Y en contraparte vimos ayer un Cristiano Ronaldo con la Portugal, con la selección lusa, desabrido, aislado, molesto, sin balones, y el resultado se dio, ¿verdad? Entonces hay una diferencia entre dos jugadores que en algún momento peleaban la supremacía, digamos, ¿no? El estrellato mundial. Y bueno, por fortuna vienen detrás otros grandes que ya están aquí jugando, como Mbappé, el propio Vinicius Junior, ¿no? Que ha sido objeto de tantos actos de racismo, demostró con una sola jugada y un gol extraordinario.
0: Más que le controlen su carácter, iba a ser.
1: Pues sí, quizá entendiéndose un poco porque es objeto de tanta agresión, ¿no? Pero este jugador marroquí que me hizo recordar la película de Duna, Muad'Dib, es un jugador extraordinario del que se está hablando mucho y solo lo hemos visto en un partido.
0: Oye, pues el jugador mexicano, o sea, no este sí. Muchacho joven de 17 años.
1: Mora.
0: Algo tiene que traer.
1: Sí, que hoy está anunciado como titular, ¿no? Sí. Y creo que así como Argentina pone su corazón en Messi, nosotros creo que estamos poniendo también el corazón en este jovencito que tiene un futuro brillante.
0: Bueno, pues ustedes pongan el corazón. Yo, como voy a verlo en el baño, voy a poner otra cosa. Cultura para inconformes, fútbol se transforma en fútbol para inconformes.
1: Bueno, pues mientras dure el mundial, ¿por qué no?
0: Al baño, vámonos.
1: Gracias, Francisco. Muchas
0: Pausa
1: gracias.
0: Vamos a comercial y regresamos.
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0: presentar un diplomado que se va a llamar Obras Maestras del Arte Occidental. Realmente es algo que he trabajado pues desde hace más de 30 años de mi vida. Y como he dejado esta parte dedicándome a otras cosas de cultura de paz, de arquitectura, de haciendas, etcétera, pues siempre le entra a uno como la nostalgia. Y dije, no, tengo que reactivar estas clases, estos diplomados en historia del arte, porque quiero que sepas que yo, que soy originalmente, que llegué aquí como profesora de historia en la Unidad Académica de Historia, ahorita la materia de arte es como una materia opcional. Se pasó a la licenciatura en arte de la Unidad Académica de Artes, y ahí sí tienen materias seriadas de arte. Pero el tema es que queda, digamos que solo accesible a las personas que quieran hacer esa licenciatura en artes. Y yo pienso, y soy de la opinión, que la historia del arte es una formación que todos debemos tener, de todas las disciplinas, porque te abre un panorama impresionante sobre la cultura, sobre la historia, sobre el pensamiento humano, y para mí es, digamos que, indispensable tener esa formación y ese acercamiento a la historia del arte, por eso lo hago.
1: Doctora Laura Gema Flores, estoy de acuerdo con lo que estás diciendo. Hemos perdido, me haces mi pregunta, es, hemos perdido nuestro contacto con el arte, nuestro amor por el arte en todas las actividades del ser humano, o qué fue lo que nos pasó, o hay muchos distractores que nos alejaron del arte, ¿qué pasó en ese momento?
0: Sí, yo creo que sí, fíjate que esto se hizo a partir del siglo, bueno, de que iniciáramos esta nueva era en el siglo XX. Empezamos como a dispersarnos en otro tipo de necesidades, más orientadas hacia la inteligencia artificial, hacia las herramientas digitales, hacia la mercantilización, hacia el desarrollo humano, por ejemplo, pero curiosamente y paradójicamente el desarrollo humano pues tiene que ver con el espíritu. Y el arte se identifica absolutamente con el espíritu. Entonces era así como que una asignatura pendiente la dejamos de lado mientras nos ocupamos, no sé, de ciencias políticas, de echamos como una mirada al ambiente, a la biotecnología, a la bioética, pero dejando esta parte que es absolutamente inherente al hombre, que es el arte. Ahora también quiero decir que cuando el arte se empezó a transformar en otros códigos y en otros lenguajes, como los performance, como los videos, como simples provocaciones, digamos, para el espectador, se dejó la parte estética, que era la que se había cuidado dentro de la historia del arte clásico. Yo no es que esté en contra de estas nuevas manifestaciones artísticas, que de alguna manera denotan un estado de malestar de los artistas frente a las violencias que suceden ante el entorno. Pero resulta que aquello que nos salvaba de alguna manera de ese entorno violento, de ese entorno agresivo, ahora es parte de nuestras expresiones estéticas, digámoslo así, y ya no hay manera, o sea, ya dónde te escondes si todo es agresión, todo es enfrentamiento, todo es una verbalización agresiva. Pues es difícil poder dialogar de alguna manera positiva con el otro. Entonces, por eso se me hace tan importante retomar este periodo del clasicismo, que si bien algunos colocan dentro de una élite, ¿verdad?, una élite de pensamiento, también está presente en toda nuestra forma de

0: de acercarnos pues a las formas espirituales del hombre, desde una obra arquitectónica, una obra pictórica, una escultura, etcétera. Por eso se me hace tan apremiante, Pancho, volver a estos orígenes, y también en un momento dado en el futuro, pues también quiero acercarme a las formas nuevas del posmodernismo, que para mí también es muy interesante, que hay muestras súper importantes en los nuevos museos, como los de América, ¿no? En un momento dado, cuando se pasó la meca del arte de Francia, de París, a Nueva York, se convirtió en otra cosa totalmente diferente. Y yo no puedo decirte que no me emociona una pintura del MoMA o del Met o algo, lo que sea, pero es otra forma y otro lenguaje y otro espíritu de leer el arte. Sí, son cosas muy, muy distintas.
1: Viene una nueva generación de jóvenes, de hombres, mujeres, niños incluso, que ven el arte de otra manera. Yo los veo como la esperanza de una nueva generación que se está metiendo a los libros, que está apreciando un mundo diferente, que nos está enseñando el arte que desde pequeñas edades se están desarrollando. ¿Hay que confiar en esa generación, Gemma?
0: Sí, en el sentido de que hay una sensibilidad diferente, digámoslo así, en estas nuevas generaciones, en nuestros relevos generacionales, porque ellos también buscan un contacto con su espiritualidad y con lo que quieren observar de la naturaleza o quieren observar de su entorno. Pero por eso, este diplomado que yo estoy ofreciendo no tiene, si te fijas, no tiene ni límite de edad ni escolaridad. Yo lo estoy dirigiendo a toda persona interesada en el arte, desde niños, jóvenes, adultos mayores. He revisado los perfiles porque yo hice un pequeño cuestionario de qué antecedentes tienen o qué conocimientos tienen del arte, y tengo muy buenos perfiles. Pero así como tengo buenos perfiles de gente que ya ha estudiado arte, también hay amas de casa, también hay estudiantes que se dedican a la ingeniería, a la biología, etcétera, y ya están inscritos. Entonces pienso que no debemos dejar esa esperanza de que siempre habrá, digamos, que en el, porque esto es una condición humana, Paco, siempre habrá en el hombre esa posibilidad de auto. Yo siempre he dicho que el arte te salva de ti mismo, el arte salva al hombre de sí mismo, así como el amor en una parte y la religión en otras. El arte siempre te salva de ti mismo, y yo siempre he creído que el arte es una parte muy sensible del hombre, que en cuanto te acerques a ella puedes tener opciones de vida, opciones de pensamiento, opciones de comportamiento, y no dudo que esta generación lo vaya a encontrar quizás por otras vías, digamos por los medios digitales, lo que tú quieras, pero sí lo va a encontrar.
1: Repítame, por favor, ¿quién puede tomar este diplomado? ¿Qué se necesita como requisitos? ¿Dónde se pueden inscribir y dónde se va a llevar a cabo?
0: Mira, el diplomado se va a llevar a cabo del viernes 14 de agosto al viernes 30 de octubre. Son 12 sesiones con 4 módulos. Y las horas son de 5 a 7 de la tarde. Pero van a trabajar mucho en sus casas, eso sí les digo. Porque en 2 horas, pues no puedes abarcar los temas, ¿no? Es muchísimo trabajo y muchas cosas que ver, porque yo trabajo de una manera, pues, holística, al menos con 3 métodos de análisis de la teoría del arte. Los esperamos en la Unidad Académica de Estudios de las Humanidades, donde amablemente el doctor Alberto Ortiz, que es el director de esta unidad, me ha ofrecido las instalaciones para estar ahí trabajando los viernes de 5 a 7. Y también agradezco a la doctora Elizabeth Flores Olague, que ha puesto nuestra confianza para lanzar este diplomado, que es la coordinadora del área de Humanidades y Educación. Como te decía, va dirigido a público en general. El costo es gratuito. Y las inscripciones, les estoy pidiendo que me manden un correo, por favor, a Diplomado Museología, así todo junto con minúsculas, diplomadomuseologia@uas.edu.mx. Ahí nosotros les vamos a solicitar un pequeño formulario para saber, te digo, tu edad, grado de educación, de escolaridad, y bueno, una serie de cosas para que se sientan satisfechos de lo que van a recibir en esta en este diplomado.
1: ¿Qué, perdón, me faltó o me perdí, la fecha del diplomado es de cuándo a cuándo?
0: Sí, la fecha es del 14 de agosto, Paco, del próximo semestre, al viernes 30 de octubre. Solo son los viernes de 5 a 7 de la tarde.
1: Pero ya se pueden inscribir ahorita, ¿verdad?
0: Ya desde ahorita. Sí. En la Unidad Académica de Estudios de las Humanidades, esta unidad queda en la zona de posgrados, subiendo por el Espaguat, la segunda curva a la izquierda hasta el fondo. Te digo porque todo el mundo se pierde en la señalética.
1: ¿Dónde vean el edificio de la biblioteca?
0: Sí, atrás del edificio de la biblioteca, esa curva hacia la izquierda hasta el fondo, y ahí están los edificios de posgrados. Estamos arriba de docencia superior, para la gente es más fácil entender dónde está docencia superior, y nosotros estamos un piso arriba de docencia.
1: Uh-huh. Muy bien. Doctora Laura Gema Flores, pues la mejor de las suertes.
0: Muchísimas gracias, Paco, te lo agradezco mucho, y ahí te esperamos, ¿eh? Te inscribes.
1: Gracias.
0: Es híbrido. Bueno, un saludo, hasta luego.
1: Gracias, buenos días.
0: Gracias, buen día.
1: Son las 8 de la mañana con 46 minutos de ayer, 47 minutos. Ayer tembló o se sintió un temblor aquí en la zona de Guadalupe, en la zona de Las Villas, y algunas gentes lo registraron, otras para otras pasó desapercibido. Desde el Ayuntamiento de Guadalupe, Raúl González, coordinador de comunicación social de gobierno del municipio de Guadalupe, manda este mensaje.
2: Colonias por varios puntos ahí que reportaron estos.
3: Buenos días, con respecto, bueno, habla Raúl González, director de comunicación del municipio de Guadalupe, para comentar a la audiencia con respecto a los pequeños temblores que se sintieron ayer en algunas colonias de Guadalupe, principalmente en Villas. Se estuvo platicando el día de ayer con expertos en la materia de la Universidad Autónoma de Zacatecas, los cuales refieren que una explicación a estos movimientos sería que es un efecto de rehidratación de las rocas por efecto de las lluvias que se fisuran por fallas geológicas. ¿Qué es esto? Que ante tanta lluvia, tanta humedad que ha habido, algunas rocas absorben el líquido, se rehidratan y causan movimientos telúricos. Esta sería una de las posibles explicaciones al fenómeno que se presentó ayer. En cuanto se hicieron los reportes a Protección Civil de Guadalupe, en coordinación con Protección Civil del Estado, se realizaron recorridos por varias colonias, por varios puntos ahí que reportaron estos movimientos, y no se presentaron hasta ahorita fisuras, cuarteaduras, etcétera. Seguimos al pendiente de cualquier reporte que se comunique en ella Protección Civil, puede ser por redes sociales, y vamos a estar al pendiente de cualquier situación.
1: Pues ahí está el mensaje de Raúl González, titular de Comunicación Social del Ayuntamiento de Guadalupe, dando una explicación de lo que sucedió el día de ayer, que repito, para muchos fue sorpresivo, para otros pasó desapercibido. En la Universidad Tecnológica del Estado de Zacatecas, 5 de los 6 edificios presentan problemas de goteras tras las lluvias recientes. Lo explica el secretario sindical Samuel Flores González.
4: Mire, desde el 2024 se dijo que se había invertido pues buena cantidad de recursos para evitar esos accidentes con la lluvia, pero vemos que se inyecta recursos, y además vemos que los mantenimientos se hacen a destiempo. O sea, si bien pudieron haber hecho el mantenimiento en enero, febrero, todavía hasta en marzo que no llovió, no, el mantenimiento se ponen a hacerlo hasta que surge ya la complicación. Uh-huh. Y pues es muy difícil que ya estando las goteras, pues puedan repararlas en ese momento. Okay. Y pues es muy lamentable porque no nos da condiciones de trabajo. La humedad hace que los jóvenes y los maestros enfermen. Uh-huh. De manera más seguida al respecto, y deje de eso, el moho que se va a ocasionar. Fíjese que los plafones, cada vez que se humedecen, pues se caen, y a veces se caen arriba de los muchachos. Entonces es muy, por muchos lados es muy lamentable la situación que está sucediendo en la universidad en estos momentos.
5: ¿Tiene ahorita un reporte de cuántas aulas estarían dañadas?
4: Mire, sabemos que solamente uno de los edificios no ha presentado goteras, pero son 6 edificios. Pero el más lastimado es el nuevo, el de terapia física y rehabilitación. Ese edificio tiene pocos años, es el más nuevo de todos. Sí. Y es muy triste ver que casi todos los plafones de casi todas las aulas que están en las plantas altas ya fueron afectados ahí. Compañeros que están en mantenimiento hacen lo necesario y lo que pueden, lo que está a su alcance, pero debieron haber obligado a las compañías desde que no quedó bien puesto el impermeabilizante. Uh-huh. Desde entonces la universidad debió haber reclamado garantías del trabajo que se hizo, y lamentablemente dejaron pasar el tiempo. Fíjese, hubo un material que pusieron de impermeabilizante en los edificios que en el año 2025, cuando hizo mucho aire, uh-huh, el aire botó el impermeabilizante. Nos encontrábamos película de impermeabilizante ahí en los patios de la universidad. Imagínese el material tan chafa que han de haber puesto las autoridades, y que nosotros en su momento le dijimos a la rectoría que demandara a la compañía que hizo ese trabajo, y no, fueron omisos.
1: El secretario sindical de la Universidad Tecnológica del Estado de Zacatecas, Samuel Flores, advirtió que no existen condiciones para que maestros y alumnos continúen actividades académicas dentro de las aulas.
4: Pues mire, como siempre, pues los trabajadores hacen lo que pueden con sus herramientas de trabajo, y van y ponen lonas, van y ponen hules, tinas, cubetas. Todavía no nos reportan daños graves en equipos, pero porque los compañeros los cubren con hules, pero si algunos trabajadores o alumnos quieren trabajar en ellos, pues no van a poder porque están cubiertos por lonas y de manera improvisada. Pues es que los trabajadores, por seguridad de higiene, no pueden estar ahí en esas condiciones. Uh-huh. Y que ni nuestros alumnos se merecen instalaciones de ese tipo. Para nosotros no es más que lo mismo que ha sucedido y que la hemos denunciado permanentemente, pues la insensibilidad, la irresponsabilidad, el ser omisos a atender las cosas cuando deben ser, y que todo y privilegian otras actividades de otra índole. Uh-huh. Sin mantener el funcionamiento adecuado de las instalaciones y la infraestructura de la universidad, y mejor se andan desgastando con tontería y media.
5: ¿Propondrían, no sé, que ahorita en este tiempo de lluvia se vayan a clases, no sé, en línea?
4: Mire, esto también tenemos pendiente allí con la... Nosotros fuimos a la Secretaría de Trabajo y Previsión Social ya hace ratito para pedir precisamente que monitoreen las condiciones de seguridad e higiene de la universidad. Pero si no lo hacen, nosotros reclamaríamos que las aulas no pueden ser atendidas de esta forma. Pero incluso, Eli, fíjese que hay cubículos de docentes que también están abnegados, que tienen ya goteras también. Entonces, para algunos trabajadores también no van a poder permanecer en las instalaciones. y pues se requeriría tener internet en mejores condiciones que las que tenemos para poder atender a los muchachos.
1: En el municipio de Fresnillo, en el ayuntamiento, se realizan campañas de salud en el marco del mes de la diversidad, por lo que invitan a participar en los módulos de atención médica.

0: Los esperamos de 10 a 1 de la tarde.
1: Here we come. En Villa de Col se informó que se atiende a diversas comunidades tras la caída excesiva de lluvias, como en el caso de Chaparrosa y Chupaderos, donde fue necesario bombear agua ante la insuficiencia del drenaje.
2: El municipio y las acciones que estamos llevando a cabo con respecto a estas aguas torrenciales que han venido a generar afectaciones materiales hasta el momento en varias comunidades. Comentarles que en Chaparrosa se hizo la adquisición de una bomba nueva para desaguar el cárcamo y así ayudar a que las líneas de drenaje liberen el agua porque están totalmente saturadas. Liberen la línea de drenaje y el agua puede empezar a vertirse por estas líneas, por estas tuberías y pueda salir directamente al cárcamo. En Chaparrosa, afortunadamente ahí nuestro presidente municipal tomó la decisión de hacer esta adquisición de esta bomba nueva para ayudarle a la que ya está y así tener un desagüe mucho más rápido. En la comunidad de Chupaderos tenemos la situación con 3-4 calles en la comunidad que están totalmente ensolvadas. Ahí sí vamos a mandar el camión Bactor para que haga lo correspondiente, desensolvar y aventar agua a presión para que se libere y pueda salir de manera natural. Tenemos situaciones en Chupaderos donde incluso viviendas colapsaron. Esperemos a que pasen las lluvias para ir a hacer la valoración de los daños. En el Socorro, cuando llegamos hace rato al Socorro, afortunadamente ya estaba una máquina de un particular haciendo trabajos de quitar el taponamiento de un bordo de agua. Pero vamos a ir a reforzar los trabajos con nuestra máquina. El bulldozer estará a partir del día de mañana por allá en el Socorro, limpiando la lateral, quitando el dique o bordo de tierra para que el agua del camino fluya, porque prácticamente está la comunidad incomunicada. Tiene una gran parte del camino cubierta de agua. En Vicente Guerrero nos dimos la vuelta, afortunadamente el mismo desnivel del terreno está haciendo que el agua desagüe rápido y ahí pues no tenemos mayor problema. En Cervantes vamos a ir a hacer la valoración de qué pudiésemos hacer para generar un canal y así hacer que el agua salga del centro de la comunidad para que no siga afectando y no siga teniendo encharcamientos. Aquí en cabecera municipal son varias calles las que tienen esta situación donde se observa que tenemos agua estancada. ¿Qué es lo que quisiéramos hacer? Como luego mucha gente lo piensa, pues quitar las alcantarillas para que el agua se vierta. Pero si hacemos eso, como ahorita las líneas están saturadas, lo único que provocaríamos es que las aguas residuales del drenaje suban a la superficie y en lugar de solamente ver agua pluvial, pues veríamos agua y desechos residuales, desechos sanitarios, y no es la intención. ¿Qué tenemos que hacer? Igual que en todas las demás comunidades, esperar a que los niveles de manera natural bajen conforme vaya desaguando las líneas de drenaje y posteriormente hacer valoraciones en donde exista taponamiento por ensolve de arenas, por ensolve de basura, pues llegar a hacer lo correspondiente para desensolvar. Hay que recordar que en cabecera municipal tenemos un drenaje pluvial, tenemos una línea de drenaje pluvial que solamente pasa por algunas calles. Todas las demás calles no están conectadas a este drenaje pluvial y es complicado tratar de desensolvar las líneas o solamente destapar las alcantarillas para que desagüen. Entonces, nuevamente a todos los ciudadanos de cabecera municipal, quienes tenemos una calle donde ya existe encharcamiento importante, son lluvias torrenciales, es un clima complejo, es un fenómeno meteorológico atípico totalmente, el fenómeno del Niño, que no solamente está afectando a Villa de Cos, a la cabecera municipal, está afectando prácticamente a todo el estado y a gran parte del país. Hay que estar preparados, siempre hay que prevenir, ya sabemos que si viene la temporada de lluvias, este tipo de situaciones van a ser recurrentes. Adicionalmente al tema del drenaje que está saturado, pues hay calles que no tienen el desnivel suficiente, el bombeo del agua suficiente, y repito, no todas las calles tienen drenaje pluvial para que sea solamente agua de lluvia la que pase por el drenaje. Tenemos la gran mayoría de las calles de cabecera municipal con drenaje sanitario y no es tan sencillo solamente llegar a abrir las alcantarillas. Tenemos que ser muy cuidadosos para salvaguardar no solamente el tema del encharcamiento, sino también un tema sanitario. Seguiremos informándoles de las acciones que se llevarán a cabo para estos casos emergentes y sobre todo de los trabajos que se llevarán a partir del Departamento de Obras y Servicios Públicos para poder darle solución a las solicitudes que nos hacen llegar por mensaje, en presidencia municipal o por cualquier otro conducto.
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3: Buenas noches, secretario.
4: Buenas noches, señor juez. ¿Cómo se siente hoy?
3: Regular, nada más. Creo que me anda dando vuelta un catarro porque me siento un poco febril.
4: ¿De veras?
3: Sí, antes de venir para acá me puse el termómetro y tenía 37.
4: Bah, señor juez, pero 37 no es fiebre.
3: ¿Y qué es entonces?
4: Gallina prieta.
3: Póngase dos gallinas de multa ahora mismo.
4: ¿Y eso por qué, señor juez?
3: ¿Por qué va a ser? ¿Usted se imagina que el termómetro mío me lo vendió el chino a la charada? Póngase las dos gallinas y dígame qué caso tenemos hoy, qué es lo que tiene que hacer.
4: Está bien, señor juez. Lo que tenemos hoy es un caso de lesiones.
3: ¿Graves o leves?
4: Término medio.
3: ¿Con papas?
4: No, con perdigones.
3: ¿Cómo con perdigones?
4: Sí, porque se trata de un perdigonazo que le metieron a un guajiro.
3: Bueno, llame entonces a los complicados en ese guajiricidio.
4: Enseguida, señor juez. ¡Inés María Fernández!
5: ¡Aquí con todos los días!
4: ¡Rudecindo Caldeiro y Escoviña!
6: ¡Presente!
4: ¡José Candelario Tres Patines!
3: Antes que nada, póngase un peso de multa por la risita al nombrar a la acusada. ¿No falta nadie por llamar, el secretario?
4: No, señor.
3: ¿Y eso? ¿Quién es el guajiro lesionado?
7: Mi primo Cunegundo, señor juez.
3: ¿Dónde está su primo Cunegundo?
7: En el Calixto García.
8: No me diga todavía, Rudecundo.
3: ¿Qué es Rudecundo? Cunegundo.
8: ¿Cunegundo está? ¿No le dieron de alta?
7: No, señor, todavía.
8: Ay, pobrecito Cunegundo, qué lástima me da, chico.
7: ¿Lástima de qué, compadre? Si la culpa de que Cunegundo esté en el Calixto García la tiene usted mismo.
8: No es verdad, señora. La culpa la tuvo Rudecindo, que se mete a darle órdenes a uno.
3: ¿Qué cosa, hombre? ¿Qué cosa? Yo tuve la culpa de eso.
8: Sí, Rudecindo, hombre, tú mismo, chico. Y no me lo discuta, porque eso está reconocido hasta por la poesía y todo, chico.
3: ¿Por qué poesía?
8: Por una poesía que dice, pobrecito Cunegundo, que con su nombre tan lindo... Por poco se va del mundo por culpa de Rudecindo.
3: Momento, Tres Patines. ¿Quién hizo esa poesía?
8: Yo, chico.
3: ¿De qué se ríe?
8: No, de que me salió bien, ¿no?
3: Entonces eso no quiere decir nada.
8: ¿Cómo no va a querer decir nada, chico? Eso quiere decir que yo soy inocente y que a quien tú tienes que condenar es a Rudecindo, chico.
9: A mí, doctor, para empezar a aclarar bien las cosas, hágame constar ahí que yo acuso a Tres Patines.
7: Y yo también.
8: Bueno, pues yo no, chico.
3: ¿Cómo que usted no?
8: No, yo no acuso a Tres Patines, yo lo defiendo, chico.
3: ¿Qué me cuenta? ¿De verdad que usted lo defiende?
8: Sí, el pobre, chico. ¿No te da lástima ver cómo lo traen aquí acusado todos los días, chico?
3: ¿Cómo no? Me da una lástima terrible.
8: Hombre.
3: Nada más que de pensar en eso se me salen las lágrimas.
8: ¿De verdad,
3: no? Ya lo creo que sí. Míreme a los ojos para que vea cómo estoy llorando.
8: A ver... Vamos, tú lloras para adentro, ¿no?
3: No, señor. Yo lloro para afuera, igual que todo el mundo.
8: ¿Pero lloras mojado o lloras en seco, como la tintorería?
3: Lloro mojado.
8: ¿Mojado? Entonces debe ser que la lágrima tuya todavía viene subiéndote por el pecuezo.
3: Y eso, ¿no? Usted no las ve, ¿no?
8: No, pero no importa. Ya que te doy tanta lástima, me voy para casa ahora mismo porque yo no quiero hacerte sufrir.
3: No, deje.
8: Así, nada, me voy.
3: No, deje. No. No se moleste, que yo soy un juez muy sufrido. A ver, ¿qué fue lo que hizo Tres Patines?
7: Pues nada, señor juez, que así, sin más ni más, y sin que él hiciera nada, le entró a tiros a mi primo Cunegundo.
8: Pobrecito Cunegundo, qué lástima me da.
3: ¿Y si le da tanta lástima, por qué le entró usted a tiro?
8: Hombre, te repito, porque Rudecindo me mandó, chico.
9: ¿Pero cómo lo voy a mandar yo a eso, compadre? Usted es bobo. Usted lo que es un abusador, un bruto. Y un salvaje.
8: Sí, ponte a darme coba ahora después de que me acusaste.
3: ¿Coba de qué, Tres Patines? ¿Quién le está dando coba a usted?
8: Rudecindo me está diciendo que cual... No, ay, verdad, que lo que me está es insultando, ¿no?
9: Claro que sí, hombre. Y si lo estoy insultando nada más es porque estamos delante del juez. Que si no, le hinchaba a usted un ojo.
8: ¿A quién? ¿Al juez?
9: No, sí, señora juez.
3: ¿Qué ha dicho usted, Rudecindo?
9: Digo, no, hombre, que estoy metido aquí en un lío del diablo, hombre. No, señor juez, a Tres Patines. Fue que Tres Patines me hizo confundirme ahí otra vez.
3: No, vamos, usted se refería a Tres Patines, ¿verdad?
9: Claro que sí, doctor. No. A usted yo soy incapaz de decirle eso porque yo a usted lo aprecio muchísimo y le tengo una estimación muy sincera. No solo por su talento, doctor, sino también por su decencia, su educación.
3: Bueno, ya, ya.
9: Y no sea jíbaro, chico, por Dios. Déjate guataquear,
3: no
9: hombre.
3: No quiero que me guataquee.
9: Para que me haga justicia nada más, chico.
3: Yo le hago justicia sin necesidad de eso, Rudecindo.
9: Bueno, vamos a ver si es verdad, ¿eh? Porque, óigame, hoy la cosa es seria. Hoy vengo dispuesto a pedir pena de muerte para Tres Patines.
8: ¿Pena de cuánto, chico? Yo pido galantería, señor juez.
3: ¿Qué galantería es esa?
8: Que se me...
3: Garantía.
8: Sí, eso no se puede hacérmelo a mí.
3: No tiene por qué pedir garantía, Tres Patines. Aunque yo lo condenase a muerte, no se le podría ejecutar a usted porque en Cuba ya no hay garrote.
8: ¿Cómo que no hay garrote?
3: No, el garrote está prohibido por la Constitución.
8: Oye, pues parece que los garroteros no se han enterado porque me siguen corriendo atrás, lo mismo que antes.
3: Yo no me refiero a esa clase de garrote.
8: ¿Ah, no?
3: No, señora, otra clase. En fin, señora, ¿cómo fue lo de su primo Cunegundo?
7: Pues verá usted, señor juez. Resulta ser que mi primo Cunegundo tiene una finca por allá, por Hawái Grande. Ajá. Casi pegada a la ciénaga de Zapata.
3: Sí.
7: Con una laguna que se presta mucho para la cacería de patos.
3: Sí.
7: Y el domingo pasado, Rudecindo y Tres Patines fueron a cazar patos a esa finca.
3: No me diga, ¿usted también fue de cacería, Tres Patines?
8: Sí, yo fui de cacería.
3: ¿A quién le robó la escopeta?
8: No, nada.
3: ¿De qué se ríe?
8: Tengo mi escopeta con nada.
3: Sí.
8: Tengo el orzuelo también cuando voy a pescar y todo.
3: ¿Qué orzuelo?
8: Cuando voy a pescar, chico.
3: ¿Cómo anzuelo?
8: Sí, porque allí se pesca y se caza, porque está la
3: anzuelo.
8: Anzuelo, sí. Está la laguna del Patú, está el ojo de agua de San Isidro.
3: Así que a usted le sobran las escopetas. Le sobran las escopetas.
8: Claro, no, chico. Lo que me sobran a mí, eso son las escopetas.
3: Sí.
8: Claro. ¿Tú no sabes que mamita y yo tenemos ahora un tiro al blanco en la playa de Marianado, chico?
3: ¿La playa de dónde?
8: Marianado.
3: ¿Dónde queda la playa esa?
8: En el mismo que de la otra.
3: Marianao.
8: Esa misma
3: es. No lo sabía, pusieron ustedes un tiro al blanco.
8: Sí, ¿verdad? Porque ya tú sabes lo que es la lucha por la vida, chico.
3: Sí.
8: Y con un tiro al blanco en la playa de Marianao.
3: Sí.
8: Mamita y yo, pues por lo menos tenemos la frita asegurada, ¿no?
3: ¿Por qué tienen la frita asegurada?
8: Porque ese tiro al blanco queda entre dos puestos de frita. Y el día que no se descuidan en uno, se descuidan en el otro.
3: ¿Y qué tiene que ver eso?
8: Hombre, que cuando se descuidan en alguno de los dos, ahí mismito mangamos una frita para cada uno.
3: Deme cuenta, con que aprovechándose de los descuidos de los vecinos, ¿verdad?
8: No, es que no queda más remedio, chico, porque ya tú sabes lo que es la lucha por la vida.
9: Bueno, óigame, compadre, pero eso no es luchar por la vida, ¿no? Eso es mangarse la frita de los demás.
8: ¿Y a usted qué le importa esto, chico? Adiós, esas fritas son suyas, chico.
9: Hombre, no.
8: Pues no se meta, chico, y deje que cada uno se busque la frita como le dé la gana.
3: Bueno, Tres Patines. Bueno, pero acláreme una cosa.
8: Oye, lo tengo otra vez.
3: Sí. Acláreme una cosa. ¿Lo que usted tiene es un tiro al blanco o un tiro a las fritas de los vecinos?
8: No, es un tiro al blanco, chico.
3: Ajá, tiro al blanco.
8: Oye, yo quisiera que tú hubieras visto cómo la gente...
3: Sí.
8: Oye, porque vaya, que pide un rifle con 20 tiros y haga 20 blancos, fíjate la clase de combinación.
3: 20 tiros, 20 blancos, ¿qué premio le da?
8: Le doy un premio de 100 pesos, chico.
3: ¿De 100 pesos?
8: Sí, 100 pesos.
3: Pero 20 blancos en 20 tiros, hay muchos que lo hacen.
8: No creas, chico, no lo creas. Hasta ahora no ha podido hacerlo ninguno, chico.
3: Bueno, son blancos muy difíciles, ¿verdad?
8: No, chicos, son botellas de lager y los últimos tres tiros son botellones de eso de agua grande.
3: ¿Y nadie ha podido romper 20 botellas con 20 disparos?
8: Nadie, chico. Oye, el que más se acercó fue un hombre que llegó borracho hace de día al tiro al blanco.
3: ¿Sí?
8: Oye, vio el premio que ofrecíamos y me pidió enseguida un tiro con 20 rifles.
3: ¿Cómo un tiro con 20 rifles, Tres Patines? Será un rifle con 20 tiros.
8: ¿Tú estabas allí, no?
3: No, señor.
8: ¿Y cómo tú sabes lo que el hombre me pidió, chico?
3: Porque tiene que haber sido eso.
8: ¿Te lo dijo el hombre?
3: No, señor, no me lo dijo nadie, señor. Siga. ¿Qué hizo ese hombre?
8: Me pidió un rifle con 20 tiros, yo se lo di. El hombre comenzó a disparar. ¡Pum! Uno, ¡pum! Dos, ¡pum! Tres. ¿Cuántos tiros van?
3: Tres.
8: Tú estabas allí, chico, tú estabas allí.
3: No, señor, yo no estaba allí. Pero si usted dice ¡pam! Uno, ¡pum! Dos y ¡pum! Tres, tiene que ir tres tiros.
8: Sí, ¿verdad? Sí, porque la misma copeta lo va sumando, ¿no? Bueno, pues el hombre siguió tirando. Y ¡pum! Cuatro, ¡pum! Cinco, ¡pum! ¿Cuánto van ahora?
3: Seis.
8: Nada, te equivocaste. Van cinco.
3: No, señor, van seis. Porque usted dijo, pum, cinco. Y luego dijo, pum, otra vez.
8: Sí. ¿Lo dije?
3: Sí.
8: No me digas.
3: Sí, señor.
8: Sí, pero ese no fue un tiro. Eso fue una bicicleta que pasaba y se ponchó.
3: Alright, van cinco entonces.
8: Se cogí.
3: Cinco.
8: Sí.
3: Pero acábeme de decir, ¿cuántos blancos hizo ese hombre?
8: 19 blancos, pero seguidos, chico. Óyeme, hasta con los ojos cerrados, la tambora. Te guasaba la botella. Ya yo estaba de lo más alarmado, pero en eso el hombre, ¡pam!, falló el último tiro.
3: Me digas, falló el último tiro.
8: Sí, chico, la suerte mía fue que el último casquillo yo siempre lo pongo sin bala, con la pólvora en la mano.
3: Ajá.
8: Que si llega a tener plomo igual que las otras balas, óyeme, me cepilla los 100 pesos, chico.
3: Así que el último casquillo siempre lo pone usted sin bala.
8: Sí, con la pólvora en la mano. Oye, cuando me piden un rifle con 20 tiros, yo pongo 19 con plomo y ya tú sabes, y un caquillo con la pólvora nada más que
3: suena, bueno,
8: y el botellón queda parado ahí.
3: Bueno.
8: Sí.
3: Pero entonces no es posible hacer 20 blancos en 20 disparos.
8: ¿Y tú crees que si fuera posible yo iba a dar un premio de 100 pesos?
3: Muy bien, secretario.
6: Dígame.
3: Clausúreme ese tiro al blanco porque es una estafa.
8: No me haga eso, chico. Mira que lo tengo entre dos puestos de frita, chico.
3: Clausure los puestos de frita también.
8: Ah, bueno, entonces clausura el tiro blanco. Si quitan los puestos de frita, quita
3: eso. Está clausurado todo eso.
8: Ok.
3: Y siga, señora. Decía usted que Rudecindo y Tres Patines fueron a cazar pato a la finca de su primo, ¿no es eso?
10: Sí, señor.
3: Ajá.
10: Yo conseguí que Cunegundo los invitara.
3: Sí.
10: Y entonces fueron los dos para allá con el perro de Rudecindo.
3: Ah, ¿usted tiene un perro?
9: Sí, señor, tengo un perro.
8: No, no, lo que tiene Rudecindo es un perro, chico.
3: No.
10: Y eso no es lo que decimos nosotros.
8: Bueno, sí, pero espérese, señora, es que un perro que dice usted, otro que enganchó de juez ahí también en la colección, y el que dice Rudecindo, ahora son tres perros lo que había. Y Rudecindo no tiene más que un perro, óyeme, y sato de contra, chico.
9: Oiga, oiga, ningún sato, señor, que cuando yo lo compré, me dijeron que era un perro de caza.
8: De casa, no,
9: de
8: te
9: raza.
8: Dijeron que era de raza.
9: De raza, sí.
3: De raza, le dijeron. Bueno, usted me hace el favor de decirme, ¿de qué raza?
8: De raza,
3: o,
8: de raza canina. De raza cañile, ¿eh?
3: ¿Cómo canina, raza cañile?
9: Hombre.
3: ¿Qué raza?
9: Canina.
8: Ah, canina.
3: Bueno, Rudecindo, pero es que de esa raza son todos los perros.
9: ¿Los satos también?
3: Sí, señor, los satos también.
9: Ah, bueno, entonces puede ser que sea sato, ¿no?
8: Claro que sí, Rudecindo, que es sato. Mira si será sato. Que hasta las pulgas que tiene son satas también, chico.
9: No, oiga, oiga, nada de pulgas, que mi perro no tiene pulgas.
8: ¿Cómo no la va a tener si se pasa el día hoy rascándose pecueso que parece un violinista, chico?
9: ¡Ih! Sí, se pasa el día rascándose, pero a pesar de eso no tiene pulgas.
8: ¿Y qué es lo que tiene entonces?
9: Urticaria.
8: Ah.
3: Ah, vamos, es urticaria.
9: Sí, señor.
8: Bueno, pues de todas maneras, Rudecindo, dile que no se vuelva a sacudir al lado mío.
9: ¿Por qué, señor?
8: Porque el otro día se sacudió al lado mío y por la noche me encontré cinco urticarias enredadas en la media y en la camiseta.
9: Bueno, eso se lo dice usted ahí, comprende. Y al perro ese me lo trata usted bien, ¿eh? Porque es un perro muy bueno, muy cariñoso y sobre todo un perro muy inteligente.
3: Ah, es inteligente también.
9: Inteligentísimo, doctor, esa es la verdad. Figúrese usted que yo hago así y le pregunto, Tribilín, ¿qué hora es? Y entonces él me mira, mueve el rabito, da tres o cuatro vueltecitas y se acuesta en el suelo.
3: ¿Y qué quiere decir con eso?
9: Ah, yo no sé, nunca he podido averiguarlo, doctor.
3: Entonces, ¿por qué dice usted que ese perro es muy inteligente?
9: Porque se le ve en la cara, doctor. Tiene una mirada de licenciado en ciencias comerciales. Que da gusto vérsela.
3: No diga disparate, sí, Rudecindo. ¿Cómo va a ser posible que un perro tenga mirada de licenciado en ciencias comerciales?
8: Claro, ¿eh? Eso digo yo, chico. Para eso hace falta tener una sarjonapia, que no la puede tener ese animalito.
3: ¿Qué
8: chico?
3: Es lo que hace falta tener?
8: Sarjonapia.
3: ¿Sarjonapia? ¿Sí? ¿Qué significa esa palabra?
8: Bueno, todavía no sé lo que significa, pero... porque la inventé ahora mismo, pero ya mañana yo te lo digo, ¿eh?
3: 10 pesos de multa por inventar palabra en el juzgado.
8: ¿Por qué, chico?
3: Y porque me da la gana. Y acabe, señora, ¿cómo fue lo de su primo?
10: Pues nada, señor juez, que Rudecindo y Tres Patines fueron a su finca a cazar patos. Y cuando llegaron, mi primo Cunegundo los acompañó hasta la laguna. Y después de eso, mientras ellos cazaban, mi primo se tumbó a dormir debajo de una mata.
3: Bueno, ¿y qué?
10: Pues que al poco rato, sin que ni mi primo le hubiera hecho nada a ese bárbaro de Tres Patines, mientras Cunegundo dormía, lo encañonó con su escopeta y disparó contra él y le metió un perdigonazo en un pie.
8: Porque Rudecindo me mandó, señora.
9: Mentira, hombre, compadre, por Dios, yo no le mandé que hiciera eso.
6: Sí, me lo mandaste. Oh,
8: Rudecindo, no discuta eso, porque la culpa de todo la tuviste tú. Chico.
3: Momento, Tres Patines, ¿por qué tuvo la culpa Rudecindo?
8: Porque resulta ser, señor juez, que sí. Nosotros comenzamos a caminar despacito por la orilla de la laguna, agachándonos detrás de la hierba para no espantar a los patos.
3: Sí.
8: Porque no se puede hacer ruido.
3: Sí, me doy cuenta, ¿y qué?
8: Pues al poco rato Rudecindo me preguntó, ¿ves algún pato?
3: Sí.
8: Yo saqué la cabeza por encima de la hierba, miré y le dije, no veo ninguno.
3: Muy bien, ¿y qué más?
8: Que seguimos caminando, siempre sin hacer ruido.
3: Ajá.
8: Y como a los dos minutos, Rudecindo me dijo, mira a ver si ves algún pato.
3: Ajá.
8: Yo volví a mirar por encima de la hierba y le contesté, no, todavía no veo ninguno.
3: Bueno, Tres Patines, todo eso no me interesa. Lo que quiero es que me explique por qué le metió ese perdigonazo en un pie a Cunegundo.
8: Porque nosotros seguimos caminando, chico, y a poco rato yo saqué otra vez la cabeza por encima de la hierba, miré, y en la otra orilla de la laguna vi un par de piernas que salían por detrás de la mata.
3: ¿Y qué piernas eran esas?
7: Las de Cunegundo, señor juez, que estaba durmiendo ahí.
3: Bueno, ¿y qué?
8: Nada, que en eso Rudecindo me preguntó, ¿ves algún pato? Yo le contesté, no, lo único que veo son dos patas. Entonces él me dijo, lo mismo da, compadre, tíreles. Oye, y en vista de eso, ya pues, ¡pam! ¡Pam! Ya tú sabes. Oye, pobrecito Cunegundo, qué lástima me da.
3: ¿Le disparó usted dos tiros?
8: No, no, un solo...
3: ¿En qué quedamos? Usted nos dijo, ¡pum, pum!
8: Sí, chico, pero es porque el primer tiro fue ¡pum!
3: Sí, ¿y sí. qué cosa fue el otro?
8: El eco, la orilla de la laguna de eco, sí.
3: Escriba ahí, secretario.
2: ¡Venga la sentencia!
3: Si interpretó de ese modo las palabras del gallego, Tres Patines, desde luego, es el culpable de todo. Y por haber averiado a un primo de Inés María, le disparo al acusado 14 meses y un día.
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3: Y sean bienvenidos, muy buenos días, 9 de la mañana con 22 minutos, temperatura 16 grados centígrados, zona conurbada Zacatecas, Guadalupe, ya se lo saben, pues cielo medio nublado, probabilidad, ándale, y eso que todavía no empiezo con la celebrancia. Oye, la probabilidad de lluvia para el día de hoy, tenemos nada más y nada menos que 50%. Ya lo habíamos dicho que toda la semana hay probabilidades hartas de lluvia de aquí hasta el lunes. 50, 40, 70, 79, fin de semana con mucha lluvia definitivamente. Ya se lo sabe, señora. Si no tiene secadora y le urge, pues ni modo, a la lavandería. Ay, Dios mío, pues bueno, se benditas lluvias, pero a veces también tenemos ahí nuestros inconvenientes. Bienvenidos, amigo y servidor Víctor Hugo Márquez, hasta las 11 de la mañana en este jueves 18 de junio, en donde tenemos obviamente los que somos futboleros, pues tenemos nada más y nada menos que partido de la selección. Hoy en la noche en el estadio Akron, bueno, estadio C de Jalisco o C de Guadalajara, se enfrenta a Corea, partido difícil, ¿eh? ¿A qué hora es? ¿7 de la noche? ¿7 u 8 de la noche? Creo que a las 7. Pero bueno, independientemente de que ahorita demos la información, sean bienvenidos en este lunes, martes, miércoles, jueves. Jueves 18. 9 de la mañana con 23 minutos. Vamos a comenzar porque tenemos muy buen programa, muy buena vibra. Obviamente, esto es de lo que a uno le llena. Que le pones a la radio y escuchar esas rolas que dices, ¡wow! Ahora sí, mira. Sí se la sacaron. Se la sacaron de la manga esa rolototota del baúl de los recuerdos. Música de Al Corley. Y esto que se llama Square Rooms.

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1: 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Cuando no sabemos la letra. Música de Corley, se llama Square Rooms, en las 9 de la mañana con 27 minutos, en este delicioso jueves. No. Tranquilización. Ey, Amaya Montero, tranquilízate. Sí vas a cantar, pero aguántame primero, porque quiero felicitar enormemente el día de hoy. En este jueves 18 de junio, en este día número 169 del año, restan 196 para finalizar el 2026. Felicitamos a quien lleve el nombre de Ediltrudis. Ediltrudis, Jesús sacramentado, Jesús del huerto, Jesús bendito. Bueno, también es día de Santa Eteldreda. No. Está jugando conmigo, ¿verdad? Bueno, si existe, pues muchas felicidades. San Siriaco, que es cuando no estás enfermo, si no. Bueno, Santa Isabel, espíate. Santa Isabel de Xonau. Suena como Santa Isabel de los Chones, pero digo, no quiero ser irrespetuoso ni mucho menos, pero a las Chabelitas. ¡Chabelita! ¡Saludos! Y hoy es día de Santa Josana. No Roxana, Josana. Qué hermoso tema. Ese es Schubert, ¿no? El Ave María. Siempre me conmueve, definitivamente. Pues bueno, para ellos, muchas felicidades. Y a usted que está cumpliendo años. Mire, ahí le tengo el día de hoy. Nada más y nada menos que esto. Dedicado para los cumpleañeros. Celebra su aniversario.

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1: 9:29 minutos. Hoy es Día Internacional de la Gastronomía Sostenible, Día Internacional de Contrarrestar el Discurso del Odio. Nada de odiar a la gente. Ah, pero cómo odio al gobierno. Día Internacional del Sushi. Ya sé qué comer el día de hoy. Día Internacional del Picnic. Fíjate, hoy hay muchas celebrancias. Día Internacional o Día Mundial del Orgullo Autista. ¿Cuántas personas conocemos o tenemos en la familia alguien que padece algún grado de autismo? Y también hoy es Día Mundial del Cáncer del Riñón. Más que celebración es el recordar y el saber que, señores, hay que cuidarnos y hay personas que están enfermas de los riñones o completamente complicado. Bueno, en Estados Unidos también es el, dice, Go Fishing Day, día de ir a pescar. International Sushi Day también, día del picnic, Es el World Tapas Day. ¿Tapas Day? World Tapas Day. Es de las tapas, porque no me especifica. De las tapas españolas, tío, que es un panecillo con algo encima. Bueno, sé, pero bueno. Bueno, vámonos con esto. Y también un día como hoy, nació en 1952 la actriz italiana Isabella Rossellini, guapísima en su momento. Digo, ya está mayor, pero ¿quién más? Hoy, no manches, hoy es día de Sir Paul McCartney, el ex Beatle, nació en 1942. Blake Shelton en el 76. ¿Quién más? Un día como hoy fallecería el escritor José Saramago en el 2010. ¿Y de ahí en más? Pues no tengo, así que diga usted. ¿Qué se celebra? Bueno, el 18 de junio del 1815, la batalla de Waterloo, donde las fuerzas de Napoleón Bonaparte fueron derrotadas. 18 de junio de 1983, Sally Ride se convierte en la primera mujer estadounidense en viajar al espacio. Con eso nos vamos. Ahora sí, 9:31 minutos todavía. Música de los españoles de La Oreja de Van Gogh, la voz de Amaya Montero y el tema La de Cuídate.

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2: Mi querida familia, queridos canchanchanes, gente que desde temprano está sintonizando 91.5 o gente que desde muy temprano también está trabajando, que está desde 3, 4, 5 de la mañana, 6 de la mañana, que hacen la chamba en la repartición, a mis amigos repartidores de todo, que de agua, que de pan. Saludos a mis amigos panaderos, a mis amigos que están escuchando en el taller, ya sea mecánico, de ojalatería, eléctrico. Que por cierto, hay unos eléctricos que se pasan, ¿eh? El otro día me cobraron 1,200 por un foquito y luego yo después lo cambié. Otro que se fundió. 100 pesos ahí en el AutoZone. Bueno, ya no quiero hablar más. Pero dicen, no te cobro por lo que cuesta, te cobro por lo que sé. Ahí, pero no se pasen. Bueno, saludos a mis amigos de mecánicos eléctricos. Saludos a la gente que trabaja también en diferentes espacios de comida. Ya sea la vendimia de gorditas, de burritos, gente que trabaja en restaurantes, amigos que trabajan en bodegas, autosuperservicios, ándale, en superservicios, y en cualquier lugar, a la gente que está trabajando en oficinas. Saludos a la gente del municipio de Zacatecas, de Guadalupe, de Fresnillo, de Jerez, gracias. A los que nos escuchen también ahí, gobierno del estado, aunque no me quieran, ahí nos están escuchando. Yo lo sé. Oigan, me voy a ir con los horóscopos, pero antes quiero, antes de presentar esta canción que es un ícono de los 80s, que es uno de los temas más representativos, esta banda no quería grabar el tema, porque decían los integrantes que no era como de su... que no formaba parte de su estilo, vaya. Consideraban que era una balada demasiado suave y que no encajaría en su imagen. Sin embargo, aceptaron grabarla para la película de Top Gun o de Top Gun. O bueno, Pasión y Gloria, le pusieron en México, con Tom Cruise en 1986. Y resultó que fue el número uno en muchísimos países en el mundo. Tema icónico. Incluso ganó el Oscar por la mejor canción original. Y es el One Hit Wonder, si le quieren llamar así, de esta banda. Señoras, señores, yo sé que cada vez que la escuchamos, mira, hasta se me enchina el cuero, ¿eh? ¡Qué rola! Maestros, Berlín y Take My Breath Away.

0: En la película sale Val Kilmer, obviamente estelarizada por Tom Cruise. Se apellida McCullis, ¿no? La que era la galana, la actriz principal. Además, ¿saben quién salió? Meg Ryan. Meg Ryan sale en esa película. Bueno, qué bonita película y qué bonita canción. Pero en realidad, si usted es fanático de Top Gun y vio la película más reciente que se hizo hace como 2-3 años, es buenísima. La segunda parte es buenísima, es mejor que la primera. La primera es muy bueno, el soundtrack, porque trae un buen de rolas, tanto románticas como de acción. Y la historia como tal está más o menos, ¿no? Pero esta más reciente está muy chida. Si no la ha visto, se la recomiendo. Sí, la más nueva de Top Gun. Ya con un Tom Cruise ya bastante veterano. Mi querida familia, nos vamos en ese momento. 9:43 a.m. La temperatura se mantiene, mi estimada comunidad zacatecana, la gente que nos escucha en Zacatecas, Guadalupe, o en alguna parte de esta hermosa ciudad capital. Nos dice que tenemos 17, casi 18 grados centígrados, y que Guadalupe tendrá 24 grados centígrados como máxima, a pesar de que hay probabilidades de lluvia, pero ya por la tardecita, un chipi chipi tal vez en la noche. Oiga, nos vamos con los signos zodiacales. Entonces, mi querido DJ, producción, échame el primero de ellos, porque el tiempo apremia. ¡Vámonos!
1: Aries.
0: Súbele, Aries. Confía en tu intuición y avanza sin miedo. Siempre nos dicen lo mismo. Voy a cambiar de proveedor de horóscopos. Amigos de Aries, número de la suerte 7, tu color es el rojo.
1: Tauro.
0: Un pequeño esfuerzo dará buenos resultados. Yo creo que en esta vida los esfuerzos pequeños y grandes siempre van a dar algo a favor. Número de la suerte el 4, tu color es el verde.
1: Géminis.
0: Una conversación va a abrirte una posibilidad para la chamba, para el crecimiento profesional. Tu número de la suerte es el 11 y tu color es el amarillo piolín, ¿vale?
1: Cáncer.
0: Hoy es un buen día para cuidar de ti. Cuida lo que comes, cuida lo que dices, cuida tu integridad. Número de la suerte, el 2, tu color es el plata.
1: Leo.
0: Tu entusiasmo es algo que contagia a los demás. Aprovechalo, saca, pues por ahí, dicen por ahí, saca raja. Aprovecha para la situación que quieres, en tu ascenso, en mejorar, o simple y sencillamente, en alguna situación que tengas ahí familiar, se puede solucionar. Número de la suerte es el 2 y tu color es el dorado, pero dorado muy brillante, Leo.
1: Virgo.
0: Virgo, organizar tus ideas y todo va a fluir muy bien. Organiza las cosas en tu trabajo, en tu casa, en tu espacio vital y vendrán cosas positivas. Número de la suerte es el 8 y tu color es el azul.
1: Libra.
0: Equilibrio y evita discusiones el día de hoy. Nada de pleitos, nada de no, yo tengo la razón. Nel, Libra, por favor, cuídate. Número de la suerte 6, tu color es el rosa.
1: Escorpio.
0: Una sorpresa bien agradable está cerca, ¿eh? Chido por ti. Tu número de la suerte es el 9 y tu color es el gris. Bueno, ahí está, vístase de gris si quiere. Amigos de
1: Capricornio.
0: Constancia, esa es tu aliada. Sé constante, sé resiliente, avanza. Tu número de la suerte el 10, tu color es el café. Por cierto, salud. Yo no debería estar tomando café en cabina, ¿eh? Pero qué rico, si no, yo no funciono. Número de la suerte, ¿qué dije? El 10, color café. Nos vamos con el signo de Aquarius.
1: Acuario.
0: Tu idea o tus ideas destacan. Eres una persona que tiene mucha creatividad. Saca provecho de eso. Allí en la chamba o bien en algún negocio, en lo que tengas planeado. Amigos de Acuario, número de la suerte 22. Su color es el azul, pero azul turquesa. Y vamos a finalizar con el signo de Piscis. ¿Qué tenemos para Piscis el día de hoy, mi querida familia? Escucha, diría Roxette, listen to your heart. Escucha tu corazón antes de decidir, antes de tomar alguna determinación. Escúchate, piénsalo dos veces y decide. Define. Número de la suerte, el 5, tu color, el blanco. Música de Belinda, y esto se llama Ángel. 9:47 a.m.

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1: Exactamente 9:54, 16 grados temperatura ambiente. Aunque dicen que ¿cuántos están en Guadalupe? 18 grados. Dice que 19 grados, ¿a poco ya? Tan rápido, en la mañana estaba más fresco, obvio, ¿verdad? Oigan, desde hace unos días he estado manejando en redes sociales el hecho de que Luis Miguel lleva como 2 semanas hospitalizado en Nueva York. ¿Que por qué? Ahí le va. Hay especulaciones sobre la salud de Luis Miguel. Tuvo una intervención quirúrgica. Distintos medios, tanto de España, México, Estados Unidos, dicen que el cantante continúa internado, pero que está bien, que está en recuperación. No se ha dicho qué se hizo. Si es una cirugía estética, algún problema de otra índole, pero se sabe que algo se hizo Luis Miguel, el sol, en Nueva York. Ahí está, New York, New York. Ni el artista, ni su equipo, nadie ha querido manejar esta situación, obviamente. Pero es que en la actualidad ya es bien difícil, ¿no? Alguien que lo reconozca, alguien dice, bueno, es aquí Luis Miguel, no sabemos qué, pero aquí está. Entonces, pues bueno, aquí el asunto es que he estado checando distintos medios mexicanos y españoles en donde está precisamente esta noticia, pero no te dice nada, simplemente, Luis Miguel es hospitalizado, ¿por qué? Una intervención quirúrgica, ¿y qué tiene? Sabe. Bueno, yo nomás le paso lo que están manejando cerca de Luis Miguel. Y hablando de Luis Miguel, esa es una de las canciones que, uy, es que tiene tantas. Tiene tantos éxitos, unas moviditas, pero tiene unas baladas hermosas. Y unas que me pegaron, nos pegaron a los que ya somos del cuarto, quinto piso. ¡Oh! Esa se llama Yo que no vivo sin ti y es una hermosísima canción. La interpretación de Luis Miguel aquí en Estéreo Plata 91.5, 9:56.

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14: Esa es la pregunta que te debes de hacer, ¿no? O cuando te la hacen, ¿cómo andas? Ah, de la fregada, tengo problemas, no. Broncas todo mundo, y siempre lo he dicho, de todo tipo, ¿eh? Te levantas o te duele algo, no dormiste bien, preocupaciones de los hijos, preocupaciones del dinero, preocupaciones por la salud, preocupaciones por el trabajo. Pero la actitud es lo que cuenta, cómo enfrentes el día a día. Agradece que estás vivo, agradece que tienes un día más. Pero no solamente, como diría Juan Gabriel, no solamente vivas por vivir. Estaba leyendo hace unos días, y esto se los tengo que comentar porque trato de leer bastante, aunque ya mucha gente no toma ese hábito. Ya todo es más fácil en redes sociales, bajas información, ves videos, en fin. Resulta ser que hay un trabajo de una enfermera australiana, es famoso, que se llama Brownie Ware, quien acompañó durante muchos años en cuidados paliativos a personas que estaban a punto ya, pues, de perder la vida, desahuciados. Y hay 5 puntos que es bien importante que recordemos. Si usted quiere ponerme atención, me encantaría, porque tal vez de los que me estén escuchando, de las 5, 10, 15, 20 personas, no sé, 30, 40, 1000, 2000, 8000, 8 millones. Con que una persona se quede con esto, va a ser para mí muy, muy, muy importante. Las 5 cosas más importantes de las cuales se arrepiente la gente que está a punto de morir. Número 1. No haber vivido la vida que realmente quería, sino la que otros esperaban, la que te marcaba tu familia, o lo que tú creías, obviamente, que era lo adecuado, pero no te llenaba. Eso. Número 2. Haber trabajado demasiado. Hay gente que se la pasa o se mata trabajando. Trabaje y trabaje y trabaje. Y se arrepiente de no haber dedicado más tiempo para su familia, para él mismo o ella misma, para tener más experiencias importantes. En la vida hay gente que tiene mucho dinero, pero no sabe para qué es. Lo guarda. Disfruten, viajen, compartan. Eso es bien bonito. Otra de las cosas que se arrepiente la gente que está ya por decirle adiós al mundo es no haber expresado sus sentimientos con sinceridad. Decirle te amo a esas personas. Decirle lo importante que son. Número 4. Haber descuidado a los amigos, a la familia, a los hijos, a los padres. A esas relaciones significativas. Si tienes oportunidad y todavía están vivos, diles te quiero. A tus hijos, a tus padres, a tus amigos. Y lo más importante, no haberse permitido ser feliz. Hay una máxima que dice, aunque se escuche pleonásmico o repetitivo, haz lo que te haga ser feliz. No vivas simplemente un día más por tener que. Hay que trabajar para sacar el chivo. Hay que trabajar para salir adelante. Y así, con esa expresión de tengo que trabajar. ¿Qué cosas? Año de 1987, el británico Rick Astley se comía a la Gran Bretaña y llegaba a Estados Unidos y al mundo con eso que es todo un éxito. Se llama Never Gonna Give You Up. Son las 10 de la mañana con 8 minutos, bien y de vuelta.

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1: 1990 del disco Adiós, que todo el mundo pensábamos ya, el último disco de Flans. Mimi, Ivonne e Ivette. No, Mimi, Ivonne e Ilse. Se llama A Cada Paso, es Flans.
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1: Son las 10:11.

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2: Ese loco soy yo. 10 de la mañana con 18 minutos. 18 grados centígrados de temperatura. No, no le miento, ahí le va. Me dice el meteorológico que Zacatecas tiene 17 y que Guadalupe tiene 19. Que pasas una calle y un poquito más ahí al centro, está más frío. Bueno, oigan, la actividad mundialista ya comenzó el día de hoy, desde las 10 de la mañana. Y ya el equipo de Chequia, lo que era República Checa, bueno, que es, creo que es correcto decir ambos, ¿no? República Checa y Chequia. Bueno, ya van ganando 1-0. Van en el minuto 18 aproximadamente y le va ganando 1-0 al conjunto de Sudáfrica, al que México únicamente le pudo meter 2 goles en la inauguración. Hoy juega México. El siguiente partido es Suiza contra Bosnia-Herzegovina a la 1 de la tarde. Canadá vuelve a jugar a las 4 de la tarde contra Qatar. Y el esperadísimo México contra Corea del Sur hoy en el estadio Guadalajara, el estadio Akron, el estadio de las Chivas, 7 de la noche, para que sepa un poquito, ¿verdad? Ok, bueno, vamos con música, ya después de que dimos el asunto del fuchibole. Paul David Houston, ¿sabes quién es él, no? No sabe quién es Paul David Houston. Es Bono. No es César Bono, es Bono. Bono, D.H., Adam Clayton y Larry Mullen Jr. son las bandas más importantes de lo que es la música, fíjate, de los 80s, 90s y en la actualidad. Hace unas semanas estuvieron en la Ciudad de México, hicieron un toquín arriba de una camioneta ahí en el centro histórico, fueron recibidos por la presidenta, hablaron maravillas de México y pues bueno, qué chido, ¿no? Una de las bandas más significativas, pero esto que le tengo todavía es más significativo. Sube. Tema del año de 1987, una canción que uno la escucha, empiezas a recordar y dices, ah, llegan algunos recuerdos, los suspiros. Esta es la música de tu vida a través de Stereo Plata 91.5. Te acompaña.
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2: Se llama With or Without You.

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1: Qué maravilloso poder escuchar estas canciones. Qué bonito estar en la mañana, vas en tu vehículo o estás en la oficina y disfrutar de esas rolas. With or Without You, la presencia de YouTube a través de Estéreo Plata. 10 de la mañana con 25 minutos, año del 2006. Salía a la luz este tema en las voces de el maestro Juan Luis Guerra y obviamente Fer Olvera de Maná. Esta canción escrita o realizada entre Sergio Ballín, guitarrista de Maná, y Fer Olvera. Se llama Bendita tu Luz y es una maravillosa melodía. 10:26.

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1: 1997. Esa canción de The Verve se llama Better Sweet Symphony. Qué rico, de verdad, ¿eh? Rico jueves. Está ahí en oficina, está en casita, atrás del volante, mis amigos uberianos, a que la gente de Didi, Uber, Bolt, de BlaBlaCar, amigos de los taxis, a mi gente de los urbanos, un saludo muy grande. A la gente que trabaja también es, moviendo vehículos grandes, transporte pesado y que están en el 91.5, gracias. Aquí está esta rola, en donde tocamos la música de tu vida, ¿sí? Aquí la encuentras. Todas las mañanas de 9 a 11 con su servilleta. ¿Quién es su servilleta?
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1: 10:30.

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4: Que no se le haga tarde. Faltan ya 22 minutos para que sean las 11. O sea, hace 10:38. ¡Ay, qué gusto! Siempre es un placer poder estar llevándole buena música, algunos comentarios, chismecitos, horóscopos. Saludando a nuestra comunidad que día a día nos escucha. Y que, por supuesto, continúa durante prácticamente todo el día. Hay gente que nos escucha por ratitos, lo sabemos perfectamente. Y les agradecemos que nos dejen estar ahí con ustedes. Fíjense que esto lo había escuchado y lo había leído hace mucho tiempo, pero quiero compartirlo con ustedes. La pregunta es, ¿usted sabía que de verdad lo sabe todo? Van a decir, ay, estás loco, ¿cómo? Usted lo sabe todo. No, hay gente que dice, como yo, si supiera todo, hombre, sería una persona millonaria, sabría cómo hacer negocios, sabría. Ahí le va por qué. La mayoría de las veces no necesitamos más información de la que ya tenemos o hemos adquirido en nuestra vida. Necesitamos acción, decisiones. Por ejemplo, usted que siempre se ha quejado de su sobrepeso, usted sabe lo que tiene que hacer para bajar de peso. Evitar ciertos alimentos, hacer ejercicio, tener mejores hábitos, lo sabe, pero no lo hace. Que de repente es que me siento cansado, me siento esto, me siento lo otro. Usted sabe qué hacer para poder darle tiempo a su cuerpo, a su mente, a su trabajo, a su familia. Lo sabe, pero lo hace. En la cuestión de las relaciones, es que tengo problemas con mi pareja, es que esto, lo otro, en la familia es todo muy complicado. En ocasiones sabemos lo que tenemos que hacer. A veces son decisiones duras, hay veces que hay que hablar, pero sabemos lo que tenemos que hacer para solucionar las cosas, pero no lo hacemos. No es que haya falta de conocimiento, hay falta de decisión. Y la pregunta es, ¿qué es lo que tiene uno que hacer? No, esa no es la pregunta. La pregunta es, ¿cuándo voy a empezar a hacerlo? ¿Cuándo voy a darme la oportunidad de cambiar mis hábitos, mi manera de ver la vida, mi actitud? Ese es el asunto en esta situación. Así que usted lo sabe todo, ¿eh? Y no me juzgue a loco, tal vez sí lo estoy, pero usted sabe qué puede hacer para cambiar su vida. 10 de la mañana, 41 minutos, música hermosísima, Air Supply, y el tema Making Love es Making Love Out of Nothing at All, algo así. I know just how-

0: 83. Es del 83 esta rola. Making love out of nothing at all. Haciendo amor de la nada. Los señores australianos de Air Supply. Y déjenme decirles que siguen trabajando, ¿eh? Empezaron en 1975 este dueto, vaya. Y tienen fechas. 26 de junio en Canadá, 27 de junio en Irvine, California, para el mes de julio. Incluso a México han venido en varias ocasiones. Y bueno, qué padre, ¿no? Que sigan trabajando, está chido, chido, chido.
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0: ¿Qué se oye? Esos acordes. 1994, el argentino Don Miguel Mateos. Qué buena rola la que estamos presentando. 10:46. Andamos bien y de buenas escuchando tu música. La música de tu vida aquí en Estéreo Plata. Llámame, llámame si me necesitas. Señores, hoy a las 7, ¿eh? Hoy juega México. Hay que apoyar con todo. Ojalá, ojalá se pueda ganar, ¿eh? Ojalá. Qué emoción. Saludos a mi gente allá en Guadalajara. Saludos a mi hermano, su familia. Y a las personas que van a tener la oportunidad de disfrutar en vivo de este partido. ¿Ya nos vamos con la música? Es que tiene una intro enorme esta rola. Para ustedes, Mateos en Estéreo Plata. Y esto comienza así.
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3: Vámonos, vámonos, vámonos, vámonos, vámonos, vámonos, vámonos. Son las 10 de la mañana con 54 minutos. Gracias. ¿Sabían ustedes que tarda aproximadamente 8 minutos en llegar la luz del sol a la Tierra? Pero una sonrisa instantánea puede iluminar el día de una persona. ¡Ay! Regálale una sonrisa a quien está cerca de ti. De verdad, nunca sabe más. Mi gente, feliz jueves. Que gane México. Que la vida le sonría. ¿Alcanzamos cuántas? ¿Otra? Vámonos en música. 1986. Ellos son The Oddfellows.

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1: Hasta mañana, buen día, 10:57. Las Ketchup.

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Hola, hola, ¿cómo están? Muy buenos días, excelente juevesito ya, 18 de junio del 2026. Bienvenidos a Flashback, yo soy Karen Pastor y estaré con ustedes hasta la 1 de la tarde. Claro que sí, con buena música, con información, con chismecito, pero ¿saben qué? ¿Saben qué? Lo más importante es su compañía, pero ¿saben qué? Les tengo regalos. Ya les había dicho el día de ayer que le tenía regalitos. Entonces, para que estén muy al pendiente de nuestro WhatsApp con la dinámica al 492-905-4915. Y en cabina, si quieren un saludito o escuchar mi linda voz, al 492-154-5251. Ahí también estoy recibiendo sus llamadas, estoy recibiendo sus WhatsApp y toda la cosa. Les adelanto, más adelantillo les estaré dando la dinámica para que se vayan a este gran evento de nuestros queridísimos amigos Chuladas Chuba Romo y César Veina de Antrología. 90s, 2000s, la era dorada de los antros en Zacatecas. Así que, pues, estén muy al pendiente. Si quieren ir este sábado 20 de junio, antes donde era la raqueta en City, ahí estén al pendiente del WhatsApp, porque ahorita voy a decir la dinámica. Voy a regalar, ¿cuántos daremos? 10 pases dobles. No, espérense. 5 pases dobles. Los otros los voy a regalar mañana. Espérense. Hoy voy a regalar 5 pases dobles. Entonces, estén al pendiente de la dinámica. Por lo pronto, y después de esta gran bienvenida, porque también tengo saludos especiales, ahorita les voy a decir. Saluditos a todos, bienvenidos a Flashback. Vamos a iniciar con este mix que siempre me piden para ponerse felices y contentos. Hoy andamos en mood feliz porque está el sol. Muy bien, son las 10 de la mañana con 7 minutos. Es el turno de Giovanni y este mix de los 60. ¡Súbale!

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11 de la mañana con 17 minutos, ya estamos de regreso con más aquí en Flashback. Y ahora sí, yo tengo saludos muy especiales, muchachos, porque, bueno, Karen Pastor es una viajera en Uber. Deberían de darme una tarjeta de oro, oigan, sí, una tarjetita así como de, ten, de cliente diamante de Uber. Y bueno, para empezar, saludos a todos mis amigos de Uber. Todos, saluditos a todos, y en especial a Jaime de Jesús, que hoy me trajo aquí a la estación de radio. Así que saluditos, mi buen Jaime de Jesús, que disfrutes el programa y gracias por tener el 91.5 Estéreo Plata, la música de tu vida. Y si es de tu vida, porque es música que se disfruta, y bien, 70, 60, 80, 90, 2000, de verdad, no es por nada, pero la mejor música. Ahorita, pues, ¿qué les digo? O sea, hay música que se rescata en la actualidad, claro que sí. Pero hay otra que dices, válgame, válgame Dios, válgame Jesucristo. Bueno, nosotros continuamos con más música. Es el turno de Lip Sync. Ya les dije el nombre de la agrupación y ya saben con qué rola nos vamos. Y solo para que se activen y se pongan felices, Felipe y con tenis en este juevesito, ¿sale? Son las 11 de la mañana con 19 minutos. Esto es Funky Town. Estamos aquí en 91.5 Estéreo Plata, la música de tu vida. Recibo sus mensajes.

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11 de la mañana con 30 minutos, exactamente. Oigan, gracias por sus mensajes. El mix que les puse se llama Jeep Bonnie, ¿sale? Ahí lo encuentran en YouTube también. Está muy padrísimo. Oigan, y también, ya, no coman ansias. Todavía no digo la dinámica para que se lleven esos pases dobles para Antrología, la era dorada de los antros en Zacatecas con Chuve Romo y César Veina. Todavía no la digo. Tienen que estar al pendiente del programa, no coman ansias. Y bueno, acá estoy recibiendo mensajitos. Dice, ¿qué tal, Karen? Buen día. ¿Podrías poner la canción de Tres Lunares de Kerigma? Uy, buenísima rola. Claro que sí, te la programa. Dice, con saludos a Erika Contreras. Atentamente, Marx. Saludos desde Aguascalientes. Saludos hasta Aguascalientes. Saluditos, saluditos. Y no, todavía no digo la dinámica. Me voy a tardar, es más, hasta el final. Nada, no es cierto. No, ahorita les digo la dinámica. Tranquilos, tranquilos, relájense. Hay que disfrutar de la música. Y por lo pronto nos vamos con algo de los 70s, ¿les parece? Algo en inglés de los 70s para que bailen y guachaguachen. Para los que no sabemos muy bien el inglés. 11 con 31 minutos. Oigan, y antes de irnos con la rola, híjole, ¿qué creen? Que yo les tengo también. Ya se me iba. Les tengo esta increíble información, y es que regresó la promo Tapileche San Marcos, esta promoción donde tus tapas valen dinero. 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Y ahora sí nos vamos con esto que se llama Let's All Chant. ¡Ay! 11 con 31 minutos. ¡Súbale! Seguimos en la sintonía del 91.5 Estéreo Plata, la música de tu vida.

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11:43 y bueno, gracias por sus mensajitos. Me llegó un mensaje, me conmovió bastante, me ha conmovido. Miren, dice: buen día, me gusta escuchar esta bonita estación, soy de Sombrerete. Recuerdo que en 1990 nos íbamos en el carro a las afueras del pueblo, arriba de un cerro, para escucharla de 8 a 9 de la noche porque en Sombrerete no llega la señal. Desde entonces y hasta la fecha los escuchamos. ¡Qué bonito mensaje! Saludos, le dije saludos para quién, pero no me dice, con su celular terminación 15. Muchísimas gracias de verdad por escucharnos ya 36 años, muchísimas gracias. Y claro que sí, no me pregunten si les complazco, si los puedo complacer con una canción. Claro que sí, ustedes mándenmela. Karen, por favor, ponme esta rolita. Y claro que sí, se las ponemos con muchísimo gusto. Y hablando de complacencias, nos vamos con una de las canciones más emblemáticas del rock mexicano de los 90s. Y es que nació de una simple mirada, de una ventana, una historia de amor platónico, imaginación y tres lunares que quedaron grabados para siempre en la memoria de toda una generación. Así que es momento de escuchar a Kerigma con Tres Lunares, que nos están solicitando esta rolita, pero por supuesto, ¿en dónde más? Aquí en el 91.5 de Estéreo Plata, la música de tu vida, y súbale.

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11:55 y hombre, ¿qué les digo? ¿Qué les digo? Yo aquí les pongo la rolita que me soliciten, no importa, no importa cuál sea. Miren, si quieren una de banda mexicano, también se las ponemos. Ay, no, esas son mañana, ¿eh? Recuerden que es viernes de viejas quemadas, pero buenísimas, y La Colada. 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Oigan, yo quiero mandar saludos bien especiales, bien, pero bien especiales a mis queridísimos Tony y Chagar, y obviamente su hermosísima Bendy, hermosa, preciosa, que van de caminito. Supongo que van a estimulación temprana. Para Tony. Para mi Mati. Le mandamos saludos a mi Mati, a mi Chagar y a mi Tony. Le mandamos saluditos y nos están solicitando esta rola porque, como ustedes saben, hoy juega México contra Corea. Miren, las selecciones nos están dando, ¿cómo les digo? Más bien este mundial, no las selecciones. Este mundial es tan, tan, pero tan impredecible, porque uno decía, bueno, Portugal contra el Congo, ¿qué onda? ¿Qué pasó, muchacho? Y todos podemos decir, bueno, México contra Corea, ¿qué pasó, muchacho? Espero que no pierdan, por favor. Y por eso aquí va nuestra porra, muchachos. Vamos, México, desde Zacatecas para hasta Guadalajara. Y bueno, qué padre los que tienen la oportunidad de viajar hasta allá para echarle toda la buena vibra. Y los dejo con esto de Timbiriche, claro, que se llama México. Nos la solicita nuestra Chagar, Tony, y saludos para el Maggi. Son las 11:56.

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Mediodía con 4 minutitos. Oigan, y ya rápido le mando saluditos al buen Juan Luis. Dice, ahorita vamos en carretera escuchándola. Si puede complacernos con algo de Depeche Mode. Claro que sí, nos vamos con algo de Depeche Mode. Esto es Disfruta el Silencio, porque a veces sí, sí vale la pena disfrutar el silencio. Seguimos en la sintonía del 91.5 Estéreo Plata, la música de tu vida. Mándame mensaje y estén al pendiente. El siguiente bloque estaré diciendo la dinámica para que se lleven estos pases dobles de antropología. Claro que sí, súbale.

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12 del mediodía con 16 minutos. ¿Y qué creen? ¿Qué creen? Voy a mandar un saludo muy especial. Me están solicitando muchas rolitas. Muchísimas gracias. Le mando un saludito muy especial para María Luisa, que es mamá de Citla. Supongo que sí, Citlali, así está en WhatsApp. Así que saluditos para la señora María Luisa de parte de su hija Citla, que si lo puedo complacer con la canción de Caifanes, Mátenme porque me muero, claro que sí, ya es con la rolita con la que vamos en estos preciosos momentos. Pero antes, oigan, nos vamos rapidísimo con la dinámica, chéquense para estos 5 pases dobles. Las primeras 5 personas que me manden su mensaje al 492-905-4915 y me digan ¿cómo? No es cierto. Ay, no sé. A ver. Ok. Me van a decir qué objeto de los 90s o 2000s ya casi no existe y extrañan mucho. ¿Ok? Algún objeto de los 90s o 2000s que ya no existe y extrañan mucho. ¿Ok? Un objeto de los 90s o 2000s. Para las primeras 5 personas que me manden el WhatsApp. ¿Ya tenemos una? Claro que sí. Ahorita digo. Ah, también. Mándenme, porfa, su nombre, ¿ok? Si no me mandan su nombre, ¿a quién se lo regalo? ¿Eh? ¿A quién? ¿A Diosito o a quién? A las primeras 5 personas que me manden su mensaje y me digan un objeto de los 90s o 2000s que ya no existe y extrañan mucho, ¿ok? ¡No! ¡Se me está saturando aquí el WhatsApp! Ah, bueno, vamos a escuchar esta rolita de Caifanes que es Mátenme porque me muero. Y regresando del cortecito, menciono a los ganadores, ¿sale? Para que pasen por su pase doble, para que se vayan ay, a este evento de antrología. Súbanle, son las 12 con 18 minutos.

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12 del mediodía con 28 minutos. Oiga, nosotros seguimos con más y les tengo buenas recomendaciones. 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Y ahora sí, tengo a los ganadores de estos boletitos, de estos pases dobles para que se vayan a Antrología 90s y 2000s. Fíjense, les voy a platicar un poquito. Este evento es donde se tocaba música, chéquense, en antros que ya no existen, como Mr. Coyote, el Claustro, la Marcha, el Málaga, el Elefante. Ay, el Elefante, bueno, nunca fui, pero mis papás sí. El Ritual, Chivá, Buda, Barekai, Knows, el Ronin, el Club Coronel. Imagínense recordar toda esta época de cuando se iban al Ronin y cuando se iban al Club Coronel. Padrísimo, en el centro de Zacatecas. Oigan, pues ahora sí, voy a anunciar a los ganadores. El primero es Mike Valadez. El otro es Liliana Martínez Villalobos. El otro, Víctor Hugo Ruiz Trejo. El otro, Marcos Alfredo Muro. Y el otro, Gerardo. Gerardo, mándame por favor tu apellido. Ya le escribí a Gerardo, al buen Gerardo, que me mande su apellido, por favor. Pero sí, ya son los ganadores. ¿Y qué creen? Que mañana voy a regalar más para que estén al pendiente. Si no se lo ganaron hoy, si no les mandé mensajito, mañana lo pueden hacer para que se vayan. Es este sábado en City, ¿sale? Sábado 20 de junio, para que aprovechen y se echen un bailongo por ahí. Oigan, nos vamos con más música. Está el turno de Rebeca, algo de los 90s en español. Esta española que nos canta Duro de Pelar, 12 con 30 minutos.

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12 del mediodía con 41 minutos y nos vamos rapidísimo con música, nos vamos con algo de los 90s en inglés. Esto es de Chumbawamba y si no mal recuerdo, esta canción salió en los videojuegos del 98, del mundial del 98 y que era como un periquito, bueno no sé, se me remontan al mundial del 98 y que salía esta rolita en los videojuegos, si no mal recuerdo. Entonces, pues bueno, son las 12 con 42 minutos, nosotros continuamos con más música, un ratito más con ustedes, ¿en dónde? En la sintonía del 91.5 Estéreo Plata, la música de tu vida.

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¿En qué momento se nos fue todo el programa? No puedo creerlo. Oigan, me encanta que el clima. Estamos a 22 grados centígrados, está parcialmente soleado y nubladillo. Ahí sí tienen una oportunidad de lavar, sí alcanza a echar una lavadora, señora, así que aproveche. Son las 12:50. Yo continúo con más ya en la recta final de Flashback. Nos vamos con algo de los 90s en inglés, ¿les parece? Nos vamos con, híjole, al mencionar su nombre ya me dio sed. Nos vamos con algo de Corona, ese es The Rhythm of the Night. ¡Súbale!

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4: Una de la tarde con un minuto y que me ha robado tiempo, tío, a la programación del 91.5 Estéreo Plata. Oigan, no, pues yo cierro el programa con una rolonona. Así que, pues ánimo para que se vayan aclimatando. Ay, sí, aclimatando para este próximo sábado 20 de junio en Antrología de los 90s y los 2000s con Chuve Romo y César Reina. Les mandamos saluditos para que vayan y disfruten de la era dorada de los antros en Zacatecas, ¿eh? Ya se lo mencioné, mañana estará regalando más boletitos. Nos escuchamos mañana en punto de las 11 de la mañana. Yo soy Karen Pastor. Esto fue Flashback. Quédense con nuestra programación de Estéreo Plata. Nos escuchamos mañana. Cuídense, pórtense bien. Hasta mañana. Bye.

0: aí, ponto e sério, hein?
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tres cazagoles y hoy, juega la selección mexicana el partido más importante del grupo contra el rival más difícil. Hoy en el Cazagoles les traemos la previa del partido de México contra Corea. También lo que...

0: 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Y bueno, Cazagoles, nosotros como visualizamos este partido para la selección mexicana, va a ser muy complicado porque Corea tiene un estilo de juego muy parecido a nosotros, un estilo muy dinámico, con atacantes muy potentes. De nuestra parte tenemos a Raúl Jiménez y a Julián Quiñones, y ellos tienen a Heung-Min Son y a Kang In Lee, jugador del Paris Saint-Germain y que dio una tremenda exhibición contra Chequia. Estoy visualizando, la verdad, un partido con muchos goles. Estoy viendo por ahí un 3-2, un 2-1, muchísimas llegadas, y también va a ser complicado parar los embates coreanos con esa rapidez, con ese buen control del juego que tienen en su estilo de juego. Vamos a ver cómo contrarresta esto Javier Aguirre. Nosotros, por nuestra parte, tenemos una ventaja importante que se le debe de exprimir el mayor jugo posible. Eso es la pelota parada, las jugadas de pizarrón. Ahí tenemos que marcar ventaja. Los coreanos no tienen un gran juego aéreo, mientras que nosotros llevamos varios partidos anotando goles de cabeza o por medio de estas jugadas de pizarrón. Esa definitivamente es una de las claves. Mientras tanto, Javier Aguirre está planeando este partido y no de la forma que a mí me gustaría, ya que se habla que el indicado para sustituir la baja de César Montes será Edson Álvarez. Y también se está hablando de que Israel Reyes tiene una molestia muscular y en su lugar entraría Jorge Sánchez, el lateral derecho del PAOK de Grecia. Y otro de los cambios que se está comentando es la entrada de Luis Romo por probablemente Álvaro Fidalgo, ya que el tener esta doble contención con Eric Lira y con Luis Romo te permite que uno tenga la marca personal de Heung-Min Son cuando parta a la base de la jugada y alguien lo pueda perseguir, y así no se quede sola la mitad del campo para el equipo mexicano y lo pueda aprovechar la selección coreana. Con todo esto dicho, creo que el partido se lo va a llevar la selección mexicana 3-2. Viviremos un duelo impresionante de volteretas, de grandes jugadas. Sin embargo, creo que nosotros sabremos aprovechar la localía y así ganaremos nuestro segundo partido del Mundial. Ahora pasamos a los partidos del día de ayer. ¿Qué le pasó a Cristiano Ronaldo? Viene, lo sabemos todos, viene en un muy mal momento en los amistosos previos. No se le ve fino, tampoco está en su mejor forma física, pues tiene 41 años. Apareció muy poco y no impactó realmente en el ataque de Portugal. Congo, por su parte, como los equipos que se saben inferiores a sus rivales, se encerraron de una forma muy ordenada durante todo el partido, aun cuando iban perdiendo 1-0, y eso les dio que en un contraataque pudieran empatar y así mantener el empate durante todo el juego. Así terminó 1-1 el rompequinielas, uno más de este mundial. Por su parte, Inglaterra contra Croacia en Dallas, Texas, nos regalaron un partidazo en el estadio de los Cowboys. Estos dos equipos, con lo guerreros que son, se verdaderamente dejaron el alma en la cancha. Y claramente, después de este juego, debemos darle el reconocimiento de
1: el crack de la jornada
0: a Don Harry Kane, el huracán de Londres, que ayer anotó dos goles y dio una verdadera exhibición de un futbolista, un delantero total, porque no solo anota goles, es increíble cómo es el orquestador de Inglaterra en la base de la jugada, cómo casi se mete a ser un mediocampista defensivo para poder sacar la jugada y que Inglaterra tenga una fluidez impresionante, como lo demostró en el juego, con 4 goles. Por su parte, a Croacia, nada que reprocharles, nos regalaron un partidazo, metieron 2 auténticos golazos y sabemos que son unos guerreros. Ni modo, ayer les tocó perder contra una gran selección y hay que ponerle a Inglaterra ya la etiqueta de favorita. Y por su parte, yo creo que pasarán la fase de grupos y estarán compitiendo como siempre lo hacen en las instancias de eliminación directa. Y ahora vámonos con
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0: Porque sabían que Harry Kane, con su doblete de ayer, empata a Gary Lineker como el máximo anotador de Inglaterra en Copas del Mundo. El huracán de Londres verdaderamente es un histórico ya en los libros del fútbol. Y ojo, porque también se mete en la lista de los máximos anotadores en lo que va del Mundial y va a pelear seguro el campeonato de goleo. Y listo, Cazagoles, con esto nos despedimos. 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Nosotros nos despedimos. Recuerden seguirnos en nuestras redes sociales. Hasta luego, Casa Goles.
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1: Muy buenas tardes a toda la gente que está en sintonía del 91.5 de Estéreo Plata. Yo soy Toño López y te acompaño esta tarde de jueves 18 de junio. Pues en esta tardecita ya casi dándole la bienvenida al fin de semana y yo también casi despidiendo a la ronquera. Así que una disculpa adelantada todavía si el día de hoy sale alguno que otro gallito, porque pues es que las enfermedades llegan con el agua, con los cambios de clima, ¿verdad? Espero y ustedes sí se anden cuidando, amigos, porque en esta tarde tenemos información, tenemos música, tenemos de todo un poco, pero lo mejor de todo, tu compañía. Así que quédate con nosotros estas dos horas hasta las 5 de la tarde de este jueves con la buena música, la buena actitud de todo Zacatecas. Vámonos con la música. Llega Maná, se llama Manda una señal.

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1: Ya a las 3 de la tarde con 12 minutos, momento de nuestro primer reporte de tráfico y temperatura aquí en Zacatecas. Comenzamos con la avenida García Salinas, pero antes de eso también la carretera Sauceda de la Borda con un poco de tráfico al iniciar esta avenida. Ahora sí, vámonos con la avenida García Salinas a la altura de la UNM en sentido Guadalupe hacia Zacatecas con bastante tráfico. También la avenida Pedro Coronel, iniciando desde, viniendo desde Guadalupe hacia, pues ya para agarrar tránsito pesado. También la calle Luis Donaldo Colosio, así como la calzada de los deportes. Estas dos muy cercanas, pero con algo de tráfico. El Boulevard Adolfo López Mateos, desde la altura del Issste hasta derecho, sentido Zacatecas-Guadalupe, con tráfico moderado. También Paseo La Bufa, aquí sí se ve con más afectaciones. Van un poquito más a vuelta de rueda, así como la Avenida Hidalgo, desde la altura de la Plaza Goya hasta Catedral, con un poquito de tráfico. Y por último, la Avenida de la Juventud, esto por la espera del paso del tren. Así que con este reporte del tráfico nos vamos. Ahora, señores, ¿qué les parece si a la temperatura? Porque el día de hoy y en este momento nos encontramos a los 24 grados centígrados, un día y una tardecita nublada. El pronóstico de condiciones nubladas para el resto del día. Así que hay que salir bien protegido por si las dudas, por si nos llega el agua, por si no. Bueno, nosotros ya traemos nuestro paraguas o nuestra chamarrita que nos va a proteger bastante de este clima. Y ya entregado este reporte, señores, vámonos con más música. ¿Qué les parece si disfrutamos de Empire of the Sun con Chrysalis?

Bueno, y regresamos para entregarles más información y recordarles cómo se pueden comunicar con nosotros, porque es muy fácil, lo pueden hacer a través de nuestro WhatsApp, que es el 492-905-4915, a su disposición. Recuerda que también nos encuentras en redes sociales, Facebook e Instagram. Solamente escribe en tu buscador Estéreo Plata 91.5, y desde donde quiera que estés, puedes estar en sintonía, por supuesto, de nosotros, de Conexión de 3 a 5, en la página internet estereoplataradio.com. Y que, bueno, después de escribir estas palabras, te las voy a repetir porque creo que hasta te las dije mal. Es www.estereoplataradio.com. Ahora sí, lo dijimos muy bien, perfecto. Con esta o de esta manera puedes hacer que, pues, todo lo que tengamos presente en sintonía, reproduciendo en vivo y en directo, lo puedes estar escuchando desde cualquier parte del mundo. Vámonos con más detalles, porque, ¿qué creen? 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Amigos, continuamos con más música. ¿Qué les parece si ahora les presentamos a Ángel Bleu? Esto se titula Mujer Letal. Súbele a tu radio, es de lo nuevo.

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Amigos, las 3 de la tarde con 27 minutos. Continuamos y lo que escuchas es Conexión del 91.5 de Estéreo Plata. Yo soy Toño López. Te acompaño hasta las 5 de la tarde de este jueves. Y quien llegue en este momento y te presentamos es a Morat con Silvestre Dangond. También esto se llama, se titula Lo poco que yo quiero.

Hay canciones que en cuanto escuchas los primeros segundos te transportan automáticamente a una época. Y si hablamos de finales de los años 90, una de esas canciones es sin duda Two Times de Ann Lee. Hoy en nuestro clásico del día vamos a recordar uno de los grandes himnos del Eurodance, un género que dominó las pistas de baile en Europa y parte del mundo durante la década de los 90. Bueno, detrás de Ann Lee está Annerly Emma Gordon, una cantante nacida en Sheffield, Inglaterra, que antes de alcanzar la fama ya tenía experiencia colaborando con diversos proyectos de música electrónica. Aunque era británica, gran parte de su carrera se desarrolló en Italia, uno de los países donde el Eurodance vivía su mejor momento. En 1998 apareció Two Times, una canción que inicialmente fue lanzada para el mercado italiano. Sin embargo, comenzó a ganar popularidad rápidamente hasta convertirse en un fenómeno internacional. Su mezcla de ritmos electrónicos, una melodía pegajosa y un coro inolvidable la llevaron a sonar en radios, discotecas y programas de televisión alrededor del mundo. Así que, sin más ni más, ¿qué les parece si disfrutamos de Ann Lee con Two Times?

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1: 3:36 de la tarde. 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Es Micro Dancing.

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Amigos, ya a las 3 de la tarde con 42 minutos, se nos está pasando la primera hora muy rápido, rapidísimo en este jueves 18 de junio, en el que seguimos escuchando y estás en sintonía de conexión del 91.5 de Estéreo Plata. Yo soy Toño Rópez y ellos son nada más y nada menos que El Ataúbert con Joy Jonas. Esto se llama ¿Cómo pasó?

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1: Bueno, señores, ya estamos aquí para hablar de algo de lo que se oye, de lo que han escuchado, de lo que han leído, visto en redes sociales. Y es que, bueno, pues recientemente se han hecho casos, algunos casos muy famosos en redes sociales, algo virales. Les platicaría porque uno de los temas que más ha dado de qué hablar en redes sociales durante los últimos días ocurrió en Colombia. Todo comenzó cuando se viralizó un video grabado desde la calle en el que, pues, un ciudadano estadounidense aparecía en el balcón de un edificio junto a un niño. Y bueno, pues estas imágenes provocaron una reacción inmediata ante las personas que estaban ahí, porque varias personas comenzaron a gritar que el hombre estaba abusando del menor y que la situación generó indignación tanto entre quienes estaban presentes como entre miles de usuarios en internet que vieron el video horas después. Sin embargo, conforme avanzó también esta investigación, la historia dio un giro inesperado, y es que las autoridades informaron que no encontraron evidencia de abuso sexual y que, de acuerdo con las indagatorias, el hombre aparentemente estaba auxiliando al niño porque se estaba ahogando. Así de fácil, así de sencillo. Y es que este caso se convirtió rápidamente en un ejemplo de cómo un video de apenas unos segundos puede llevar a conclusiones equivocadas cuando no se conoce el contexto completo. Lo que para muchas personas parecía una evidencia contundente resultó ser presuntamente una situación muy, muy, muy distinta. Y es que, más allá del caso en sí, la historia ha abierto un debate sobre la rapidez con la que juzgamos lo que vemos en redes sociales y la importancia de esperar a que las investigaciones aporten todos los elementos antes de emitir una condena pública, porque, pues sí, a veces una imagen vale más que mil palabras, pero también puede contar una historia incompleta. Así que esto nos deja algunos pensamientos como para seguir recapacitando de qué tan fácil es de crear un caos donde no lo hay, ¿no? ¿Ustedes qué opinan? Pueden comentarnos a través del WhatsApp 492-905-4915. ¿Qué opinan ustedes? Si fueron de los primeros que vieron el video y dijeron "mendigo gringo", o que después dijeron "chetos, me equivoqué, pensé mal de él". No sé, hay muchas historias que podrían girar en torno a esto. En tanto, vámonos, señores. ¿Qué les parece si seguimos disfrutando de la buena música? Ahora llega Café Tacuba con Eres, con esta canción que está dedicada muy, muy, muy especial para la... la gente de la colonia Rincón Colonial. Y aquí tengo este otro saludo. También para la gente que está escuchándonos allá en el Maguey, Villa Hidalgo, Zacatecas. Que, pues bueno, con esta canción que viene a continuación, con una dedicación muy especial para Brisa Álvarez, que es el amor de su vida, del buen Jorge, que siempre está aquí al pendiente de Conexión del 91.5 de Estéreo Plata. Vámonos con Café Tacuba, se llama Eres.

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4: Buenas, muy buenísimas, buenísimas tardes, las de este jueves 18 de junio. Ya son las 4 de la tarde con 7 minutos, en las que estamos iniciando esta segunda hora de música compartida en este, en esta sintonía, la tuya, la del 91.5 de Estéreo Plata. Yo soy Toño López, te acompaño hasta las 5 de la tarde para que te quedes bien pegadito con la música, bailando, cantando, porque no, hasta aportando un poquito lo puedes hacer a través de nuestras formas de contacto. En un momento más te las digo, te las recuerdo, pero lo que sí te recuerdo es que nos queda una hora más de música compartida en esta tarde. Así que, ¿qué les parece si arrancamos este segmento musical con, miren, una agrupación que estuvo hace no mucho en Zacatecas, y también de un artista de la frontera que pues está en polémica solamente por su tema que sacó, pues, tributo, honor a este evento deportivo que estamos viviendo tanto en México, en Estados Unidos y Canadá, que es el Mundial? Estoy hablando de Julieta Venegas, señores, y Los Auténticos Decadentes nos traen esto que se titula No Me Importa el Dinero. 4 con 9.

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1: Ya estamos de regreso, ya a las 4 de la tarde con 13 minutos, momento de nuestro segundo reporte de tráfico y temperatura acá en Zacatecas. Iniciamos con la avenida Barones en Guadalupe, después de bajar de este distribuidor vial, bueno, con un poquito de complicaciones. También la carretera Sauceda de la Borda, ya casi incorporándose a Calzada Revolución Mexicana, con un poco de conflicto ahí vehicular. También la calzada de los deportes, esto ya en medio de las ciudades Guadalupe y Zacatecas, muy cerca de allá de el Marcelino González, este gimnasio que conoce muy bien. También con un poco de tráfico, también la avenida de la Juventud, esta que nos lleva hacia la Prepa 4, con un poco de tráfico, no es tanto. Pero por último, la calle Nueva Celaya, esta calle que pues se detiene por el paso del tren. Y bueno, ya he entregado este último reporte del tráfico, que está muy ligerita la ciudad. Ahorita se ve muy despejada las calles y avenidas y arterias principales de Zacatecas. Nos vamos con la temperatura, porque ahorita nos encontramos un gradito más que hace una hora. Ahora estamos a los 25 grados centígrados, una tardecita nublada y también más fresca debido al viento. La sensación térmica es alrededor de 24 grados centígrados y el pronóstico de condiciones nubladas para el resto del día, así que hay que estar bien abrigados, señores, y no les va a pasar lo que a mí, se les va a ir la voz por unos cuantos días. Pero y si se les va, pero que se les vaya cantando. Ahora vámonos con Kanye West, esto se llama Runaway.

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1: ¡Qué bárbaros! Un poquito tranquilos, ahorita vamos a despejarnos un poco más con más beat, pero en tanto, ¿qué les parece si les digo más información que les tenía preparado para todos ustedes en esta tardecita? 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Así que, ya entregado a esta información, vámonos a una pausa. Regresamos con más aquí en Conexión con tu servidor Toño López en el 91.5 de Estéreo Plata.
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1: Oigan, ya a las 4 de la tarde con 25 minutos, llego aquí para recordarles que se pueden comunicar, nos pueden hacer llegar sus mensajes en esta tardecita de jueves al 492-905-4915 con tu servidor Toño Ropes en conexión del 91.5 de Estéreo Plata. Vámonos con la música, es Motel con Bimba José, que pues espero y nos esté cuidando desde allá en el cielo con esta canción que se llama Entre Caminos.

Amigos, ya llegamos a este segundo clásico del día de la tarde de este jueves en su variante Gusto Culposo. Y es que en esta sección nos gusta salirnos del camino tradicional del pop y el rock para descubrir canciones que han conectado con miles de personas desde otros géneros y otras formas de contar historias. Y hoy toca hablar de uno de los nombres más importantes de la escena independiente mexicana de los últimos años. Él es Sabino. Sabino es considerado el creador del llamado Sap Hop, una mezcla de rap, hip hop, pop y canciones que parecen conversaciones de la vida real. Su estilo se caracteriza por haber hablado del amor en todas sus letras, desamor, fiestas, amistades y situaciones cotidianas, con un lenguaje muy cercano y sin pretensiones. En 2020 lanzó No Jalo, una colaboración con la cantante Vanessa Zamora. A diferencia de muchas canciones de ruptura que hablan de traiciones o resentimientos, esta plantea algo mucho más común: una relación en la que nadie hizo las cosas mal, simplemente no funcionó. ¿Se sintieron identificados? Escúchenla y súbanle a su radio con Sabino, Vanessa Zamora, No Jalo.

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1: ¿Qué tal? ¿Le gustó esta recomendación del clásico del día, El Gusto No Culposo, con Sabino Nójalo? Ahora vámonos con Red Hot Chili Peppers. Es Snow. Son las 4:34.

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0: Amigos, ya a las 4 de la tarde con 42 minutos. Qué bárbaros. Ahora sí, ya casi nos despedimos, pero saludos para todas las personas que nos andan escuchando ahí en el transporte público. Ya me vinieron acá con el chismecito y que me encanta porque algunos camiones que andan sintonizándonos. Saludos a los choferes chambeadores de esta tarde. Vámonos con Karol G, también con Manu Chao, se llama Viajando por el Mundo. 4 con 43.
1: Salida del vuelo con destino a la...

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8: ¡Qué bárbaros! Ya se nos pasó estas dos horas del jueves de conexión del 91.5 rapidísimo, en el que, miren, información, mucha música, cantamos, bailamos, lloramos, un poquito de todo fue el día de hoy, pero ya muy triste, o bueno, algunos van a estar contentos porque ya acabamos. Amigos, ya es momento de despedirnos, pero ya saben que, pues antes de despedirnos, les comparto una pequeña reflexión, y es que siempre es preciso saber cuándo se acaba una etapa de la vida. Lo importante es poder cerrar los capítulos que ya terminaron y seguir adelante, porque a veces creemos que avanzar significa olvidar, cuando en realidad avanzar significa agradecer lo vivido y continuar el camino. Que tengan una excelente tarde, señores. Un buen regreso a casa y recuerden que mañana nos volvemos a encontrar aquí, acompañándolos con música, historias y buena compañía. Así que hasta la próxima. Yo soy Toño López. Bye, bye.

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0: Hola, ¿qué tal? Muy buena tarde. Sean todos ustedes bienvenidos a Espacio Abierto. Es un gusto, un placer que nos acompañen el día de hoy. Le invitamos a quedarse con nosotros la próxima hora, ya que tendremos información de su interés.
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0: Arrancamos con información porque en la Fiscalía General de la República hay cambios en las delegaciones de Colima y también en la de Zacatecas. Han referido las autoridades que pues está reforzando la coordinación institucional en materia de seguridad y justicia en los estados, por lo cual fueron nombrados dos nuevos fiscales federales adscritos a la Fiscalía General de Control Regional de la Fiscalía General de la República. Pues básicamente en Zacatecas fue designado Daniel Valdés Vera, licenciado en Derecho por la Universidad del Estado de México y maestro en Derecho Procesal por la Universidad de Sonora. Ha sido catedrático de la Universidad del Estado de México. De 2006 a 2026 se ha desempeñado en diversos cargos dentro de la Fiscalía Federal en Sonora. Estos cambios aseguran que forman parte de una nueva estrategia de fortalecimiento institucional por parte de Ernestina Godoy Ramos. En este sentido, en Colima fue designada Susana Alexa Macías Medina, licenciada en Derecho por la Universidad de Guadalajara y maestra en Criminología por la Universidad Autónoma de Nuevo León. Cuenta con amplia experiencia profesional en el ámbito ministerial, tanto del fuero común como del fuero federal. Inició su carrera en instituciones de procuración de justicia a nivel estatal allá en el 2006, y laboró en la extinta PGR, ocupando diversos cargos de acuerdo a lo informado por las propias autoridades. Por lo pronto, Zacatecas tiene nuevo delegado en cuestión de la Fiscalía General de la República. Y continuando con temas de seguridad, se informó una sentencia de 50 años por el homicidio calificado en Fresnillo. En este caso se obtuvo una sentencia en contra de Noé N. y Carlos N., a quienes se les impuso una pena de 50 años de prisión por el homicidio calificado, intentativa de homicidio calificado, homicidio simple intencional, asociación delictuosa y robo equiparado, así como en contra de Imer N. y Ángel N., condenados a 14 años de prisión en calidad de coautores de los delitos de homicidio simple intencional, asociación delictuosa y robo equiparado. Los hechos se derivan de dos eventos ocurridos en el mes de enero de 2025 en el municipio de Fresnillo. El primero ocurrió en una barbería ubicada en la zona centro, donde los sentenciados Noé y Carlos N. realizaron detonaciones en contra de las víctimas, privando de la vida a dos personas y lesionando una más. En el diverso hecho, elementos de seguridad pública atendieron un reporte con un homicidio de un domicilio en la zona centro, donde fueron agredidos con armas de fuego por los ahora sentenciados. Durante la intervención, uno de los elementos policiales resultó lesionado y posteriormente perdió la vida. Tras la detención, se les aseguró diverso armamento, así como narcótico, un vehículo con reporte de robo en el estado de Jalisco. Los ahora sentenciados ya contaban con condenas por el delito de portación de armas de uso exclusivo del ejército y pues es lo que hoy han dado a conocer en referencia a lo que tiene que ver en materia de seguridad.

0: Y Zacatecas va a ser sede del Torneo Mexicano de Robótica en el 2027. El día de hoy, el Consejo Zacatecano de Ciencia y Tecnología, el COCIT, anunció que en Zacatecas se va a realizar este Torneo Mexicano de Robótica y que será del 3 al 6 de marzo del próximo año en el Palacio de Convenciones. Es uno de los eventos que se tienen planeados para el año que entra. Amurabi Gamboa Rosales destacó que Zacatecas ocupa actualmente un décimo lugar nacional entre pues los lugares que tienen mayor capacidad científica. No estamos en los tres primeros, pero sí dentro de los 10, es lo que asegura Amurabi Gamboa.
1: Por parte de la Federación Mexicana de Robótica, que hay que decirlo, el torneo es el evento más grande a nivel nacional que conjunta el talento tecnológico y científico de México a través de 22 competencias diferentes, y es por eso que agradezco la presencia de nuestro presidente de la federación, el doctor José Martínez Carranza. Gracias, doctor, por acompañarnos en esta conferencia de prensa. Para nosotros es muy, muy importante tu presencia y también el respaldo que se tiene a Zacatecas en cuestión de ciencia y tecnología. No hay que olvidar que Zacatecas es la décima metrópoli con mayor capacidades de ciencia y tecnología, y eso también determinó que Zacatecas se le otorgara este Torneo Mexicano de Robótica 2027. Agradecer también al Laboratorio Software Libre como elemento de desarrollo de ciencia y tecnología en Zacatecas por parte del COCIT, encabezado por el doctor Rubén Delgado Contreras. Y bueno, eso es lo que representa que llevemos a Zacatecas a los primeros lugares en investigación de ciencia y tecnología. En los SNIS estamos en el sexto lugar nacional, en maestrías y doctorados en tercer lugar nacional. Y este evento va a concentrar a los ingenieros, a los científicos de áreas básicas en 22 competencias. Ahí van a estar ingenieros en electrónica, en computación, en software, en mecatrónica, incluso algunos en materiales, hay que decirlo, porque el desarrollo y la aplicación del conocimiento es a través de la transferencia, y el Torneo Mexicano de Robótica permite eso, llevar lo que se aprende en el aula con los compañeros a un producto tecnológico que desarrolle una función específica. Es por ello que estamos muy contentos por el apoyo del secretario, del propio gobernador, para la realización de este Torneo Mexicano de Robótica, que representará un hito en Zacatecas como el elemento de ciencia y tecnología más grande del país.
0: Por su parte, José Martínez Carranza, quien es presidente de la Federación Mexicana en Robótica, aseguró que dentro de este torneo para el 2027 se tiene planteado que más de 1.200 participantes procedentes de distintas partes del país van a llegar a la entidad. Se ha referido que son aproximadamente 300 equipos en 23 categorías de competencia, quienes llegarán hasta el Palacio de Convenciones.
2: Como ya se expresó, el Torneo Mexicano en Robótica es el evento más grande a nivel nacional, no solamente por la cantidad de participantes que tenemos, sino también por la diversidad de categorías que incluye. Nosotros tenemos categorías donde participan niños desde los 6, 11 años, secundaria, prepa, licenciaturas, ingenierías e inclusive posgrados, distribuidos en estas 22 categorías. Son 22 categorías que incluyen retos tecnológicos muy interesantes, muy innovadores, que incluyen, por ejemplo, competencias de drones, competencias de rovers, competencias de robots acuáticos, acuáticos limpiadores de playa, por ejemplo, robots de servicio, robots futbolistas y toda una serie de competencias que además no son competencias diseñadas de manera aleatoria. Este torneo también sirve como clasificatorio para competencias internacionales. Tenemos una de las competencias más importantes en el mundo que organiza el Robocop Federation, la competencia se llama Robocop, y que está inspirada precisamente en el sueño de algún día tener robots que puedan jugar fútbol contra el campeón del mundo. Ahora estamos en la Copa del Medio, justamente de la Copa del Mundo, y esta visión que se tuvo en los 80s, a finales de los 80s, donde científicos pensaron que sería muy interesante desarrollar robots que pudieran formar una selección y jugar contra el campeón del mundo. Y el pensamiento ahí no solamente es meramente por un reto lúdico en el cual las personas se sorprenden por ver robots jugando fútbol, sino porque es similar a lo que se hace con el espacio. Cuando se pone la meta de ir al espacio, todo el desarrollo tecnológico que se hace para alcanzar esa meta después tiene una derrama en aplicaciones civiles muy importantes. Y el hacer robots futbolistas no solamente es de que el robot patee una pelota, sino desde la construcción de ese tipo de humanoides que ahora no estamos viendo. Ahora estamos viendo muchas empresas, por ejemplo, que ya desarrollan humanoides y y que en sí ya pueden jugar moderadamente fútbol. Bueno, de ahí viene esa inspiración para este evento internacional, que es RoboCup, que es uno de los más grandes del mundo, sino es que también es el más grande, con cerca de 3.000 competidores. Y nuestro torneo, de las 22 categorías, 16 categorías son clasificatorias a estos eventos internacionales. También tenemos conexión con otro evento internacional de drones muy importante a nivel internacional, que se llama International Micro Vehicle Conference and Competition, IMAC. Y los ganadores de la categoría de drones autónomos clasifican a ese evento internacional. Y también en las categorías de robots de rescate, también tenemos robots de rescate, clasifican al latinoamericano de robótica. Entonces, como pueden ver, el impacto de este evento es a nivel nacional, sí, porque es el más grande de México, pero también es un evento con implicaciones internacionales, donde muchos participantes que se clasifican en el evento pues tienen oportunidades de asistir al internacional. Ahora sí quisiera compartirles un poco sobre la Federación Mexicana de Robótica. Es una asociación civil, sin fines de lucro, y emerge de la organización de profesores, maestros, educadores, científicos que trabajan en nuestros propios sistemas de educación, en universidades, en preparatorias, en centros de investigación. Yo mismo pertenezco a un centro de investigación que es el INAVA. Y se fundó la federación hace 20 años casi, precisamente con la meta de traer a la RoboCup aquí en México, que fue en 2012, en el World Trade Center. Y a partir de ahí, pues la federación ha trabajado incansablemente para hacer este evento pues cada vez más grande. Y sí tenemos mucho gusto de que Zacatecas nos dé la oportunidad de traerlo aquí, porque una de las misiones de la federación es el poder promover las vocaciones tempranas enfocadas en estos temas que pues están en la coyuntura: la robótica, la inteligencia artificial. Y creemos que para que nuestro país pueda ser genuinamente soberano, lo que tenemos que hacer es impulsar la innovación y ofrecer los foros adecuados para que nuestras juventudes pues puedan encontrar ese lugar en el cual puedan aplicar su conocimiento fuera de las aulas. Entonces, el evento de este año, por ejemplo, lo tuvimos en la capital de la tecnología, en la ciudad de Puebla, en el estado de Puebla, en la ciudad de San José, Chiapas. El año pasado, bueno, el anterior a eso fue en Aguán, Iztapalapa, en la Ciudad de México. Anterior a eso fue en Monterrey, en la Universidad de Nuevo León, y anterior a eso fue en Jalapa, organizado por el Consejo de Ciencia y Tecnología también de Jalapa. Entonces, como pueden ver, es un evento que nosotros tratamos de mover a lo largo del país. Nuestro país es muy amplio, pero también lo que es cierto es que por la gran cantidad de gente que hay, es difícil encontrar la infraestructura para albergarlo. Y Zacatecas nos ha demostrado que tiene todas las capacidades, toda la infraestructura pues para recibir este evento, que en cantidad de gente, como ya se mencionó, en competidores espera unos 1.500 competidores. Este año tuvimos 1.300, esperamos una proyección de 1.500. Pero adicionalmente a eso, público en general, por ejemplo, este año tuvimos un total de 3.500 personas en sitio que pudimos registrar, porque como también lo tengo que decir, el acceso al evento para el público en general es gratuito. La gente puede ir al evento, puede ver las categorías, y en ese sentido, pues sí contabilizamos 3.500, pero pensamos que nos subió como a 4.000. Así es que esperemos que pues esa cantidad de gente también pueda asistir a este evento.
0: Pues van a desarrollar este torneo de robótica el próximo año, de acuerdo a lo informado el día de hoy. En tanto, en otra información, en la Universidad Autónoma de Zacatecas se negó que exista preferencia de alumnos en evaluaciones de ingreso, principalmente a la carrera de Medicina Humana, como se habría denunciado. El coordinador del área de Ciencias de la Salud, Alfredo Salazar de Santiago, mencionó que no existen alumnos de primera ni de segunda. Esto tras algunas denuncias de jóvenes quienes se sintieron excluidos por ser egresados de colegios de bachilleres.
3: Bueno, aquí es importante mencionar una situación, ¿verdad? En ningún momento la universidad, lo digo con toda la responsabilidad que ello implica, ha hecho ningún rechazo de ningún joven de ninguna preparatoria. Son bienvenidos y bueno, ustedes pueden hacer un diagnóstico que tenemos jóvenes de todas las subsistemas de educación media superior del estado, entonces no hay esa situación. Y de ninguna manera hay ningún rechazo ni aprobación ni mayor predilección por jóvenes de preparatoria. Aquí un joven, inclusive, el día de ayer yo platicaba con la doctora Samantha y algo bien interesante, el joven que sacó el mayor puntaje de medicina es de Aposol, de un colegio de bachilleres. Entonces, vemos ahí el potencial que nuestros jóvenes tienen, pero también hemos visto casos contrarios. Tuvimos la oportunidad de tener jóvenes aquí de Cañitas de Felipe Pescador que vienen con todas las ganas de querer estudiar una licenciatura y que sea medicina. Entonces son jóvenes que no podemos hacer a un lado, y recuerden que la universidad se debe a toda la sociedad zacatecana, y la sociedad zacatecana tiene que encontrar respuesta a esa demanda social de educación para sus hijos. Entonces la universidad está abierta a ello.
0: En tanto, la Universidad Autónoma de Zacatecas, a través del Área de Ciencias de la Salud, anunció que se realizó un campamento científico durante el periodo vacacional, esto con el objetivo de desarrollar talleres y prácticas orientadas en áreas de la salud. En conferencia de prensa, la subcoordinadora académica de esta área, Mónica Córdoba, informó que dichas actividades se van a realizar del 22 al 26 de junio desde el Campus Siglo XXI, las cuales van a estar dirigidas a estudiantes, docentes y público en general. Mencionó que entre las actividades a realizar destaca un taller de reanimación cardiopulmonar, técnicas básicas de vendaje e inyecciones, entre otra serie de habilidades que se van a poder obtener dentro de este taller.
4: Vamos a tener un curso llamado Campamento Científico. Este campamento científico se va a desarrollar los días del 22 al 26 de junio en un horario de 9 a 13 horas en los laboratorios e instalaciones del campus Huasiglo XXI. Para ello vamos a tener todos estos talleres, les voy a mencionar algunos, como por ejemplo reanimación cardiopulmonar, elaboración de compostas, de jabones, también tenemos algunos como técnicas básicas de vendajes e inyecciones, reacciones cruzadas del laboratorio. También vamos a tener la participación de la licenciatura en químico en alimentos, los cuales van a dar los talleres de elaboración de mazapán y de gomitas. Y también vamos a tener la participación de la licenciatura de ciencias forenses en el taller de reacciones cruzadas, grupos sanguíneos y detección de huellas y sangre. Esto, para hacer un registro, es a través de un formulario Google Forms, y todas las actividades pues van a estar a partir del lunes aquí en nuestro campo. El otro curso que nosotros los estamos invitando va dirigido tanto para docentes y para alumnos del área de Ciencias de la Salud. En él vamos a tener el curso de RCP básico dirigido a docentes del área de Ciencias de la Salud, con la finalidad de la actualización de este tipo de maniobras que, bueno, son para salvar vidas. No tiene costo, pero sí tiene cupo limitado. Y para nuestros alumnos vamos a tener el curso de toma de muestras sanguínea y también el curso de RCP básico, el cual incluye constancia y material. Asimismo, dentro de la Escuela Internacional de Verano Huasespaguas, vamos a tener dos cursos para los maestros que son de objetos de aprendizaje, el cual va a ser impartido aquí en el Centro de Cómputo, del Área de Ciencias de la Salud, y también el curso de comunicación visual en el ámbito universitario, que va a estar también impartido dentro del audiovisual del edificio número 1. Bueno, en el caso del campamento científico tenemos un cupo limitado a 60 personas. Vamos a publicar los 4 panfletos del flyer en la página de Facebook de la Coordinación Área Ciencias de la Salud a partir de este momento, y a partir de hoy y hasta el día domingo por la tarde se terminará el registro. Como ya lo comentaron, bueno, el costo es de 400 pesos, todos los insumos van a ser proporcionados dentro de las instalaciones, y asimismo mencionarles que igual los productos de, por ejemplo, los alimentos van a ser poder llevárselos ellos. En el caso del RCP, como ya lo mencionamos, nosotros queremos incentivar que nuestros docentes estén capacitados al 100% en reanimación cardiopulmonar básica. Por eso no estamos teniendo un costo para nuestros docentes. Y en el caso de los alumnos, si toman un curso, el costo va a ser de 200 pesos y 300 pesos si toman ambos cursos, y también el cupo va a estar limitado a 60 alumnos en el hospital virtual. En el caso de los otros cursos de objetos de aprendizaje y comunicación visual, vamos a tener un grupo de 30 docentes por cada curso.
5: Vamos a una breve pausa y regresamos. 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
4: Con 29 minutos vamos a ir a más información porque ya está aquí en cabina Pedro, quien nos acompaña con la colaboración del día.
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4: Hola, ¿qué tal? Muy buena tarde, Pedro, bienvenido.
5: Hola, Cris, muy buena tarde, un gusto saludarte y estar de nueva cuenta aquí en cabina.
4: Adelante, por favor.
5: Gracias. Hoy traigo para compartir el tema de la familia como un factor protector ante la problemática emocional de los hijos. Cuando hablamos de la familia como un factor protector, la visualizamos como un amortiguador. No evita el problema emocional en los hijos, pero sí ayuda a absorber ese impacto emocional que puede haber a través de las situaciones que van presentando los hijos. También, al ser la familia un agente protector, se puede percibir por el hijo como un espacio seguro emocionalmente donde puede llegar a recibir un acompañamiento, a ser escuchado, a ser atendido, y eso promueve una buena salud mental. Una familia que protege emocionalmente va a ayudar a prevenir situaciones como la ansiedad. Un hogar seguro va a reducir obviamente los niveles de cortisol, que es la hormona del estrés, en aquellos niños, niñas o adolescentes. También puede funcionar como un filtro para empezar a aprender a enfrentar esas situaciones complicadas que se pueden vivir en entornos exteriores, como puede ser la escuela o la calle, y les puede dar también un sentido de pertenencia y de permanencia. Cuando un hijo se siente escuchado, atendido y acompañado por la familia, obviamente va a estar más abierto a establecer un diálogo y una interacción. En toda nuestra historia de vida vamos a necesitar ese acompañamiento de la familia para estabilizar nuestra salud mental. Por ejemplo, en la primera infancia va a ser muy importante que como padres brindemos un apego seguro con base al contacto físico y la atención de necesidades en los infantes. Según se va avanzando y ya en la niñez de la etapa escolar, va a ayudarle mucho a nuestros hijos que le acompañemos a través de la validación de emociones y también a través del aprendizaje de normas y reglas de una forma empática. Cuando se llega a la adolescencia, le va a ayudar mucho a nuestros hijos que podamos facilitarles un espacio donde ellos puedan sentirse acompañados en esa necesidad de independencia sin ser juzgados, cuestionados y o criticados. Cuando ya están en la etapa de la juventud, la familia podemos ser un factor muy importante al acompañarles de forma respetuosa, escuchando sus proyectos, metas, deseos y anhelos que les van a ir preparando para esa etapa de la adultez. Algunos estudios mundiales confirman que cerca del 70% de los jóvenes que tienen una fuerte conexión emocional con la familia y principalmente con los padres, tienen menos probabilidades de sufrir trastornos complicados como la ansiedad, la depresión o incluso el deseo o intento suicida. Hay tres pilares fundamentales en la familia que pueden permitir este tipo de apoyo hacia los hijos. Uno es contar con un afecto incondicional. Es decir, que tus hijos se sientan queridos y apreciados por quienes son y no por los logros que tengan en el nivel académico, deportivo o de cualquier otro índole. El otro va a ser que existan reglas claras que le permitan tener una estructura, ya que esto favorece un marco de referencia para poder enfrentar las situaciones posteriores. Y acompañado esto de expectativas sanas, es decir, que tus hijos tú puedas permitir valorarlos por el esfuerzo y no por llegar a la meta, pues van a permitir que tengan una idea más resiliente de lo que es la salud mental. La escucha es muy importante con los hijos. Cuando un hijo habla con nosotros como padres, no siempre busca una solución o busca un sermón disciplinario. En ocasiones, solo busca sentirse acompañado, escuchado y que somos personas que tratamos de entender y comprender cómo está viviendo tal vez el dolor, la confusión o el miedo. En ocasiones se confunde el concepto de familia saludable. Muchas personas piensan que una familia saludable es aquella que no tiene problemas. No, una familia saludable es aquella que cuando se presentan los problemas trabaja en equipo, trabaja en conjunto para buscar alguna resolución que les permita avanzar. Cuando la familia trabaja la salud mental, va a trabajarse a partir también de una regulación emocional. Si promovemos que nuestros hijos logren identificar emociones, las observen, las integren y las regulen, obviamente van a estar mucho más estables. Si aprenden que en casa la resolución de los problemas se da a partir del diálogo y de la propuesta de estrategias en lugar del grito, el portazo, la pelea, el insulto, van a permitirnos que tengamos mayor acercamiento con ellos y con todo esto observar esa conducta corporal que pocas veces nos damos cuenta del mensaje que llevan. En ocasiones el comportamiento de nuestros hijos nos está hablando más allá de lo que esperamos y tal vez cuando nos permitamos esto vamos a entender por qué esos silencios y por qué ese aislamiento de nuestros hijos. Todo esto nos va a permitir llegar a una crianza que sea más democrática, que establezcamos límites claros a través de un diálogo empático, que permitamos que emocionalmente ellos se sientan seguros con alta capacidad de confianza y que tengan efectos en su conducta con mayor responsabilidad y un autocontrol. Esto se va a favorecer también, Cris, mucho si establecemos o retomamos, más correctamente dicho, algunas rutinas familiares. Hemos perdido esa rutina de la mesa compartida, donde desayunábamos, comíamos o cenábamos juntos, sin el uso del móvil o sin el uso de distractores como la televisión. Que promovamos también una mejor higiene del sueño, ya que recordemos que un mal sueño va a provocar algunos brotes de irritabilidad, ansiedad y depresión en nuestros hijos. También el contacto físico que ha sido abandonado va a tener un impacto muy favorable. Algunas investigaciones nos han permitido identificar que el contacto físico de los padres hacia los hijos permite bajar la frecuencia cardíaca cuando se está experimentando miedo o dolor. Y algunas otras investigaciones han podido demostrar que un abrazo de más de 10 segundos apaga los circuitos cerebrales que permiten esa ansiedad a través de la liberación de la oxitocina. Va a haber tres acciones importantes que nos van a permitir identificar este tipo de cambios. Uno, fortalecer el autoconcepto o autoestima de nuestros hijos. Esto se va a dar a través de fomentar la confianza, reducir las críticas, los cuestionamientos, reducir el esperar que hagan cosas como nosotros creemos que es lo más correcto y permitirles que ellos se puedan arriesgar a hacer cosas por sí mismos. Trabajar de forma empática, entendiendo o tratando de entender cómo están viviendo la situación. No es fácil para un adolescente o para un niño el vivir situaciones complicadas en cuanto a su salud emocional. Y trabajar sobre todo el optimismo. Si bien es cierto, el optimismo no soluciona los problemas, pero el ver la situación de una forma más optimista nos permite tener mayor claridad y sobre todo buscar estrategias más eficaces. Hay que estar alertas a tres puntos prioritarios. Uno, el aislamiento inusual en nuestros niños, niñas o adolescentes. todo eso nos va a permitir tal vez identificar que algo está pasando y que necesitamos acercarnos. Dos, si hay alteraciones en el apetito o en el sueño, también es una señal de que el niño, la niña o el adolescente no está funcionando de forma adecuada y tal vez necesite de nuestro acompañamiento. Y algo muy importante es revisar que no existan autolesiones o algunos comentarios de abandono. Si esto sucede, hay que buscar romper el estigma de la salud mental, acercarnos a nuestros hijos, proponerles acudir con un especialista, que ellos entiendan que el ir con un especialista en salud mental no es malo, que está bien estar mal, y eso va a fortalecer la alianza terapéutica. Si llevamos a nuestro hijo de forma obligada, presionada o con mentiras al espacio de la salud mental, no va a tener ningún resultado y va a ser muy probable que se dé una deserción, y esto obviamente tiene que trabajarse en equipo terapeuta, familia, adolescente. Para concluir, Cris, me gustaría señalar que los niños son visualizados como un cemento fresco, metafóricamente hablando, y en ellos todo lo que les cae encima les va a dejar una huella, una marca. Por eso es muy importante que como adultos, como padres de familia, cuidemos qué tipo de huella queremos dejar en nuestros hijos y a partir de ello empezar a promover mejoras en su salud mental, Cris.
4: Pedro, cuando te escucho, lo primero que pienso es que debemos desprogramarnos como adultos.
5: Así es. Sí, como adultos estamos muy programados, vivimos de una forma muy mecanizada y tenemos que empezar a cambiar ese chip de la forma en que vemos el mundo. Si bien es cierto, todos tenemos múltiples ocupaciones, actividades, pero también no requiere mucho tiempo el que volteemos a ver al niño, la niña o al adolescente, que observemos pequeños patrones de conducta que podemos modificar. Te decía hace un momento, un abrazo de 20 segundos ha permitido en investigaciones percibir cómo se va cambiando la programación en el niño y en el propio adulto. Podemos darnos ese tipo de espacios. El acercarnos a hablar con nuestros hijos sin el prejuicio de que están haciendo las cosas mal y que deben de hacerlas como nosotros creemos, también tendríamos que cambiarlo. Escuchar que son tiempos, formas y estilos de vida diferente y que si bien es cierto, nosotros queremos lo mejor para nuestros hijos, pero también en muchas de las ocasiones estamos actuando de forma equivocada. Tenemos que hacer ese cambio y sobre todo, Cris, ser más flexibles y arriesgarnos

0: porque si bien es cierto, nos preocupa tanto la salud mental de nuestros hijos, pero realmente no estamos haciendo mucho por ellos, por ese chip que traemos marcado, por la parte cultural que señalabas.
1: Perfecto, pues te agradecemos. Pedro, quien tenga alguna duda o comentario, ¿dónde te puede localizar?
0: Nos pueden contactar, Cris, vía telefónica a través del 492-92-47733. Pueden visitarnos directamente a las instalaciones de los Centros de Integración Juvenil. Estamos ubicados en el Parque Magdaleno Varela Luján. La gente lo ubica más como Parque Hundido, o pueden igualmente seguirnos en redes sociales, en la página de Facebook, aparece como CIJ Zacatecas. Dejar algún comentario, tema de interés, alguna crítica o alguna sugerencia, y con gusto le damos seguimiento.
1: Perfecto, pues te agradecemos, Pedro, y nos escuchamos el próximo jueves.
0: Gracias a ustedes, hasta el próximo jueves.
1: Muchas gracias, es Pedro Rodríguez de la Torre, quien nos acompaña con temas precisamente de salud mental. Y vamos a más información porque por tercer día alumnos del Centro de Estudios Científicos y Tecnológicos número 18 del Instituto Politécnico Nacional en Zacatecas mantienen un paro de labores. Hoy los estudiantes informaron que hasta la fecha no se han cumplido con sus exigencias de transparencia en el uso de recursos. Un tercer día de manifestaciones y no se ha logrado transparentar en qué se utiliza una serie de recursos. Dicen una parte bien etiquetada de la Ciudad de México, pero otra está utilizada a discreción aquí en Zacatecas. Los alumnos dicen no hay las condiciones necesarias dentro del campus, entonces quieren saber en qué se utiliza el recurso. Por otro lado, la rectora de la Universidad Tecnológica del Estado de Zacatecas, Violeta Cerrillo Ortiz, aseguró que se atienden los problemas de goteras en edificios tras las recientes lluvias. La rectora refirió que y reconoció que con posterioridad se han hecho trabajos de impermeabilización para los cuales utilizó material de mala calidad, lo cual ha propiciado que a la fecha las filtraciones pues no se arreglaran, sino que sean mayores. Aseguró que al día de hoy se trabaja para resarcir dichos daños, los cuales recalcó se encuentran en investigación en contra de la empresa que pues realizó dichos trabajos.
2: Que esa impermeabilización era de los edificios nada más que tienen las carreras, no de toda la universidad. Entonces, el problema es que en ese año, en 2024, se hizo ese trabajo de impermeabilización. Cuando yo llego me doy cuenta de que se hizo el trabajo, se pagó el trabajo, se hizo el compromiso en escrito, pero para las primeras lluvias del 2025, pues la verdad es que ya estaba colapsado. O sea, incluso compañeros también reportaron de la misma universidad que había tirado en el piso hasta como, bien como los papelitos de como plástico de la impermeabilización que se levantó de los mismos edificios de la universidad. Entonces, lo que nosotros hicimos, evidentemente, fue pues hacer nuestra denuncia ante la función pública, darle

0: Los elementos, ellos vinieron a hacer como una tipo certificación de los trabajos que se habían hecho. Se llevaron los contratos, vieron lo que se pagó, quién fue el proveedor, las fechas, todo. Se reclamó se empezó el proceso. Eso lo hicimos en todo el año pasado. Estuvimos esperando ese proceso, pero de todos modos nosotros pues tenemos que hacer, dar una solución, o sea, de todos modos se sigue goteando, pues. Entonces, lo que nosotros hicimos ahora en la responsabilidad es platicar con los compañeros de mantenimiento. Ellos tienen muchos años trabajando en la universidad y ellos mismos nos hicieron la recomendación. Dijeron, oye, desde que yo llegué, me dijeron, ¿sabes qué? El trabajo que se hizo de impermeabilización no es un trabajo que nosotros vemos que se hiciera de la manera que nosotros creemos que se debe hacer. Entonces, hicimos un plan de impermeabilización que acaban ellos de terminar. Ya como el proceso técnico y todo, pues ellos es mejor que lo expliquen. Entonces, ahorita se acabó con la primera etapa. ¿Eso qué quiere decir? Pues la primera capa de impermeabilización. Ya no nada más es los edificios de las carreras, ya es toda la universidad. Entonces, acaban de terminar con eso, empezaron las lluvias y la realidad es que funcionó bien la impermeabilización.
1: Pues reconocen que están teniendo problemas con la impermeabilización. En tanto, la rectora de la Universidad Tecnológica del Estado de Zacatecas, Violeta Cerrillo Ortiz, informó que se continúa con esta impermeabilización de edificios dentro de la Casa de Estudios, pese a que las lluvias no han dado tregua. Asegura que los trabajos sí están funcionando en esta ocasión. Ya escuchábamos cómo decían que incluso pues este impermeable que se puso anteriormente estaba ya en pedacitos rodando por la universidad. Pues esto ocurre cuando ya tiene cierto tiempo y precisamente se empieza a descarapelar ya tras el sol y una serie de inclemencias del tiempo, pero pues ellos dicen que más bien fue la empresa quien realizó, que ahora les va a rendir cuentas. Dicen que esta vez ya está funcionando.
0: Algunos detalles, pues que evidentemente no podíamos prever, por ejemplo, el hecho de que como el desagüe o las coladeras del agua que baja del techo hacia abajo estaban todas tapadas. Por y pues eso. Ahorita exactamente están haciendo ellos esa reparación. Lo que yo sí quiero que nos quede bien claro desde el recorrido es que ustedes constaten el trabajo que hicieron los compañeros de mantenimiento. Para nosotros es muy importante que sepan que nosotros estamos atendiendo la problemática de la universidad, pero que ahora lo estamos haciendo acompañados del mismo personal de la universidad. No estamos contratando proveedores externos como se venía haciendo. Exactamente, para evitar eso y pues también para ahorrar. Pues nosotros la realidad es que vamos a ahorrar un poquito más de la mitad de lo que se había gastado antes en la impermeabilización. El tema es que antes contratabas un proveedor, venía gente externa y luego para reclamar la garantía pues son años de litigio. Está en la etapa de la certificación en función pública, que deslinden responsabilidad. Entonces nosotros no tenemos control sobre lo que está en proceso, pero sí tenemos que dar una solución al problema de que sí teníamos las goteras. Por eso empezamos con esta etapa de impermeabilización, pero ahora acompañados con el equipo técnico de la universidad, con el personal de mantenimiento, que la verdad hicieron un muy buen trabajo. Los detalles que han surgido ahora, con estas lluvias que pasaron, que estuvieron muy fuertes, no son como las crisis que teníamos de la vez anterior. O sea, entonces el recorrido que les vamos a hacer ahorita, que viene aquí al final, va sobre lo que teníamos en crisis el año pasado, o sea, lo que ya no aguantaba. Vamos a empezar con un laboratorio de inglés que está ubicado en biblioteca. Ahí, de hecho, tuvimos que, aquí se ve en la foto, tuvimos que tapar con este plástico las computadoras.
1: Continuamos con más información porque en Morelos se acaban de asegurar 1.800 litros de gasolina, de hidrocarburo. Es lo que ha informado en estos momentos la Fiscalía General de la República, donde pues refieren que realizaron dos cateos con la hipótesis de comercialización y almacenamiento derivado de una denuncia en la que ciudadanos manifestaron la posible venta ilegal de hidrocarburo, es decir, gasolina, en el municipio de Morelos. Elementos de la Policía Federal Ministerial cumplimentaron simultáneamente dos órdenes de cateo en inmuebles ubicados en el municipio de Morelos. La Fiscalía General de la República, a través de la Fiscalía Especializada, obtuvo del juez de distrito una orden de cateo, la cual fueron asegurados 1.800 litros de gasolina, dos contenedores con capacidad de 20 y 30 mil litros, dos bombas, dos mangueras, dos pistolas dispensadoras, siete vehículos, cuatro motocicletas y tres camiones. Los indicios asegurados fueron puestos ya a disposición del Ministerio Público Federal, es lo que se acaba de informar en estos momentos. Y de este decomiso, pues también vamos a temas de carácter festivo, porque la Secretaría de Turismo ha informado de dos eventos. Dijeron van a estar participando en una de las concentraciones que se tienen en exhibiciones gastronómicas y artesanales en la Ciudad de México con motivo del Mundial, pero además la próxima semana se va a realizar lo que es la cabalgata en relación a la toma de Zacatecas. Es lo que informó el secretario de Turismo, Leroy Barragán Ocampo.
2: Amiga Josefina organizó este Fanfest de México de mis sabores ahí en Campo Marte. ¿Y de qué se trata? Pues de que el mundo conozca la gastronomía de México. Y para ello, miren, Zacatecas es uno de los estados que participa más fuerte, con dos grandes talentos: Adriana, que muchos ya la conocen, ella va a estar haciendo esos deliciosos platillos zacatecanos que tanto han deleitado a gente a propios años cuando visitan. Y bueno, de hecho ella estuvo, cuando vinieron los secretarios les encantó, cuando Lula vio secretarias y secretarios de Turismo de México. Y bueno, pues aquí está también Diego, que es nuestro chef máster, que va a estar ahí, él es zacatecano y va representando a toda la gastronomía zacatecana, y obviamente es el chef de Quinta Real, pero con mucho gusto está participando como poniendo bien alto el sabor de la gastronomía zacatecana. Ellos dos van a poner muy en alto nuestra gastronomía. Empieza, hoy es la inauguración a la 1:00 p.m. y estaremos 8 días ahí deleitando a todos los que han, estos miles que están llegando a la Ciudad de México, y todo el mundo está invitado a probar. Estamos otros estados ahí participando también. Nos dividimos. El mes es un mes que se va a estar abierto ahí en Campo Marte, el México de mis sabores. Pues ahí queríamos comentarlo, porque sí es muy importante lo que va a pasar ahí, y sobre todo lo que estamos viviendo del Mundial y toda esta gente que está conociendo nuestro país. Pues ese es recordar la cabalgata, que nos ayude muchísimas gracias a difundirlo, ¿no? Y que ya ven que viene mucha gente de varios estados que les gusta y apasiona la cabalgata, toma Zacatecas, también por el hecho histórico que sucedió, ¿no? Entonces, pues viene mucha gente que aparte disfruta de nuestra ciudad y les encanta hacer las tomas en sus caballos en el centro histórico para ellos enmarcarlas como parte de cada cabalgata que van en el país. Pero para los que he escuchado que vienen de fuera, esta es una de las más emblemáticas, sino que la más, de una cabalgata que conmemora un hecho, una gesta que, bueno, marcó la historia de nuestro país. Entonces, pues allá las esperamos y los esperamos. Tendremos una en el Cerro de la Rifa a la llegada, una comida como ya es tradicional, y la rifa ahí de sillas de montar y cosas que se hacen en cada ocasión. Ya estamos preparando, tendremos una carta por si llueve, todo preparado para conmemorar los ahora siento que 12 años de la toma de Zacatecas. No me equivoco. También habrá el evento cívico, el acostumbrado. Entonces, pues invitarlos, también invitarlos al ring. Empieza el martes, ya empiezan el domingo a montar, vienen más de 3.000 gentes a este congreso, estamos preparados, ya hicimos una reunión de todos los cuerpos de seguridad, protección civil, a todos, para darle la mejor atención a todos nuestros visitantes, y obviamente estarán hospedados en los hoteles que convergen al centro de convenciones y en el centro histórico, es lo que hemos visto donde han hecho sus grandes reservaciones. Sí, cómo no, bueno, esta cabalgata empieza el día sábado 27 de no, perdón, el viernes 26 de junio allá en Calera, ahí arrancamos en la tarde noche, y luego ya nos vemos al otro día, la cabalgata se viene a Morelos, de Calera a Morelos, el sábado 27, ahí pernoctan, y muy temprano el domingo en la mañana, ahí de Morelos, se hacen honores a la bandera, se hace alguna activación cultural, y de ahí sale la columna de cabalgantes hacia Zacatecas, pasando por el centro histórico, y bueno, nos visitan de tantos estados como Veracruz, Estado de México, Guanajuato, muchos de Nuevo León, de Coahuila también muchos, de Yucatán, de todos los estados del país prácticamente, llegan a Zacatecas con buen tiempo a hacer esta cabalgata histórica. Y como hay varias asociaciones, nos hemos invitado a todos a que vengan a la cabalgata Zacatecas. Para Exprofeso se hace una camisa conmemorativa, que ellos pues son sus camisas que coleccionan, ¿verdad? Sus cabalgatas que hacen por el país, pero como les digo, esta es de las más emblemáticas, sino que la más, por ser el hecho histórico que se conmemora, la toma de Zacatecas por la División del Norte.
1: Y vamos a más información, porque de nueva cuenta el abogado Jorge Rada ha hablado de temas de interés público, porque asegura que en mayo del 2026 se presentó una denuncia administrativa formal ante el órgano interno de control en Guadalupe. Esto porque refieren que pues se debió de ampliar esta denuncia porque hay una serie de responsabilidades institucionales. Menciona qué es lo que pasó. Menciona que María de Lourdes Martínez, quien es actual regidora del ayuntamiento y que en el periodo del 2021 al 2024 ocupó el cargo de tesorera, pues no contaba con la cédula profesional. De acuerdo a lo que refiere el abogado, pues presentó una cédula profesional, ahí coloca el número, pero dice que no corresponde, ya que pues asegura que la cédula se obtuvo hasta junio del 2022, meses después de haber tomado protesta como la encargada de las finanzas de este municipio. Acá en Guadalupe asegura que este periodo fue pues un tanto irregular y que pues menciona que la denuncia pues es de carácter institucional, ya que el cargo de tesorería exige por ley una cédula profesional vigente y auténtica, es lo que refiere el abogado. Dice el presidente municipal que propuso la terna tenía la obligación legal de verificar los candidatos cumplían los requisitos antes de someterlos al cabildo. Dice no lo hizo y no lo hizo correctamente. El secretario del ayuntamiento que integró y dio fe del expediente sometido al cabildo tenía la obligación de revisar la autenticidad de documentos anexados y tampoco lo hizo. El área de recursos humanos que recibió, integró y validó el expediente, pues tenía la obligación de cotejar la cédula profesional, pero tampoco se hizo. El órgano interno de control de la administración pasada tenía la obligación de verificar y hacer auditorías, pero tampoco lo hicieron. Menciona que, pues, ante esta situación es que se presentaron las denuncias. Escuchamos a Jorge Rada.
3: Omita la presentación de una cédula profesional, para este caso para la tesorera del ayuntamiento, es elemental. ¿Por qué? Porque requiere una expertise, un conocimiento específico para el área de finanzas, de contabilidad, que maneja el ayuntamiento, la tesorería de los ayuntamientos. Nosotros por eso creemos que la investigación debe ser muy objetiva y probablemente puede generarse otras diversas responsabilidades, porque dentro de la verificación de la documentación que hace de los ayuntamientos, pues lo realiza principalmente la Dirección de Recursos Humanos de cada ayuntamiento, la Secretaría General de Gobierno y entre ellos también el presidente municipal. Por eso creo que hay una multiplicidad o una diversificación de responsabilidades en haber nombrado a una persona que no cuenta con esos requisitos, y más aún que pudo haberse presuntamente involucrado la falsificación de documentos oficiales. Eso no implicaría únicamente la designación del cargo, sino también un delito federal como es la cédula profesional que se presentó, que no corresponde con con el perfil de la persona. Nosotros ya presentamos una denuncia semanas pasadas y afortunadamente el órgano interno de control admitió a trámite la denuncia. Negó la adopción de medidas cautelares y que habíamos solicitado nosotros que se sustituyera o se suspendiera temporalmente a la encargada o a la denunciada, en este caso, de los hechos de esta designación del año 2021